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1: Ahora sí, ya estamos de vuelta aquí en el Tlacuache de los 40. Y ya está aquí nuestra tan afamada sección. Sí, lo hice y no me arrepiento de nada. Así es, llámenos, los teléfonos en cabina 5551-668101 o al 80.061.000. Tenemos WhatsApp también, 5549-488899. Ahí está, mira qué rápido, es que muy famoso. ¿Aló?
2: ¿Qué tal? Buenas noches.
1: No, ¿cómo estás? Buenas noches. ¿Cómo te llamas?
2: Yo me llamo Alexis, soy el lobo que habló ayer.
1: Alexis, hombre, la verdad no se llama Alexis.
2: No, pues yo no me arrepiento porque hace tiempo contacté a una chica por una estación de radio.
1: ¿Así?
2: Nos conocimos, pero resultó de que como venía su compañero, así como vendo yo ropa interior por catálogo, toma la barbón. Que le di el nuevo y me dejó el que ella traía.
1: Ah, caray. A ver, ¿cómo estuvo que la contactaste por radio?
2: Sí, porque había hace años una sección de contactar parejas, amigos y de todo un poco, ¿no?
1: Porque queremos hacer una sección de esas. Queremos hacer, mi querido Lobo.
3: Queremos hacerle de Cupido.
1: Queremos hacer una sección de esas.
2: De Cupido, más no es Cupido, para que no te digas.
3: Exacto, exacto.
1: Ok. Entonces la contactas por ahí, la conoces.
2: Sí,
1: tú vendías ropa, lencería.
2: Bueno, más bien porque yo le dije a ella, me preguntó que a qué me dedicaba yo.
1: Ajá.
2: Y ya le dije, no, pues me gusta la música, a mí. Se han de saber el requintista que andaba con Vicente Fernández. Él fue el que me enseñó a tocar guitarra desde que estaba yo a los 15 años.
1: ¿Tocas qué? ¿Tocas con mariachi y así?
2: No, sí, solito, pues estaba yo para realizar, así que no se oiga vulgar, un trío, una rondalla, pero nadie como la chaviza de Orellana les gusta esa música que ya es del pasado.
1: Ahí andabas ahí, a mí me gusta el con tu capa, ahí. Con el
2: y el grosero, ¿eh?
3: Yo fui de estudianteta, de estudiantina, fui de esas.
1: Aquí sí, andabas con tu capa
3: y no me arrepiento de nada.
2: Eso digo, de lo que yo me compré hasta la prendecita y la tengo guardada respecto en una bolsita de tela.
1: ¿De repente que le echas sus sonidas o qué?
2: No, no, así como ella, es más, yo le dije, sácala de la caja donde venía el nuevo y la sella y hasta le puso con cinta canela y mira, no la he movido para nada.
1: Dale, o sea.
2: Si son peras o son manzanas que llegue a venir, pues ya que se lo lleve, pero no.
3: Así se hace el té de calzón, ¿eh? Abusado, sí, pa.
2: Bueno, es lo que me faltó, probar ese té, pero no se me concedió.
1: No se me concedió. Nada más
2: probé la miel de leche, güey, eso fue lo único. Hasta que te pusieron los rayitos rojos, el muñeco. Ojalá se me conceda contigo, implora a Dios. Es lo que me enseñan, ¿eh?
1: Oye, ay, mi querido Lobo, pues ahí está. Fíjate, habló a la estación, consiguió a una mujer, le vendió la lencería, se la cambió por la que tenía puesto y no se arrepiente.
2: Lo peor de todo que estaban rellenonas. Qué suerte que me llegan puras rellenonas. Eso es lo que doy gracias al señor.
1: Ah, claro, bien comidas, ¿no?
3: Claro, que haya de dónde.
1: Que haya de dónde, la abundancia.
2: Que me llevo a patinar, que haya unas buenas balatas grandes. Ahí.
1: Dale, mi querido Lobo. Muchas gracias.

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1: Sasuke. Sasuke, que sí lo hice y no me arrepiento para nada. Suelta las llamadas, Moroco.
2: Bueno,
1: ¿quién habla?
2: Habla Gabriel.
1: Gabriel, ¿sí? Cuéntanos qué hiciste y por qué no te arrepientes de nada.
2: Pues hace algunos años denuncié al que era mi jefe.
1: Ajá.
2: Ante, bueno, yo trabajaba en el servidor público y lo denuncié por un conflicto de interés y este está penado para los servidores públicos y sí procedió. De hecho, llegamos hasta juicio.
1: Ah, no me digas. Ah, muy bien. O sea, procedió.
2: Y pues lo destituyeron y lo ya no puede ser, ya no puede volver a ser servidor público.
1: O sea, le deshiciste la vida, bro.
2: No, metió, pues, o sea, estuvo así cañón porque metió a su amante y como estaba embarazada su amante, pues de ahí le acreditamos de que el niño era de él. Entonces, en el servicio público tú no puedes meter a Sensofone, que amigos, que solamente en estos grados de estos niveles del gobierno.
1: Bastardos, pues, tampoco. Sí. Tampoco puedes meter bastardos.
2: Sí, procede, porque digo, ya en altos funcionarios ya es otra cosa que no haga nada, ¿no? Pero en estos funcionarios de este nivel sí procede en ese conflicto de interés.
1: Que lo viste, lo
2: la verdad,
1: viendo.
2: Sentí mucho, mucho alivio. Digo, a él sí sabía que yo lo había denunciado porque se lo dije. Le dije que si me quería correr o si eran sus motivos por esta muchacha, pues iba a ser mi denuncia. Ajá.
1: ¿Te vio cuando lo decide? ¿Usted está?
2: Pues no me vio, sino que ya en la sentencia pues ya vio que efectivamente se determinó que sí se había un conflicto de interés y que se determinó que ya no podía volver a ser servidor público. Al día de hoy, yo creo que ha de estar ahorita escondiéndose de la lluvia.
1: ¿Te quedaste tú con su puesto?
2: No, ya lo había corrido.
1: Ah, qué cabrón. Porque la venganza se sirve en plato.
2: Sí, me vengué.
1: Plato frío serviste la venganza, mi querido Gravy. ¿Sí? Ahorita, más bien, pues sí lo hice y no me arrepiento de nada. De verlo en la calle, su chavito está abajo del puente, lo vi otra vez limpiándole la cola. Pues gracias por posicionarte,
2: gracias,
1: ¿no? Por decirnos lo que hiciste.
2: Te mando un fuerte abrazo

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18: ¿Cuántos frascos tienes en tu baño que compraste porque a alguien te los recomendó, porque salían en un video o porque la etiqueta prometía milagros? Cremas, sueros, ácidos, jabones con nombres que suenan a clase de química. Pero, ¿alguna vez te has preguntado qué hay realmente dentro de esos frascos y si de verdad les sirven a tu piel? Hoy vamos a hablar de la ciencia que está detrás de tus cosméticos. Lo primero que hay que saber es que los cosméticos no son exclusivos para mujeres. Hoy existen productos para todo mundo.
19: Shampoos especiales para hombres, gel de limpieza para bebés, desodorantes para piel sensible, esmaltes de uñas, cremas antiarrugas.
18: Y detrás de cada uno hay una disciplina científica llamada química cosmética.
19: Química cosmética,
18: que se encarga de formular productos para limpiar, proteger y mejorar el aspecto de la piel. el cabello, las uñas y los labios. Para formular un cosmético, se necesita saber de anatomía, fisiología, química y hasta microbiología, porque hay que garantizar que el producto no se contamine con bacterias, mohos o levaduras. Un cosmético mal formulado no solo no funciona, puede dañarte la piel. Y aquí es donde entra la parte que todos quieren saber, los famosos ácidos. Pero antes, un dato clave. A partir de los 25 años, tu piel empieza a producir menos colágeno, la proteína que le da firmeza y elasticidad. Por eso aparecen las arrugas. La piel pierde su capacidad de retener agua. Saber esto te ayuda a entender para qué sirve cada producto. El ácido salicílico se usa para tratar el acné. Reduce los poros y tiene efecto antiinflamatorio, pero puede irritar y aumenta la sensibilidad al sol. Así que si lo usas, bloqueador obligatorio al día siguiente. El ácido glicólico exfolia. Ayuda a retirar células muertas, aclara manchas y suaviza arrugas. Pero en exceso o en piel sensible, puede causar irritación. Y el ácido hialurónico, ese que está de moda, es un polisacárido que evita que la piel pierda humedad, mejora su elasticidad y disminuye líneas de expresión. Pero ojo, en exceso puede provocar el efecto contrario. Entonces, ¿cómo elegir bien? Primero, conoce tu tipo de piel o cabello. No te guíes solo por recomendaciones, porque si no tienes la misma dermis o el mismo sistema capilar que quien te invitó a probarlo, puedes llevarte una mala experiencia. Segundo, lee la etiqueta. Busca que diga dermatológicamente probado y libre de crueldad animal. Además, revisa que no contenga algún ingrediente al que seas alérgico. Y tercero, evita productos importados de manera ilegal, porque no cuentan con garantías sobre sus ingredientes. No tienen estudios que avalen su calidad y podrían ser dañinos para tu salud. Que sea bonito y barato no significa que sea seguro. Tu piel es el órgano más grande de tu cuerpo y el primero que da la cara por ti todos los días. Merece que lo que le pongas encima tenga ciencia, no solo mercadotecnia. Así que la próxima vez que estés frente al espejo con un frasco en la mano, hazte la pregunta que importa. ¿Esto de verdad es para mí? Con información de la doctora María Guadalupe Nava Arzaluz, de la FES Cuautitlán de la UNAM. Un guión de Leonardo Santiago, con información del portal Ciencia UNAM. Les saluda Mónica Genis.
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2: Sidos y madrugadores días, Oaxaca. Gracias a Dios por la vida, por la salud, por cada uno de todos ustedes. Aquí estamos transmitiendo en vivo y en directo en esta segunda hora de noticias. Arrancamos pues, cuando son las 6:01 a.m, seguimos acompañándolo en este miércoles mitad de semana. Gracias a la gente madrugadora que permanece con nosotros. La información no se detiene y nosotros tampoco. Viene más información, más noticias, más temas que están generando conversación y por supuesto todo lo que necesita usted saber. Bien informado, aquí está, para comenzar bien el día. Vámonos con los titulares de las 6, las noticias más calientitas que el comal de las clayudas.
3: Oaxaca suma 60 casos de gusano barrenador, de acuerdo con el reporte epidemiológico. Hay además un fallecimiento registrado.
2: Comunidades indígenas de San Carlos Yautepec denuncian la falta de recursos para obras prioritarias y exigen la liberación del presupuesto que aseguran les corresponde.
3: Y vamos a la costa. El Festival del Chapulín llegará a Barra de Copalita con gastronomía, tradiciones, música y actividades para toda la familia.
2: En el Istmo, la sequía golpea al maíz nativo. Productores enfrentan una reducción de la superficie sembrada y advierten posibles efectos, no solamente en el abasto, sino también en los precios.
3: Y en la capital, habitantes de la colonia Niños Héroes mantienen el bloqueo en Plaza Bella. Están exigiendo la construcción de un pozo profundo que aseguran lleva más de 3 años que lo están gestionando.
2: Y nos vamos ahora aquí mismo, en la capital del estado. El presidente municipal de Oaxaca de Juárez, Rey Chagoya, llama a Morena a respetar la unidad y a evitar confrontaciones internas, luego de que Luis Alfonso Silva Romo manifestara su intención de contender por la presidencia municipal. Ya están, pues, destapándose, ya andan con sus actos anticipados.
3: El Instituto Estatal Electoral y de Participación Ciudadana de Oaxaca anticipa un presupuesto histórico para organizar 2 procesos electorales en nuestra entidad.
2: Y en Tepozcolula, en la región de la Mixteca, anuncian medidas emergentes ante la falta de agua.
3: La barbarie en la región del Istmo de Tehuantepec en su plena expresión. La violencia no da tregua en el Istmo. Asesinaron a ex candidata del Partido Verde durante un ataque armado en Matías Romero Avendaño.
2: Toda esta y más información aquí en la segunda hora de Despierta Oaxaca, gracias a nuestros compañeros locutores, a la gente de producción, a la gente operativa, técnicos y demás que nos acompañan en las diferentes emisoras de Grupo Encuentro Radio, llegando a toda la entidad, hasta el último rincón. Estamos en cadena estatal, llegando a parte de Veracruz, Chiapas y Guerrero a esta hora de la mañana. Como siempre, los invito para que se reporten al 951-306-6574. Desde el amanecer, la información que sí te despierta, te acompaña y te informa primero.

0: Las 6 ya con 6 minutos en esta hora del chocolate de Chocolate Mayordomo.
1: Saludos amigos de Pinotepa, la ciudad, amigos de Cuchitán, de Salina Cruz, de Matías Romero, que nos sintonizan, gracias por su preferencia. Aquí en la capital les comento que en estos momentos...

0: baja presión. El Servicio Meteorológico Nacional mantiene a Oaxaca dentro de las entidades con potencial de precipitaciones, por lo que no se descartan descargas eléctricas, rachas de viento y encharcamientos. En valles centrales se espera ambiente de templado a caluroso, con aumento de nubosidad y lluvias durante la tarde y noche. En la Sierra Norte y Sierra Sur pueden presentarse lluvias de mayor intensidad y condiciones de niebla en zonas elevadas. Para la costa y el istmo de Tehuantepec también existe posibilidad de lluvias y tormentas, acompañadas de viento y oleaje elevado en algunos puntos costeros. En la Mixteca, Cañada y Cuenca del Papaloapan se mantienen condiciones para precipitaciones, especialmente por la tarde. El llamado es a extremar precauciones en zonas bajas, caminos serranos y cerca de ríos y arroyos, porque las lluvias pueden generar encharcamientos, crecidas repentinas y deslaves. El pronóstico puede ajustarse durante el día, por lo que se recomienda mantenerse atentos a los avisos del Servicio Meteorológico Nacional. Cuídese mucho y nos escuchamos para la próxima.
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2: Muchas gracias, Carolina Juárez. Gracias por este reporte. Las 6:08 a.m. Vámonos con más información. Y es que Oaxaca acumula ya 60 casos confirmados de miasis por gusano barrenador, de acuerdo con el reporte epidemiológico más reciente. Los casos se concentran en distintas regiones del estado y ya se registra también el fallecimiento de una persona adulta mayor. Así es que le pedimos que esté muy al pendiente. Vamos a escuchar el reporte que nos tiene nuestra compañera Adriana García con respecto a este tema.
3: Oaxaca acumula 60 casos confirmados de miasis por gusano barrenador, de acuerdo con el reporte de la Semana Epidemiológica 33. Entre los casos se registra además el fallecimiento de una persona adulta mayor, ocurrido durante la Semana Epidemiológica 14. Los casos se concentran principalmente en las jurisdicciones sanitarias de Valles Centrales, Costa, Mixteca y Tuxtepec. La enfermedad es provocada por larvas de mosca capaces de infestar heridas y tejidos vivos y provocar lesiones graves. El principal llamado es no minimizar una herida, especialmente si presenta dolor, inflamación, secreción o presencia de larvas. Ante cualquier lesión sospechosa, se recomienda acudir de inmediato a una unidad médica y evitar la automedicación. También se pide mantener las heridas limpias y cubiertas, vigilar su evolución y lavarse las manos antes y después de atenderlas, además de utilizar protección para reducir el riesgo de infección. Para Despierta Oaxaca, Adriana García.
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2: Muchas gracias, Adriana García, gracias por este reporte. Las 6:10 a.m. y bueno, déjeme decirle que la violencia no da tregua en la zona del Istmo de Tehuantepec. Otra situación muy triste, muy lamentable de lo que está sucediendo allá en el Istmo de Tehuantepec.
4: Bueno, fíjese usted que esta violencia debe frenarse, pero lamentablemente ayer mataron a una ex candidata del Partido Verde Ecologista. Vamos a escuchar la información que nos presenta nuestro compañero que se encuentra justamente ubicado en ese punto geopolítico de nuestra ciudad. Adelante, por favor.
2: Bueno, la ex candidata de este Partido Verde Ecologista de México a la presidencia municipal hace en las pasadas elecciones en Matías Romero Avendaño, Ami Navarrete, fue asesinada ayer durante este ataque armado registrado en la agencia Paso Guayaba, en el norte del Istmo de Tehuantepec. De acuerdo con la información proporcionada por las autoridades de seguridad de Oaxaca, el ataque ocurrió por la tarde en esta comunidad ubicada a unos 20 minutos de la cabecera municipal. Durante los hechos también fueron reportados dos hombres muertos. Desafortunadamente, de manera preliminar, uno de ellos habría sido un fotógrafo que le acompañaba, identificado como Mateo N. El ataque ocurrió mientras se realizaba una celebración con motivo de la Virgen de la Natividad y aunque también surgieron versiones que apuntaban a una reunión con motivos partidistas, hasta el momento estas circunstancias permanecen bajo investigación. Ami Navarrete.
4: Sí, fíjate que fue identificada por su relación con el magistrado Enrique Pacheco Martínez, quien fue asesinado en 2021 en la colonia Reforma de esta ciudad de Oaxaca. Las autoridades iniciaron las investigaciones para establecer el móvil del ataque y determinar las responsabilidades. La cosa es que la violencia no da tregua en el Istmo de Tehuantepec.
2: Y como vemos y es visible, no era ninguna persona improvisada. Inclusive venía realizando apoyos. Ella fue la madrina de generación de la secundaria técnica número 5 en este fin de año. Ella venía siendo inclusive mayordoma, si se le puede decir así, en las actividades que se realizaban ya de manera

0: social, en una actividad muy, pero muy activa que pues, realizaba, apoyando, por ejemplo, recientemente había participado en Santo Domingo de Guzmán. Ahí tenía también mucha actividad social. Y bueno, pues, ahorita que comentábamos sobre su pareja, sobre el magistrado, el cual fue asesinado hace algunos años en la colonia Reforma, pues bueno, lamentamos mucho que esto esté sucediendo una vez más en Oaxaca, enfocado a la zona del Istmo de Tehuantepec, y seguimos insistiendo, este tipo de violencia no ayuda absolutamente en nada a un estado, no ayuda a ninguna ciudad, no ayuda a la sociedad. ¿Qué está pasando? ¿Qué está sucediendo? La verdad, elevamos una oración por Amy o Amy Navarrete, por sus familiares, por toda la gente que en esta temporada, en este año, en esta actualidad, ha perdido algún ser querido por un acto de violencia de este tipo tan cobarde.
1: Y responsabilidad de la autoridad determinar el móvil de este asunto, porque mire usted, justamente cuando está arrancando el proceso electoral 2026-2027, un hecho de violencia, tratándose de una mujer que ha participado en procesos políticos y tenía también un perfil político, bueno, pues deja mucho que desear ante esta situación que deben clarificar las próximas investigaciones.
0: Iba por su segundo intento de ser candidata a la presidencia municipal, estaba en pláticas con el Partido Acción Nacional, pero pues como ya vimos, le fue arrebatada la vida. Era una joven y también a las dos personas que lo acompañaban, desafortunadamente también otras dos personas más, de acuerdo a los datos oficiales. En

0: 6 ya con 14 minutos. Vámonos ahora a otros temas.
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0: 6:14. Vámonos ahora a otros temas.
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1: Estas son las efemérides del 9 de septiembre, una fecha cargada de historia y cultura. En 1948, Corea del Norte proclamó su independencia de la Unión Soviética, marcando un hito en el contexto de la Guerra Fría. En ese mismo día, pero de 1900...
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0: Las 6:15, 6:15. Gracias por estarnos acompañando. 951-306-6574. Aquí estamos en vivo y en directo en esta hora del chocolate, de Chocolate Mayordomo, porque sabe, sabe y emociona.
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0: miles de litros que se están desperdiciando. ¿Por qué? Porque pues se está realizando un mal trabajo.
1: ¡Qué barbaridad! Y para ir al Rosario hay que vivir un calvario, porque ya ve usted cómo están de reducidas las calles para llegar allá.
0: Vámonos ahora hasta la región de la Mixteca, nuestro corresponsal Héctor Bautista Mairén, ante esta escasez, hablando del agua, que enfrenta también Teposcolul en la región de la Mixteca, anuncia medidas emergentes para atender el desabasto y garantizar el suministro a la población. La falta del vital líquido mantiene, pues, una preocupación ya entre los habitantes de esa región. Héctor, te saludo con mucho gusto a esta hora de la mañana. Buenos días, adelante con los detalles.
2: ¿Qué tal? Buenos días. Desde la Mixteca, esta es la información. Los habitantes de San Pedro y San Pablo Teposcolula se están quedando sin agua potable disponible para sus actividades diarias. El gobierno municipal de Teposcolula informó que debido a la temporada de sequía, se registra un notable descenso en los niveles de las fuentes de abastecimiento del sistema de agua local, por lo que el municipio está ante una situación de escasez de agua potable. Los pozos que surten el sistema de agua local se encuentran en niveles muy bajos, según puede observarse en fotografías que dieron a conocer las autoridades municipales. Se prevé que el suministro del líquido presente reducciones, intermitencias o variaciones en la distribución mientras continúen estas condiciones de sequía. Ante esta situación, el gobierno municipal emitió diversas recomendaciones hacia la población, entre las que se encuentran evitar lavar vehículos, banquetas y calles con agua potable, revisar y reparar fugas, no desperdiciar el agua, almacenar únicamente la cantidad necesaria y reportar fugas o desperdicio. Finalmente, el ayuntamiento que encabeza el presidente municipal Adalberto Reyes Ávila se comprometió a realizar las acciones necesarias para atender y mitigar

0: los efectos de la escasez de agua potable. Para Despierta Oaxaca, desde la Mixteca reportó Héctor Bautista Mairén.
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2: Muchas gracias, Héctor Bautista Mairén. Muchas gracias. Bueno, nos están reportando nuestros amigos de Viguera. Hay mucho tráfico en el crucero. Bueno, pues no sé si ya estén los agentes de vialidad, pero lo que sí sabemos es que necesita haber más agentes. Desde muy temprano, desde las 6 de la mañana, necesitan pagarles horas extras a nuestros amigos agentes que van a coordinar el tráfico en esta obra, en la cual pues están dando comienzo y nos están reportando en este momento unas fotografías que nos hace llegar al 951-306-6574 y nos comentan: buenos días, amigos de Despierta Oaxaca. Estas obras que están realizando en Viguera, adelantito por donde está una tienda de nombre Interceramic, a un lado hay un puente del río del Cobao. Bueno, pues ahí abrieron la carretera. Les mando unas fotografías desde el día de ayer y hoy no hay nadie, absolutamente nadie trabajando, y esto reduce de 3 carriles a 1 el paso de lo que viene siendo de Viguera hacia la ciudad de Oaxaca. Les mando las fotografías de que solamente están las obras, está abierto lo que viene siendo el asfalto, pero no hay ninguna persona trabajando.
3: Así está la situación. Bueno, pues el presidente municipal de Oaxaca, de Juárez, Oaxaca, el presidente Rechagoya, se puso los guantes y lanzó un gancho de óper llamando a la dirigencia de Morena en Oaxaca a respetar el llamado a la unidad y evitar confrontaciones internas, luego de que el diputado Luis Alfonso Silva Romo expresara públicamente su intención de contender por la presidencia municipal. Bueno, Luis Alfonso Silva Romo se destapó ya como precandidato a la presidencia municipal. Vamos a escuchar el reporte y los detalles con Alondra Olivera.
4: El presidente municipal de Oaxaca, de Juárez, Rechagoya, llamó a la dirigencia de Morena a respetar el llamado a la unidad que hizo y evitar confrontaciones internas luego de que el diputado Luis Alfonso Silva Romo manifestara públicamente su intención de contender por la presidencia municipal. Chagoya reconoció que cualquier militante tiene derecho a aspirar a un cargo de elección popular, pero cuestionó que durante el evento del informe de Luis Alfonso Silva, este calificara a su administración como un mal gobierno. Consideró que este tipo de señalamientos contradicen el llamado a la unidad realizado por la dirigencia morenista. Además, advirtió: no voy a permitir que a mi gobierno se le llame mal gobierno en mi cara, sostuvo el edil.
5: Lo que quieran hacer. Sin embargo, lo que yo sí hago un llamamiento al Comité Estatal de Morena es a que ellos nos pidieron unidad. Ellos nos pidieron justamente que trabajáramos en equipo. Y enfrente, justamente, el comité, ayer el presidente abre el evento. Y enfrente del comité, él nos atoca de un mal gobierno, lo cual a mí no me parece correcto porque eso no apuesta a la unidad. El presidente tiene madurez, hace falta mucha madurez, por supuesto, en esta dirigencia, porque hay que hacer un llamamiento amplio. Oigan, si yo les pedí que hubiera unidad, se les pedí que ustedes ni siquiera están abiertas las convocatorias para la defensa de los municipales, las colegios municipales.
4: Entonces... Sobre sus propias aspiraciones, Chagoya señaló que continuará trabajando por Oaxaca de Juárez y que los tiempos electorales aún no han comenzado formalmente. Sin embargo, destacó que sí buscaría la reelección en la presidencia municipal. Aseguró que su prioridad es dar continuidad al proyecto que encabeza y evitar cualquier fractura dentro de Morena. Por eso reiteró el llamado a la dirigencia estatal de Morena, a quien llamó inmadura. Para Despierta Oaxaca, Alondra Olivera.
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2: Pues ahí están, peleándose por el hueso. Uno pues descalifica al otro y el otro le responde. Uno le dice que ha habido una mala administración, un mal gobierno, y el otro le dice: bueno, más que un informe de tus actividades, fue un destape. Y el problema es, ¿quién de los dos tiene los méritos? Tal vez están peleando y tal vez le toque mujer. Entonces, los dos se van a quedar bailando y esperando. Si dice mujer, pues va a tener que ir. De acuerdo a la información que nos llegan, hay 3 personas y usted decide si va. Bueno, se manejan 4 porque me comenta usted que por el verde
3: está Gaby Pérez.
2: Gaby Pérez, la hija de el priista Eviel Pérez Magaña, que está muy abajo en las encuestas y parece que no le alcanza. De ahí está si fuera mujer, Jaide Reyes, que también dicen que no está levantando tampoco en las encuestas. Viene Liz Arroyo, que está bien posicionada y faltaría ver que Morena le dé el visto bueno.
3: El palomazo.
2: Y cuatro, la cuarta propuesta que tendrían como candidata de Morena a la presidencia municipal de Oaxaca de Juárez sería la expriista Mariana Benítez. Vamos a ver
3: quién tiene más saliva para comer más pinole. Pero falta que qué le dicen los asesores al presidente municipal por el tema de su reelección. A ver qué le dicen sus asesores. Ahí su principal asesor, a ver qué le dice.
2: Pues sigo insistiendo. Si es mujer, pues que se hagan a un lado. Y si es hombre, pues entonces está entre Ray, que es del Verde. Ah, no, sí es del Verde, ¿no?
3: Sí, es del Verde.
2: Nada más que dijo que a la dirigencia de Morena le dijo que se calme.
3: Que se calme.
2: Y del otro lado sería Luis Alfonso, por parte de Morena, ¿no? Y alguno que otro que también quiera, ¿no? Saltar a la hora.
3: Pues sí, están abiertas las puertas todavía para que se suban a este ferrocarril de la elección futura.
2: Vamos a esperar entonces a ver qué decide la dirigencia de Morena. Y bueno, pues pregúntenle a la gente, pero no hagan sus encuestas estas patito, ni estas encuestas amañadas, ni estas encuestas en donde quien las manda a hacer, pues es quien resulta ganador. Resulta no se engañe, salgan al mercado. Salgan a las calles, vayan a la central, a las colonias y pregúntenle por quién votaría la gente. Y ya la gente les dirá, pero pues si alguien trae los billetes y va a comprar votos, pues ese ya es otro tema. Vámonos ahora con una pequeña pausa. Regresamos inmediatamente con más información a esta hora de la mañana. Las 6:34, transmitiendo en vivo y en directo para toda la entidad. A través de Alexa, solamente díganle Alexa, sintoniza Despierta Oaxaca y estamos en automático ahí con las noticias. 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

0: pues muchísimas gracias por estas felicitaciones. Bueno, pues ya las leímos, no al aire, para no perder tanto tiempo, tenemos muchísima información todavía, y vámonos con estas denuncias que nos llegan al WhatsApp.
1: Bueno, rápidamente damos paso a estos comentarios. Buenos días, amigos. Por favor, miren, nos envían unas fotografías de unos tipos que dicen son unos rateros que se suben a los camiones, andan robando en los camiones urbanos. En San Felipe del Agua hicieron de las suyas, se suben en el Piticó, allá en San Felipe, y las autoridades pues no han hecho nada al respecto porque esas personas continúan haciendo de las suyas en los camiones urbanos. Saludos, amigos, el mejor espacio de comunicación. Muchas gracias.
0: Bueno, pues ahí están también nuestra página de Facebook, Twitter, Instagram. De estos camiones urbanos en San Felipe del Agua, donde pasajeros denuncian que en la unidad en que viajaban fue asaltada por estos sujetos. El atraco habría ocurrido en la zona de La Posta, en San Felipe del Agua, aquí en la capital oaxaqueña, y los usuarios piden pues mayor vigilancia y seguridad en esta zona. ¿A quién le corresponde? Pues al municipio de Oaxaca de Juárez. Ahí están las fotografías que también la gente nos comparte. Y nos vamos ahora con toda la información porque nos vamos hasta San Carlos Yautepec, donde al menos 12 comunidades denuncian que continúan sin recibir parte de los recursos federales destinados a las obras prioritarias. Los habitantes señalan que esta situación mantiene proyectos paralizados y están exigiendo la liberación del presupuesto. Aseguran que esta cantidad de dinero les pertenece, les corresponde, por lo tanto están pidiendo el dinero. Adelante, Esteban Vázquez.
2: Al menos 12 comunidades indígenas de San Carlos Yautepec denunciaron que continúan sin recibir una parte de los recursos federales que les corresponden para realizar obras prioritarias. Señalaron que algunos proyectos están paralizados y otros ni siquiera han comenzado debido a la falta de liberación de los recursos municipales. Las comunidades de San Pedro Leapi, Santo Tomás Quiri, Santiago La Chimía, entre otras, sostienen que desde abril existe un acuerdo para que reciban el 46% del presupuesto federal asignado al municipio. Para 2026 aseguran que les corresponden alrededor de 5.673.000 pesos, pero algunas comunidades no han recibido recursos y otras apenas han obtenido 30%. La falta de dinero ya tiene consecuencias concretas. En algunas localidades hay obras escolares inconclusas, mientras que en San Pedro Leapi se realizó el rastreo de un camino, pero aún estaría pendiente el pago de 70% a la maquinaria utilizada. También señalaron que empresas contratadas para ejecutar obras no han recibido los pagos correspondientes, por lo que los trabajos permanecen detenidos. Las 12 comunidades, que representan a unos 6.724 habitantes, exigieron la liberación de los recursos y advirtieron que no están pidiendo dádivas, sino el cumplimiento de los acuerdos sobre el manejo de recursos que consideran les corresponden directamente. Esperan que en los próximos días se concrete una mesa de trabajo para exigir una respuesta y destrabar las obras pendientes. Para Despierta Oaxaca, reportó Esteban Vázquez.
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0: Muchas gracias, Esteban Vázquez. Pues así el tema de estas participaciones, pues en San Carlos Yautepec denuncian que continúan sin recibir estos recursos federales. Y bueno, mientras tanto, están detenidos los proyectos, están paralizados, exigen la liberación pues del presupuesto. ¿Quién lo tiene? ¿Dónde está el dinero? ¿Y por qué no llega? Ahí es donde hay que tocar puertas y donde hay que escarbar.
1: Hay que saber siempre dónde quedó la bolita, dónde quedó la bolita. Mire, también hay reclamos en la colonia de Niños Héroes de Santa María Tzompa. Bueno, pues ayer bloquearon el crucero de Plaza Bella. ¿Sabe por qué? Porque están solicitando un pozo profundo que dé respuesta a la situación del agua potable en esta zona. Alondra Olivera tiene la información.
4: Con un bloqueo que duró más de 5 horas en el crucero de Plaza Bella, habitantes de la colonia Niños Héroes de Santa María Tzompa exigieron la atención a su demanda de la construcción de un pozo profundo que presuntamente llevan más de 3 años gestionando y que es la hora que no se concreta. Los habitantes se dijeron molestos debido a que hubo una promesa de reunión con el gobernador del estado y el titular de la Comisión Estatal del Agua para exponerle su situación y no se concretó.
5: Por lo cual tampoco llegó el director del Sea Bien para que ya ordene a la empresa que termine de hacer ese pozo profundo con las especificaciones que ya son determinadas por las dependencias federales. Esa es nuestra petición. No queremos otra cosa.
6: El día de hoy,
4: los inconformes señalaron que su única petición es que se termine la construcción del pozo profundo, toda vez que es una necesidad para esta colonia. Señalaron que piden la interlocución directa del director de la Comisión Estatal del Agua y se les brinde una solución inmediata. Por eso bloquearon más de 5 horas el crucero de Plaza Bella. Para Despierta Oaxaca, Alondra Olivera.
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0: Muchas gracias, Alondra Olivera. Bueno, pues otra vez, el tema del agua se va a volver realmente muy complicado conforme vayan avanzando los días, los meses, los años. Se entiende que nos estamos acabando el agua y se entiende que no tenemos, mire, se lo pongo así de sencillo. Oaxaca creo que es de los estados más rezagados en cuanto a este tema. Y se lo digo porque si usted viajara a otros puntos de la República Mexicana, por ejemplo, usted vería que en otros estados tienen programas de captación de agua. Y en esto deberíamos estar trabajando, pero no en otras cosas que nos entretienen, ni pensando en la política, ni en las próximas elecciones. Vamos, todo es netamente político el enfoque. Pero hay otros estados de la República, si usted viaja, dése una vueltecita a ver qué les digan a las autoridades, a ver si pueden ir a León, allá por Salamanca, por Irapuato. Ahí pueden observarse a la orilla de la carretera muchas de estas represas que acumulan agua. En casi todo el país, en el centro, cuando circulas en las carreteras, si es que la gente y los funcionarios han viajado, bueno, por carretera, se darán cuenta que hay otros estados que han avanzado años luz y que están previniendo lo de unos 10 años, 20 años, o sea, van avanzando. Pero nosotros parece que tenemos la vista nada más de aquí al día de mañana. Muy corta.
1: Nos falta la ambición de estadistas. Habrás de recordar que cuando Eladio Ramírez López fue gobernador de Oaxaca, avanzó un poquito en este tema de las represas, construyendo represas en muchas comunidades que ahora dicen, gracias a eso tenemos un poquito de agua. Pero sí, nos falta infraestructura hidráulica. Así es que falta mucha inversión en Oaxaca.
0: Necesitamos, escúchenlo autoridades, necesitamos captar agua. El sistema hídrico de Oaxaca está mal. No captamos agua. La lluvia, y la dejamos que se vaya, que se desperdicie, porque pareciera que nuestra mente está igual. Está igual de triste, por no decir otra palabra. Caramba. Bueno, le actualizo la información de todo
1: lo
0: que está
1: sucediendo. No te sulfures. No,
0: claro que me sulfuro, maestro. No puede ser posible que en otros estados más chiquitos, con menos presupuesto, estén más avanzados y puedan prevenir cosas de años que vendrán, la escasez de agua, y aquí, con todo el presupuesto, con todas las
1: bueno, aquí hay más ambiciones, personales.
0: Vale. Pues siempre los más perjudicados, ahí está, cuánta gente. Ahorita se está desperdiciando porque
1: una construcción de un allí, ¿no? En la calle principal que va
0: de Hornos, a Rosario. En la con calle, el Rosario. Están trabajando el drenaje, rompieron la tubería del agua y se están regando miles de litros.
1: Pues ya, que no tendrán un plano por donde pasa el agua potable para tener precaución.
0: No sé, pero es muy triste que si haya un arquitecto que deja a los encargados y que después la gente que lo está haciendo lo haga con cuidado. Pareciera que no lo hacen así, maestro. Las 6:48. Déjeme avanzo con más información que nos llega al 951-306-6574. Bueno, nada más le platico cómo está el tema y en este momento, ahorita tendremos más adelante el reporte con el gallito, pero ya están bloqueando la Y. Si usted iba para Puerto, para Ocotlán, Miahuatlán, Ejutla, si usted iba para Cimatlán, San Pablo, Huistepec y demás, para Juquila, para donde usted me diga, ya están bloqueando la Y en este momento. Bloqueo en la Y y usted lo escucha aquí en Despierta Oaxaca por si toma esa ruta. Hablando de bloqueos, déjeme de una vez le platico cómo está y es un mensaje que nos envía el auditorio. Con respecto a los trabajos de Viguera, no hay paso ya de Riberas hacia Viguera. Tenemos que irnos hasta Pueblo Nuevo e integrarnos a una megafila de autos que sale a la carretera internacional y de Viguera hacia Riberas de igual manera, hasta el Oxxo de Pueblo Nuevo o hasta el crucero de Hacienda Blanca. Preocupante, amigos, lo que estamos viviendo aquí en Viguera. Por esta zona, dense una vueltecita y se van a dar cuenta de lo que les estamos diciendo. Caramba, pues es muy triste. Mientras tanto, pues a seguir sufriendo del tráfico en esta zona. A las 6:49, vamos a la pausa y regresamos. 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
12: Estamos en contacto con el
13: hijo. Las 6 de la mañana con 54 minutos. Que no se le haga tarde. Para usted que nos acompaña, vámonos con mensajes ya directos del auditorio.
14: Llegando a este momento tenemos muchos, muchos, muchos mensajes. Buenos días, amigos, gracias por informarnos. Quiero saber si estará bloqueado Plaza Bella porque ayer fue un tremendo caos. Buenos días, amigos, la delincuencia no para en Oaxaca, que lo sepa Harfunch. Miren, ahora apareció otro sindicato que al parecer es comandado por los delincuentes que no han sido detenidos. Urge que los detengan, por favor, porque están cobrando piso. Nos envían fotografías de un tráiler que va subiendo el Cerro del Fortín. Buenos días, amigos. Este es un camión que tiene prohibido circular por esta zona, pero ya ve usted cómo está el tráfico. Buenos días, amigos. Ya estamos en sintonía en Panorámicas de Santa Rosa. Por favor, no estamos en el Fortín. Bueno, saludos, amigos.
13: Bueno, en más mensajes del auditorio, aquí así amaneció en Xúchil, en Xulchilquitongo, con un poquito de lluvia desde las 4 de la mañana y hasta el momento está cayendo una leve llovizna. Buenos días, amigos de Despierta Oaxaca, sean tan amables de poner una serenata para mi pequeña Itzia Salem, que está cumpliendo 12 años, los escuchamos a diario, camino a la escuela de parte de sus papás, de su hermana, que la queremos mucho, que Dios la bendiga, que cumpla muchos años más. Y bueno, pues para la pequeña que hoy está celebrando su cumpleaños, pues aquí están estas serenatas. Es para Itzia Salem. ¡Felicidades! ¡Feliz cumpleaños!

0: Nos mandan más mensajes nuestro auditorio. Dice, es una locura esto en Viguera. Está al máximo. Por todos lados está horrible el tráfico. Y nos mandan más fotografías. Hay calles llenas, repletas de vehículos. Qué tremendo y qué tristeza que la autoridad pues se haga omisa y nada más porque ponerle a dos agentes de tránsito nada más para que estén en el semáforo, donde ya sabemos que el verde es avanzar y el rojo es stop, nada más diga pase, deténgase, pase. No, póngalo donde se necesita, donde la gente se está atorando. Maestro, ya me sulfuré, ya mira, me voy.
1: Fíjate que un señor que ya sabes tú, ahí punto fino de la gente, sí. Dice, mire, esto lo están haciendo para que la gente reclame y se vean obligados a aprobar el libramiento zapoteco.
0: Pero pues va a ser muy difícil, porque apenas si les va a dar tiempo terminar esto, el libramiento les llevaría otros 5 años. Entonces veo muy complicado que inclusive, aunque lo autoricen, lo terminen. Bueno, pues las fotografías, lamento mucho por la gente que está atorada en el tráfico. Sé que tienen que llegar a la escuela, sé que tienen que llegar a su trabajo y bueno, desafortunadamente pues no avanzan. Nada más vamos a hacer un pequeño enlace con Paco Ortiz. Paco, buenos días, adelante. ¿Qué pasó allá en la frontera con México y Estados Unidos?
2: Hola, ¿qué tal compañeros de Despierta Oaxaca? Muy buenos días. Informarles esta mañana que el Departamento de Agricultura de los Estados Unidos reanudó la recepción de ganado bovino proveniente de Sonora a través de los puertos de entrada fronterizos, tras certificar el estatus epidemiológico de dato regional y la efectividad de los protocolos de bioseguridad. La decisión se concretó tras superar las inspecciones internacionales conjuntas entre la SADER y el USDA, confirmando que la ganadería sonorense se mantiene libre de tuberculosis y brucelosis. Con esto, se alivia la presión sobre los corrales de engorda en Estados Unidos y se fortalece la cadena de suministro cárnica en ambos países. La reapertura prevé un cruce inicial de 700 cabezas diarias por Agua Prieta y a la zona de Douglas, proyectando escalar a 1.300 animales al día a medida que se optimicen las revisiones. Desde San Diego, California, para Despierta Oaxaca, Paco Ortiz.
3: Muchas gracias. Despierta Oaxaca.
0: Gracias, Paco Ortiz. Más mensajes del auditorio.
1: Buenos días, amigos de Despierta Oaxaca. Es un gusto escucharlos. Lamentablemente, el tráfico en esta zona de Viguera es tremendo, tremendo. Falta planeación en las obras. Lo hacen al trochis mochis. Miren, no toman en cuenta de que hay niños que van a la escuela, muchos a sus trabajos. La imprudencia también de no ceder el paso. Es un verdadero caos pasar por esta zona sin la mínima presencia de agentes viales que nos ayuden a manejar la circulación. Por otra parte, buenos días, amigos de Despierta Oaxaca. ¿No sabrán si habrá bloqueo en la Y? Ya
0: sí,
1: comentamos.
0: Hay bloqueo en la Y. Es más, tenemos el reporte del Gallito. Adelante, Gallito, desde el lugar de los hechos.
4: Buenos días, muy buenos días. Hay para el reporte vial desde cabina móvil del Gallito Feliz. Pues ya están bloqueando el crucero de la Y en estos precisos momentos por ahí. Si viaja usted a la costa, a Cimatlán, como ayer, vías alternas, ya que a estas horas, pues sí, ya hay bastante tráfico por aquí. Estamos, pues, precaución ahí en la carretera. Para Despierta Oaxaca, desde cabina móvil, Gallito Feliz informa.
0: Gracias, Gallito. Más mensajes de la auditoría.
1: Más mensajes. Buenos días, amigos de Despierta Oaxaca. Por favor, que venga un supervisor a la lechería de Ampliación Independencia en Santa Cruz, Jocotlán. Hoy la señora abrió a las 6:10, empezó a repartir la leche y todavía llega regañando. O se pone a platicar muy amablemente con la gente que ya está. Tenemos prisa, unos que van a la escuela y otros que vamos a trabajar. Por favor, que venga un supervisor.
0: El reporte vial. Le actualizo la información. Se registra un corte y una desviación a la altura del crucero de Viguera, por lo que se recomienda tomar vías alternas. Para el transporte pesado, se recomienda tomar el crucero de Hacienda Blanca, continuar por la Esmeralda y posteriormente salir hacia Riberas. Para el transporte ligero, después de la terminal del minibús de Viguera, tomar a la derecha hacia la calle Jacarandas rumbo al centro y salir por el Cobao de Pueblo Nuevo para reincorporarse nuevamente a la carretera 190. Del centro hacia Etla, la ruta alterna es detrás del Cobao, a la altura del Oxxo, y también por Riberas, por Hacienda Blanca. Tome precauciones, pero está hecho un caos, un desorden. Con esto nos vamos.
1: Nos vamos, amigos. Gracias por su sintonía. Soy Jesús Bamán Jiménez y deseo, como siempre, lo mejor para usted y los suyos.
0: A nombre de todo el equipo, sigue en sintonía de todas las estaciones de Grupo Encuentro Radio, porque la noticia no descansa, nosotros tampoco. Nos leemos en redes sociales y en la página web despiertaoaxaca.com. A nombre de todo el equipo, su servidor Iván González, que Dios los bendiga.
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6: De verdad, no, me parece terrible, tenaz. Yo la verdad no estoy de acuerdo con eso. O sea,
7: ¿por qué? A mí los usuarios, te iba a preguntar eso, ¿por qué no?
6: No, me parece que, a ver, es que cuando utilizamos la inteligencia artificial para hacer imágenes, pues se gasta agua. Y lo que pasa, listo, si tú lo utilizas una vez, está perfecto. Entonces, ay, es una foto, no va a hacer daño. Pero en este momento, cuando una tendencia está agarrando tanta tracción que tanta gente lo está haciendo, pues ya está gastándose agua. ¿Por qué? Porque los servidores en donde está la información, la tecnología, esto, no sé mucho de esto, pero les cuento lo poco que sé, pues necesitan enfriamiento. Y para enfriar estos servidores se necesita agua. Entonces, entre 2 y 5 litros de agua se gastan por imagen procesada. Entonces, para que lo tengan en cuenta, porque si no, yo no le entro a eso, la verdad.
7: Híjole, yo estoy totalmente en contra arriba, perdóname otra vez. Hoy estoy en otro lado de la moneda.
6: Está
7: perdón,
6: bien.
7: Es que yo siento que sí, súbanse, o sea, a ver,
1: este vato es de que opérense, súbanse, métanse cosas.
7: Claro, güey, a ver, ponte a pensar, ¿por qué tendrías que ser un chavito que tiene 16 años, o sea, que no puede subirse por el agua, que no es tu culpa, güey? Eso es culpa de Sam Altman, que es el encargado, o sea, solucionenlo. Yo lo que quiero es subir mi foto.
6: No.
7: Sí, yo lo que quiero es subir mi foto.
6: Pero tú puedes un granito de arena, George.
7: Sí, el granito es importante.
1: O sea, casi tú estás diciendo, a mí me vale un carajo cuando la capa de ozono se agujera, yo quiero usar aerosoles.
7: Tengo que ser,
1: ¿no?
7: Tengo que ser muy honesto, la verdad, ni la veo, güey. No se ve, no es cierto. Ojitos, sí me puedo importa. Decir lo mismo.
1: Yo también, exacto, pero y tampoco uso aerosoles.
7: No, a ver, sí me importa, no es como que no me importe el medio ambiente ni nada. Solamente creo que no es nuestra responsabilidad. No, bueno, perdón.
1: No, perdón. Se está empinando más mejor.
7: No, escúchelo bien. Los responsables son los de arriba, no es la gente que le avienta
6: las cosas. ¿Los extraterrestres?
7: Porque, no los extraterrestres, exactamente. Son la gente que hace ese tipo de inteligencia artificial, los que dijeron que se calme con agua. Ellos son los verdaderos responsables. No el chavito que quiso ver cómo se veía con bigotes y todavía no le sale el bigote. Creo que es parte de, esa es mi opinión. Riva, yo sé que no eres fan.
6: No, hombre. Yo no he caído todavía.
7: Vas a caer eventualmente. No, ahora, lo que sí está muy cañón, y esto es un tema que estaba viendo el otro día, esta plataforma con AI que hace rolas al instante.
6: Eso
7: está cañón. Tú que eres licenciada en música, me dijiste, perdón.
6: Maestra
7: en música. ¿Qué opinas de eso?
6: Pues yo siento que la inteligencia artificial es una herramienta, que todos podemos utilizar, pero no dejar de verla como herramienta y que se vuelva ya como la manera de hacer algo. O sea, tengo grandes amigos músicos que para utilizar demos y maquetas dicen, no, pues necesito la voz de una mujer, claro. No tengo la voz de una mujer, pues utilizo la AI y ya luego le presento ese demo a una persona real que la va a cantar.
7: Exactamente.
6: O sea, ahí se usa como herramienta.
7: Ahí te entiendo, porque se vuelve ahí como un detonante y no se vuelve el producto final. ¿Tú qué opinas, ojitos?
1: Es que por más que se utilice la inteligencia artificial, o sea, esto que dice arriba es muy importante, es una herramienta porque mucha banda ya la quiere utilizar como un todo y jamás la inteligencia artificial va a poder suplir la sensibilidad artística, ¿no?
6: O la estupidez natural.
1: También. Pero sobre todo la sensibilidad artística, porque a final de cuentas, por más que haga una rola, nunca le va a poner este sentido humano que se requiere para componer una buena rola, ¿no? Sí. O sea, esta cosa de sentir la música, de expresar, pues no lo va a poder hacer jamás. O sea, porque te puedas invitar la cumbia de los cueritos, ¿no? Dices, quiero hacer la cumbia de los cueritos, haces la cumbia de los cueritos, ¿no? Pero jamás le vas a poder poner ese toque humorístico que a lo mejor solo tu gran mente brillante le pondría, George.
7: ¿Cuál crees que sea el último arte que muera por el AI?
6: Uy.
1: Por ejemplo, la comedia, el show en vivo, no va a morir. No.
7: Yo creo que puede ser que, o sea, es de los últimos, pero va a caer, ojitos.
1: No, estás diciendo que nos vamos a quedar desempleados todos. Caral, y que nos van a ganar los chistes de la viejita de, mira vieja, está bien bonito tu vestido. ¿Crees que eso nos va a suplir cuando nosotros podemos dar este sentido humano? Jamás, me niego a la inteligencia.
7: No, o sea, yo estoy de acuerdo contigo, niégate, pero va a pasar.
6: ¡No!
1: Es horrible, la verdad.
6: Qué horrible.
1: Que nos moramos todos.
7: No, güey,
1: juegas a la Ouija,
7: no, sabes, yo
1: 8 años.
7: Creo que va a morir al final. La comida, lo culinario, el arte de cocinar. Siento que porque pues ahí sí.
1: Ah, bueno, eso sí.
7: No, creo que es de las últimas.
1: No quiero que me cocine un robot jamás en la vida.
7: Jamás.
1: Imagínate un robot haciendo unos chiles en hogada, no.
6: No,
7: ¿cómo se llama esta que te...?
6: Ahí sí le entraría.
7: ¿En serio sí?
6: Pues sí.
7: O sea, con el tema de la comida no tienes tanta bronca, con el tema de las imágenes sí.
6: Pues es que el tema de la comida, o sea, el robot va a utilizar los ingredientes y de pronto la persona

0: Les digo que en honor a eso, agarren un litro de agua y tírenlo al...
1: ¡No! ¡No! ¡No!
2: No, George, ya vamos con lo que sigue, porque Jorge Jiménez López está cada vez más funable.
1: Igual debo decir que me ha gustado ver sus fotos de los 80, aunque también no son realistas, amigos. Nadie en los 80 se veía como un cómic, porque yo, no es realista.
0: Yo tengo que decir que yo hice la mía y me veo idéntico. Porque traigo el mullet ahorita.
1: Sí, tienes tu
0: traigo mullet. Traigo mi mullet y, güey, nada más me puso una chamarra negra.
2: Ya eres un señor ochentero. Se las
0: puedo poner.
1: Dana, pues, hoy se vino muy ochentera. Yo sí quisiera que Dana pase a la cabina y nos muestre su look ochentero, ver, porque ella le está ganando a la inteligencia artificial. Dana, para quienes no la conocen, es parte de este team impresentable.
2: ¿De qué hablas?
1: Viene súper ochentera, viene desfilando.
0: Viene,
1: ahí
0: bien.
1: Está. Muy guapa la guapa.
2: En pasarela.
1: En pasarela. Muy bien. Ganándole a la inteligencia artificial. ¿Quieres decir algo al respecto?
3: No gasten agua en tonterías, por favor.
2: Sí, no le hagan caso a Jorge.
0: Ah, no, si toman agua locas en el Oxxo, ¿por qué mejor hagan?
2: Pero eso no es gastar agua, eso es tomar agua loca. Y si tú te quieres dañar el hígado, está bien, pero ¿por qué vas a tirar el agua? O sea, es diferente, Jorge.
0: Güey, es un sobrecito de horchata con un destilado ahí malvado que venden en el...
2: Uf, el que deja ciego, dices tú.
0: El que deja ciego, güey.
2: El que deja ciego.
0: El que te hizo daño.
2: El Tony Agent.
0: El Tony
2: Agent. Tony Agent on the rocks. Tony Agent on the rocks.
1: Lo probé hace poco.
0: ¿Te gustó?
1: Sí, pues no me supo mal, amigos. ¿Qué hago? ¿Qué pasó ahí?
0: Eso es lo fuerte.
2: ¿En Colombia existe algo así tan corriente como el Tony Agent?
1: Por supuesto, se llama niquelado. Y también tiene los mismos efectos.
2: Pero bueno, algo que va a ser muy feliz arriba, y no es la inconsciencia ambiental de nuestro querido George, es que se celebran 25 años del lanzamiento de esta icónica canción de Kylie Minogue.
0: Qué
2: que muchos guachaguachean y dicen la la la la la la la la la la la. La, la, la, la, la. Qué bueno que me dice jala, la, jala.
1: Can't get you out of my head. Sí, amigos, cumple 25 años la canción que le cambió la vida por segunda vez en la historia.
0: Por segunda vez, tienes toda la razón.
1: La primera vez fue de Locomotion.
0: Tienes toda la razón. Esto fue la segunda. Para que vean que si ustedes sienten que ya no tienen oportunidad en la vida, nada más tienen que hacer un super hit.
1: Nada más. Así tranquilitos.
0: Y ya con eso la vuelven a armar, banda.
1: Así
0: porque
1: es.
0: Aparte estaba bien joven, Kylie Minogue, guapísima. Pero si alguien sabe de Kylie Minogue en esta cabina, eres tú, Riva.
1: Sí, es mi artista favorito. Es más, hoy me traje mi playera de Kylie Minogue, la pueden ver en nuestra transmisión en YouTube de Los 40 México. Y sí, esta canción salió el 8 de septiembre de 2001, fue el sencillo número uno del álbum Fever, que además tiene una portada icónica en la que Kylie Minogue sale totalmente de blanco y se enreda con un micrófono, con el cable de un micrófono, y se ve espectacular. Las mejores piernas del mundo del pop, Kylie Minogue. Este sencillo se convirtió en un éxito inmediato, mucha gente la conoce como la canción de La La La, obviamente pues porque ya lo cantábamos, el irresistible La La La que todo el mundo canta, y pues el coro fue diseñado justamente para que tuviera estructura de earworm, que es como un gusano de oído,
0: claro,
1: para que lo cantes y lo cantes y lo cantes. Y ojo, porque esta canción, antes de llegar a Kylie Minogue, fue rechazada por dos, digamos que artistas pop.
0: ¿Neta? ¿Quién es?
1: Katie Dennis y Rob Davis, quienes escribieron la canción originalmente, se la habían picheado.
2: ¿Y dónde están ellos? Toma eso.
1: Ellos la escribieron. Están ganando mucho dinero.
0: Fue muy bien, de hecho.
2: Ay, pensé que la habían rechazado.
0: Ellos están en sus casas en Malibú.
2: Pasándola muy bien, ¿no?
1: Quienes la rechazaron fueron S Club 7, que fue el manager, que ya igual S Club 7, ¿dónde están?
2: Y mira dónde están,
0: ¿eh? Uno ya murió.
2: Además le copiaron a OV7, ¿no?
0: Sí, ya murió uno. Bárbara, mi novia, es súper fan de S Club 7, era muy fan. Y el que le gustaba, un día le dije, ¿ya viste que se murió? Y se bajoneó un buen, por decir, sí.
1: Me acabas de bajonear.
0: Lo atropellaron afuera de un Oxxo. No, no es cierto, no es cierto.
2: Tirando agua, tirando un litro de agua.
0: Escoto, sí se murió, pero no de eso. Así que todo bien.
1: Güey, la otra persona que rechazó Can't Get You Out of My Head fue Sophie Ellis Bextor.
0: ¿Neta? ¿Sophie Ellis Bextor?
1: Así es. Ella la dejó pasar. Y fue el ejecutivo del A&R de Kylie Minogue, fue el que escuchó el cassette y dijo, esta es para mi chica. Y ojo, porque acá les tengo un chismecito del estudio. Cuando Kylie Minogue estaba grabando esta canción, pues su novio de ese entonces, que era el actor Rupert Penry Jones, le dijo, pues la canción está buena, sí, pero yo preferiría escucharte hacer algo más rock, algo más acústico, algo más intelectual. Y a Kylie no le gustó para nada el comentario, bueno.
2: Y cortaron.
1: Exactamente.
0: ¿Sí, no fue por eso?
1: No por eso, pero sí la relación terminó un poco después de ese comentario y bueno, el tema empezó a pegarse. ¿Y dónde estás tú ahora, Rupert Penry Jones?
2: Toma eso, él creo que hoy se dedica a vender piedra fuera de un tianguis.
0: Sí, él sí. Oye, pero esta canción en su momento se sentía timeless, o sea, como que no sabías de dónde venía, no sabías si era el pasado, si era actual, y hasta la fecha sigue siendo lo mismo, ¿no?
1: Sí.
0: Como que se siente actual, si saliera hoy, le iría bien.
1: Totalmente, ¿no? Estoy de acuerdo. acuerdo. Sin duda. Y también ayudó

0: mucho el video, porque el video era súper futurista. En el vestido sale Kylie Minogue con un vestido que hizo muchísimo, muchísimo revuelo, porque ella es una mujer muy sexy, guapísima, australiana, preciosa, pequeñita, 1.53. Eso compartimos Kylie Minogue y yo, la estatura.
1: Sí, exacto.
0: 1.53 de pura sabrosura. Y en el video ella sale con un vestido blanco, icónico, que tiene un escote profundo en las piernas y también en la parte del pecho con una capota.
1: Se agradece.
0: Se agradece muchísimo.
2: Está siendo muy descriptiva al respecto y eso no deja nada a la imaginación.
0: Exactamente. Ella no dejó nada a la imaginación y el video fue dirigido por Don Shepherd y se inspiró en la ciencia ficción utópica de los 60, de cómo en los 60 se imaginaban que iba a ser el futuro. Además que sale en la coreografía los bailarines sin cara, que fue, digamos, adrede, porque claro, querían que se enfocaran en Kylie Minogue y en su belleza.
1: Oye, pero justo hablando de ese tema de que no sabes de qué época y cómo hicieron el video pensando en el futuro, ¿ustedes imaginaban el 2026 así?
0: El 20... Ok, qué buena pregunta.
1: No, ¿verdad? O sea, como que se ve igual que siempre.
0: Pues sí, sí.
1: O sea, no hay nada futurista. Bueno, excepto lo de la inteligencia artificial.
2: O sea, no, ¿cómo no hay nada futurista? A ver, tienes unos lentes que te pueden poner una canción, te pueden, les puedes hablar y te pueden casi casi que preparar un licuado, hermano. Tienes una bocina a la que le hablas y te contesta. Claro que está muy futurista. ¿De qué estás hablando?
1: A mí no se me hace ojitos, se me hace que está... O sea, mientras no haya un auto volador, no es el futuro.
0: De acuerdo.
2: Perdónenme.
0: De acuerdo.
1: No es el futuro.
0: Opino lo mismo.
1: Aunque digas lo que digas, no es el futuro si no te puedes ir volando.
2: Yo me retiro y dejaré que Jorge le ponga una moneda a su consola que tiene en su casa. Porque al parecer él todavía es de esos, ¿no? Al parecer él todavía juega Valero, Trompo y Yo-Yo. Mejor vamos a escuchar de lo que estamos hablando. Vamos a una rola.
0: Me encanta.
2: Vamos a escuchar a Kylie Minogue de una vez, ¿no?
0: A Kylie Minogue, sí. Vamos a escuchar Can't Get You Out of My Head. Escuchen esto porque está cumpliendo 25 años. Este impresentable es de los 40. Yeah.

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2: La temperatura, 14 grados.
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22: Que le sobra, que le falte, güey.
21: Que le sobra, hay boletos. 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
20: Así es, 55-51-668-101. Ese es nuestro número aquí en la Ciudad de México y en el interior de la República.
21: 800-006-1000.
20: Me encanta. Estamos totalmente en vivo también en nuestra transmisión en YouTube.
1: Los vamos a saludar, que ya se están reportando por aquí. Ya le habíamos dicho hello a Carlos Fuentes. También nos saludan desde la cabina de los 40 Tampico 97.7.
21: Tampico en su jaula blanda.
1: Además, nos aportan algo muy lindo. Dicen, impresendías, mis impresentables.
21: Impresendías.
7: Déjense caer a YouTube, ahí nos van a ver cotorrear. Y hay muchas cosas exclusivas y se quedan ahí viéndonos, ¿no?
1: Ah, sí, muchas cosas. ¿No? Vamos a tener sorpresas.
7: Mucha plática chida.
1: Mucha plática chida, así que ya lo saben. Recordamos nuestro impresentema, el que prefieres de hoy, porque está ahí.
21: ¿Qué prefieres, saber la fecha exacta de tu muerte o saber las causas de tu muerte?
7: Chale.
1: Así que opinen en el YouTube, youtube.com/los40mx. Así nos encuentran.
7: Ahí nos encuentran.
1: Súper fácil. Súper fácil. Yo también.
7: Cámara, sí, chicos.
1: Pues muy bien.
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0: continuando totalmente en vivo y en directo, siendo las 7:28 de este turbo miércoles.
1: Vamos con Julio Preciado. Ah, no.
0: Es los 40, somos los 40. Es que los miércoles nos ponemos muy qué buenos.
2: Ya sé, oye, martes es como más balado, baladita moderna. Sí, es más,
1: miércoles.
2: Más grupero.
0: Ya, tenemos que hablar así.
1: Tenemos que hablar así como sí. Yo soy el rato de los 40. Mesa que más aplauda.
0: Me encanta. Somos buenísimos. Nos divertimos tan barato.
2: Tan barato, oigan.
0: Tan barato. Pero bueno, ustedes márquenle porque queremos llevarlos a Le Pulso GNP. Va a estar Robbie Williams, va a estar Caifanes, va a estar Bruces. ¿Quién más por ahí? Estábamos viendo Travis, José Madero, Pepe Madero. También Nesquik para los Gen Z. No, es comercial. Es el artista. Para que lo sepan, el Pulso GNP, si quieren, boleto 5551-668101. Y me reportan que ya tenemos llamadas.
2: Va a estar bueno este festival, se ve chido.
0: Sí.
1: Yo ya hola, acá hay presentarles a Jaquiel.
3: Hola,
1: ¿es Alexis? Buenos días, hola.
3: Alexis.
1: ¡Ah, tocayo! Yo pensé que me estaba dando los buenos días a mí. ¡Qué propio! Dijo, buenos días, Alexis. Yo, buenos días, bebé de luz.
0: Ok.
3: ¿Qué tal? ¿Cómo están?
2: Bien, compa. ¿Tú qué tal? ¿Qué tal tu mañanita, güey?
3: Pues ya después de las 5 de la mañana, chambearle y a darle.
1: Tocayo, que tienes ese mundo tan próspero y tan propio.
2: No, ¿se te hace tu nombre próspero, Alexis?
1: Claro,
3: se me hace chido porque si me vuelvo trans, ya me puedo llamar Alexis.
2: Es un nombre unisex, bueno, hermano.
0: Esa es la
2: pensado. Eres como Daniel. Daniel, ¿no?
0: Sí.
2: Oye, te recuerdo cómo va a ser la dinámica, compita. El tema es, te vamos a dar tres datos y tú nos tienes que decir cuál de ellos es falso. Si tienes, te llevas unos boletos para ver el Festival Pulso GNP este sábado 10 de octubre en el Infield del Autódromo de Querétaro, el Márquez. ¿Va?
0: Me encanta. Entonces, ¿estás listo?
3: Sí.
0: Vamos a anotar los tres datos del artista y ya tú dices cuál es el falso.
2: ¿Quién empieza?
0: Arráncate, Tito.
1: Yo te iba a decir que tú lo hicieras.
0: Muchas gracias. El primer dato es Robbie Williams. Fue diagnosticado con autismo a la edad de 52 años. Nos quedamos pensando como...
2: Okay, ¿recuerdas cuando los productores de 007 le ofrecieron el papel James Bond?
1: Y el tercer dato era, no me acuerdo,
0: que estaba obsesionado con los zombies.
1: Está obsesionado con los zombies casi tanto como Jaime Usaño.
0: Así que, querido Alexis, es momento de que tú nos digas, ¿cuál es la mentira de Robbie Williams?
3: No fue audicionado para el 007.
2: ¿Sí creen? Porque acuérdate cómo se ve, güey.
1: Sí.
0: ¿Es
1: inglés?
0: Sí.
1: Es inglés, güey. Probablemente tenga un carro de esos lujosos con BMW.
2: ¿Cuál es?
1: Esos de...
2: ¿Qué es su respuesta?
3: Lo que sí que fue una canción, creo, para James Bond.
2: ¿Qué? Traigas.
1: ¿Qué es, carnal? Me estás contando.
2: Tú dime cuál crees que es la realidad.
0: Se nota que Alexis es fan.
2: Sí, es fan. Eres un verdadero fan.
0: ¿Te apegas a tu respuesta?
3: Nada, sí.
2: Va, cámara.
0: Muy bien.
2: Entonces, pues...
0: La respuesta es...
1: ¡Correcto! ¡Alexis, todavía te vas! ¡Te vas a hacer una operación para cambiar de sexo! ¡No, te vas al... ¡Te vas al autódromo de Querétaro!
2: Oye, güey, ¿te gusta Robbie Williams mucho?
3: Sí, cañón.
2: Es chido, ¿no?
3: ¿Qué hizo su video cuando se quitaba la piel? La gente... Sí. El que era tomado que no se veía nunca...
0: Gran momento pop.
2: Va a ser bien chido. Lo va a ser ahí en vivo para ti, Carmen.
0: Ojalá. Dios.
2: No. Para que termine como calaquita.
0: Hasta los gillos y ya.
1: Toca el Pulso GNP, te va a estar esperando. Robbie Williams se va a quitar la piel para ti. No te cuelgues para que tomemos tus datos. ¿De dónde nos hablas, por cierto? Nunca te pregunto.
3: De Santa María Rivera.
1: Santa María Rivera. Te la dejaremos ir toda entera, ¿no es cierto? Te vas a llevar tus boletotes y vámonos con Rola. ¿Qué les parece, amigo?
0: Sí,
2: ah, cámara,
0: me encanta. Vamos a escuchar, obviamente, a Robbie Williams en honor a Alexis, que se va a ir al Pulso GNP el próximo sábado 10 de octubre en el Infield del Autódromo de Querétaro, el Marqués. Esto es Feel, Robbie Williams. Williams en Presentables de los 40.
2: Felicidades, compa.

H con gran éxito comenzó la residencia de Juntos en el Auditorio Nacional. Jorge Medina y José Cuen arrancaron su tour en el corazón de México, que abarca un total de 8 fechas sold out en este recinto. Su invitado especial fue Pedro Fernández, con quien interpretaron Yo no fui. El secretario de Hacienda, Edgar Amador, entregó al Congreso el paquete económico para el ejercicio fiscal 2027 orientado a garantizar la estabilidad y crecimiento económico. Propone un gasto de 10.6 billones de pesos, ingresos por 9.

luego que la prueba PISA 2025 reveló que 4 de cada 10 estudiantes mexicanos de 15 años quedaron por debajo del nivel básico en ciencias, lectura y matemáticas, la presidenta Claudia Sheinbaum defendió la nueva escuela mexicana. Consideró que la prueba

0: Fase de grupos, la selección mexicana femenil sub-20 cayó 2-1 contra Polonia, equipo anfitrión del Mundial de la categoría. Este resultado obliga al seleccionado nacional a vencer a Argentina el próximo viernes en la última jornada del grupo A para tener la oportunidad de clasificar a octavos de final. Soy Ivette Targa Ávila. La temperatura, 14 grados.
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1: Hablando, estamos hablando de nuestro impresentema. Estábamos comentando en YouTube. Estamos totalmente en vivo en youtube.com/los40mexico. Así nos encuentran sobre nuestro impresentema del día. ¿Qué prefieres, saber la fecha de tu muerte o la causa de tu muerte?
2: Está muy cañón, oigan. Justo nos estaban diciendo en YouTube que ellos prefieren saber
1: La fecha.
2: Ustedes márquenos y díganos. Yo creo que estabas diciendo algo bien interesante, Riva.
1: Es que se escaló un poquito porque hablamos de la fecha. Y bueno, cuando tú sabes la fecha, te puedes preparar para eso.
2: Claro.
1: Y yo les decía que yo sí, y le pondré entre a mi esposo esto, yo sí quiero dejar mi funeral bien
2: muy
1: hecho.
2: Armado, ni
1: armado. O sea, además porque me va a dar mucha envidia yo desde el más allá no poder celebrar con mi gente. Entonces, yo sí haría mi funeral y sí hablo bastante de eso. Ya tengo la canción que tendrían que poner.
2: ¿En serio?
1: ¿Qué hacer con mis cenizas? Sí.
3: Estaba como en esta rola de amigos y enemigos están invitados.
2: Algo así. Fíjate que yo dentro, o sea, no lo tengo tan pensado, pero ahorita que lo estás mencionando, yo creo que a mí no me importa el funeral.
1: ¿En serio?
2: Sí, como que, pues, aparte ni lo voy a pagar yo, que lo paguen ellos. La verdad, sí.
1: Pero lo es que si ya sabes la fecha de tu muerte, pues puedes planear el funeral.
2: Sí, no,
1: puedes
2: estar en él. Tienes toda la razón.
3: Es que yo tengo un apodo para George. ¿Cuál? George, él no me importa nada de la radio de los 40, porque no le importa su funeral, no le importa desperdiciar agua y no le importa nada.
2: Al contrario, creo que no es el no me importa nada de los 40. Creo que sería él muy yo en los 40, porque sí me importan los 40. Creo que lo que sí, no me metas así, ojitos. ¿Qué te pasa? ¿Cómo me metas que no me importan los 40 en mi tercer día, güey?
3: La verdad, Josh, lo que estás diciendo no me importa. No me importa porque tenemos llamada. Tenemos llamada. No me importa lo que digas, tenemos llamada.
1: Hola, impresentables, aquí hay a quién.
4: Buenos días.
2: Hola,
1: ¿cómo te llamas?
4: Jessica de Guadalajara.
2: ¡Eso! Ah. Jessica de Guadalajara. Qué bonito nombre.
1: Jessica de Guadalajara.
3: En su pase de lista, Jessica de Guadalajara, aquí, en Guadalajara.
2: ¿Cómo estás, Jessica? Qué chido. ¿Tú qué opinas?
4: Yo preferiría saber de qué voy a morir, porque creo que podría cuidar cualquier aspecto de mi salud.
2: Muy bien.
4: Para ayudarme y cuidar más mi vida. En cambio, si sé la fecha en que voy a morir, estaría todo el tiempo como nerviosa, pues, o si salgo de viaje o si voy a algún paseo, estaría así como que más
2: Manuel,
1: a la expectativa.
2: Oye, pero Jessica de Guadalajara, ¿qué tal que te dicen? Va a ser de que te va a caer la rama de un árbol. ¿Te irías a vivir a algún lugar así?
3: ¿Un desierto?
2: Ajá, ¿qué harías? ¿Te irías al desierto o qué?
1: Sí.
4: No, yo creo que más bien no saldría
2: de
4: mi casa.
2: No, eso ya no es vida, Jessica.
3: No, por favor. Pero también es que ella está haciendo algo importante. Ella está diciendo, hay que ser consciente y me haré consciente de mi salud. Es una cosa muy contradictoria entre Jessica de Guadalajara, la consciente, y el George, alias el inconsciente del humor.
2: No, al contrario. Yo creo, Jessica, que te deseo de todo corazón que te enteres de que... Para que tú te cuides, si es lo quieres, te lo deseo.
1: Ahí yo voy a poner algo sobre la mesa y es que estaría interesante porque si te dicen te vas a morir de un ataque, no sé, de la rama que dijo George. Entonces, y si te gusta fumar, pues ya puedes fumar todo lo que quieras.
2: Eso sí, está súper chido. Eso está muy bueno.
1: De ese lado está bueno saber la causa.
2: Ahora, Jessica, imagínate que te dicen que te vas a morir de un ataque de risa.
3: ¿Has hecho un show de comedia nunca en tu vida, Jessica?
1: Qué fuerte.
2: ¿Qué harías? No te rías, Jessica,
3: no te rías.
4: No.
2: Jessica, ¿estás ahí? Jessica, ¿estás ahí? Por favor, ¿estás ahí todavía?
4: No, pues sí evitaría, cuando sepa de qué me voy a morir, sí evitaría hacer esas cosas que probablemente me van a causar la muerte.
1: Okay.
2: En realidad, hay algo importante, todos deberíamos de prevenir las cosas que nos pueden
3: pasar. Pues sí, que sea,
2: sigue siendo la misma vida.
1: Es lo que
2: yo les digo, ustedes vivan y dejen vivir.
3: Opérense las chichis.
2: Sí, yo digo, opérense y manden foto
3: y avienten agua de litro. Gracias por llamarnos, Jessica de Guadalajara, te queremos mucho. A todos nos importas, menos a Jorge. Tenemos otra llamada.
1: ¡Oli, Wim! Presentables aquí. ¿Allá quién?
5: Andrés de Iztapalapa. Buenos días.
1: Me encanta. Andrés, cuéntanos. ¿Qué prefieres en nuestro impresentema de hoy?
5: Preferiría saber el día en que voy a morir.
1: Ah, bueno, la fecha.
2: Bien.
5: Porque a mis 50 años, y ahora que soy abuelo ya de cuatro niños preciosos.
2: Eres joven,
1: claro, sí. Y de cuatro.
5: Me gustaría pasar con ellos el último día de mi vida, no con mis hijos.
3: Claro, eso que está diciendo Andrés es bien importante. Cuando eres abuelo, ya lo que más importan son tus nietos, porque a tus hijos ya los tuviste.
5: Ajá, es una segunda etapa, ¿no? Porque ya criaste a unos,
2: claro.
5: Ayudar a criar a otros, no a criarlos, a ayudar nada más.
1: Exacto, estás de espectador y digamos que de cabota también.
2: También,
5: sí.
1: ¿Qué es lo que más te gusta hacer con tus nietos, querido Andrés?
5: Ay, jugar con ellos, y más con una de mis nietas, que es la más grandecita, tiene ahorita 3 años. Uh-huh. Es jugar a... Es costel, ella canta como costel, y ahí aplaudirle, hacerle fiesta porque está cantando igual. Que no se le entiende nada, ¿no? Pero para nosotros,
1: ¡ay, es una estrella! ¡Qué lindo!
2: Es una estrella, oye. Bueno, pero entonces en tu caso tú prefieres la fecha. Y insisto, que la que te dicen, te quedan... 4 semanas. Esas 4 semanas las planificarías.
5: Aprovecharlos totalmente. A lo más que se puede.
1: Muy a bien. Lo máximo.
2: Ahora, está el otro lado de la moneda que no hemos dicho. ¿Cuántos años dijiste que tienes? ¿50?
5: 50.
2: ¿Qué tal que te dicen te quedan otros 50? Es como, no, es un chorro, ¿no? Ya, también.
5: ¿Quieren
2: ver a mis nietos? No, ya. Mira. Perdón, pero 4 nietos a los 50 eres joven. Sí. Todavía te va a tocar, pues sí,
1: bisnietos.
2: ¿Qué sigue de bisnieto?
1: Y estaba pensando exactamente lo mismo. ¿Qué sigue de bisnietos?
5: Tataranieto.
2: Hiperbisnieto. Que eso es especial también. Está
1: me
2: chido.
1: Encanta. Pues Andrés, me gusta mucho.
2: Sí, qué chido, Andrés.
1: Sí, y qué lindo que puedas pasar esos últimos días con tus nietos. Esperemos que no sea pronto, obviamente, por favor. Y pues gracias por llamar a Impresentables. Te mandamos un gran abrazo.
3: Abrazos, Andrés.
5: Gracias a todos.
3: A sus nietos, a sus hijos. Besos a todos los niños y niñas que nos escuchan, porque seguramente hay mucho público infantil que está ahorita yendo a la escuela y está oyendo la radio. Vamos con Alejandro Sanz, que
2: le gusta a los niños.
3: Que es lo que más le gusta a los niños.
1: Qué mal,
2: niños.
3: Es una partida que no sabes. Hay niños que dicen, prefiero escuchar a Alejandro Sanz que ver a los Paw Patrol.
1: Claro que sí, Alejandro Sanz es Impresentables de los 40. Ya regresamos.
2: Vamos.

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1: 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La temperatura, 14 grados.
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4 con las noticias. Día miércoles, por cierto, ya es 9 de septiembre. Le saluda Francisco Vázquez Jiménez y, por supuesto, con la información más relevante que se ha generado en horas recientes. Desde la capital oaxaqueña, 95.7 de FM, emisora piloto, y en la cobertura que nos permite el grupo Encuentro Radio al interior del estado de Oaxaca. De verdad es un gusto poder saludar a tanta gente que ya forma parte de este encuentro, deseando primero que nada que sea una gran jornada para las familias oaxaqueñas, sobre todo con mucha salud y esa gran disponibilidad por sacar adelante nuestras labores con mucha energía, con mucha dedicación. Seguramente habrá excelentes resultados y donde tengamos que esperar un poco más, pues mucha paciencia, ¿no? Vamos, buen año. Y sí, por supuesto que desde muy temprana hora ya la capital y sus alrededores registra importante actividad en cuanto a la movilidad. Esa actividad de pronto se ve con ciertos inconvenientes, incluso hasta una movilidad interrumpida en algunas zonas de la capital oaxaqueña. Tome nota, se mantiene corte y desviación de la circulación en el crucero de Viguera. Tome el crucero de Hacienda Blanca, si es transporte pesado, continúe por la Esmeralda y posteriormente incorpórese hacia Riberas. Después de la terminal del minibús en Viguera, tome a la derecha hacia calle Jacarandas, con dirección del centro, salga antes del Cobao de Pueblo Nuevo para reincorporarse a la carretera 190, esto es para el transporte ligero. Insisto, se mantiene corte y desviación de la circulación en el crucero de Viguera. Precauciones, un bloqueo en la circulación en el crucero de la Y sobre la carretera Villa de Sachina. Evite la zona de ser posible, busque las vías alternas. A eso me refiero cuando le digo que resulta con algunos inconvenientes y hasta interrumpida en algunos puntos de la ciudad de Oaxaca. Gracias, Fernando, porque se quedan con nosotros de aquí hasta las 9 de la mañana. Esta es la emisión Encuentro. Vamos, si les parece, de inmediato a la información nacional. El paquete económico para el 2027, el gobierno apuesta por medidas en contra de la evasión fiscal que permitan incrementar los recursos que se destinan a mantener el bienestar social y el crecimiento económico del país. Así lo informó el secretario de Hacienda y Crédito Público, Edgar Amador Zamora, quien entregó un paquete a la Cámara de Diputados y en el Senado, con un instrumento proyectado de 10.6 billones de pesos. El paquete refleja la ruta que el gobierno de México seguirá para conducir la política económica durante el próximo año. Construir bienestar hoy y elevar la capacidad para crecer mañana. Esto significa seguir fortaleciendo el acceso efectivo a derechos como la salud, la educación y la vivienda, según expresó el secretario de Hacienda en el recinto de San Lázaro. Edgar Amador también anunció cambios a la ley de impuestos sobre la renta para fortalecer la equidad tributaria a través de que la contribución de las empresas sea más consistente con su capacidad económica y contiene mecanismos para el combate a la elusión y la evasión fiscal, cerrando el camino al uso de factureras como forma de acreditar deducciones. Con un presupuesto histórico proyectado en 10.6 billones de pesos, un incremento de más de 407 mil millones respecto al año anterior, el gobierno federal entregó pues ayer a la Cámara de Diputados el paquete económico 2027. Durante la entrega protocolaria por el secretario de Hacienda y Crédito Público, Edgar Amador Zamora, el Ejecutivo Federal precisó que los programas prioritarios de bienestar absorberán 25 billones de pesos o 1.25 billones de pesos, 1.25 billones de pesos, equivalente a 2.6% del Producto Interno Bruto, para garantizar la atención de cerca de 43 millones de beneficiarios con aumentos por encima de la inflación, consolidando la hoja de ruta económica del gobierno de la presidenta Claudia Sheinbaum para el próximo año. Además, se prevé un déficit de 3.9% del Producto Interno Bruto. Este paquete, así está siendo presentado, incluye la iniciativa de ley de ingresos de la Federación, el proyecto de presupuesto de ingresos de la Federación y la miscelánea fiscal con que se busca mantener los programas sociales y la estabilidad y crecimiento
económico del país. Lo primero que es de llamar mucho, mucho la atención es el déficit de 3.9% del Producto Interno Bruto, que solo se puede cubrir con deuda, y más deuda, y más deuda, y más deuda. Mientras tanto, entre las principales inversiones que considera el gobierno de México para esos 10.6 billones de pesos, se encuentra los trenes de pasajeros, infraestructura ferroviaria que continuará siendo uno de los rubros que mayores recursos necesitarán del erario durante el 2027. Ante ello, la Secretaría de Hacienda y Crédito Público plantea un gasto de 150,875 millones de pesos para continuar el despliegue de trenes en todo México. ¿De verdad será prioritario esto? Es lo que uno se pregunta. Habiendo multiplicidad de transporte, ¿no? Y es que estamos hablando de transporte de pasajeros. Nada más por poner ejemplos. Entre el tren interoceánico, en su línea K, la línea Z, en lo que se refiere al Istmo de Tehuantepec,

0: Vamos a otro tema. Con el arranque de los gobiernos de la autollamada Cuarta Transformación, México dejó de participar a escala nacional en 7 pruebas que medían aprendizajes en primaria, formación ciudadana en secundaria y condiciones de enseñanza de los maestros. Además, el actual gobierno interrumpió sus principales evaluaciones nacionales y desaparecieron el Instituto Nacional para la Evaluación de la Educación, el INE, y la Comisión Nacional para la Mejora Continua de la Educación, Mejorado, organismos encargados de generar información sobre los aprendizajes de los estudiantes. Entre 2022 y 2025, el país quedó fuera del ICCS, TALIS y ERCE, interrumpiendo mediciones que permitían comparar sus resultados con los de otros sistemas educativos. Según María Teresa Gutiérrez, directora de Monitoreo de Indicadores de Mexicanos Primero, también dejaron de aplicarse o se realizaron de manera discontinua evaluaciones nacionales como EXCALE, ENLACE, PLANEA y la prueba diagnóstica MEJOREDU. Especialistas consultados coinciden que la pérdida de estas mediciones limita la capacidad para identificar rezagos, conocer qué funciona en las aulas y corregir la política educativa. Al tiempo que advierten que la prueba PISA aplicada por la OCDE hace cada 3 años concentra ahora buena parte del diagnóstico internacional sobre los aprendizajes, mientras se debilitan los instrumentos para evaluar los contenidos del currículo mexicano. Eduardo Bakov, expresidente del INE, considera que la desaparición de las evaluaciones nacionales fue una de las decisiones más perjudiciales de las últimas 2 administraciones, porque permitió conocer lo que niños y jóvenes aprendieron de los planes y programas de estudio del país. Destaca que México conservó PISA, que evalúa competencias fundamentales para desenvolverse en la vida, pero perdió mediciones vinculadas directamente con su propio currículo. A su juicio, esto representa una incongruencia en la política educativa del gobierno. De esto, por cierto, platicaron Carlos Loret en la emisión del noticiero Así las Cosas y la directora de Educación con Rumbo, Paulina Amozurrutia, quien dio a conocer que los resultados de la prueba PISA son sumamente delicados porque muestran un declive cada vez mayor en la educación en México. Traduce la derrota grave de la actual administración y de los nuevos libros de la nueva escuela mexicana. Y por eso es importante exigir que la evaluación se convierta en una política pública. Vamos a escuchar parte de la entrevista.
1: Es complejo, creo que esto es un caldo de cultivo multifactorial y que tendríamos que leerlo con mucho respeto. Pero quiero dar un contexto básico de lo que es la prueba PISA para luego poderlo entender, ¿no? Es una evaluación de jóvenes de 15 años en conocimientos prácticos, es decir, la misma prueba dice que es la capacidad para tener una vida autónoma, social y económicamente hablando. Y los resultados son sumamente delicados porque nos muestra un declive cada vez mayor en la educación en México y también traduce la derrota grave de la Cuarta Transformación de los nuevos libros de texto de la nueva escuela mexicana.
2: ¿Qué te parecieron los argumentos de la presidenta Sheinbaum? Hablando de los 3 rubros centrales, en matemáticas, bueno, dijo que estaba debate, como que es así, esa derrota sí la aceptó. Pero en términos de lectura, ella dijo, bueno, es que todos los países del mundo cayeron en lectura por las plataformas digitales, y en ciencia subimos, ni siquiera bajamos, subimos. ¿Qué piensas?
1: Me parecen dudosos sus comentarios. Es una científica. Desde Andrés Manuel López Obrador, cuando dijo que era una prueba neoliberal, hasta ella diciendo que es una prueba estandarizada, como si eso fuera una crítica, ¿no? Si uno entiende la prueba PISA, pues ellos tropicalizan la prueba, vienen a hacer modulaciones hasta de vocabulario para que los niños lo entiendan. Entonces, sabemos que ellos están peleados con la evaluación desde que acabaron con Mejoredu y todo el acervo de información educativa, hoy no lo puedes encontrar, hasta este grave problema que tenían con la prueba PISA, que nuestro abogado constitucionalista Miguel Ángel Ortiz tuvo que llegar hasta la suspensión definitiva para que pudiéramos pagar PISA y aplicarlo en un desdén relevante desde que no quieren evaluar en la media superior. Es decir, tienen un problema con la evaluación, pues porque marca los resultados. Entonces, a mí me parece absurdo, burdo, grosero que desdén tan relevante a una información que si la viéramos con detenimiento nos ayudaría mucho a entender por qué estamos como estamos.
2: ¿Qué es lo que llevó a que en cada una de estas cosas fallaran? O sea, ¿por qué estamos tan mal en matemáticas?
1: Sí, en matemáticas estamos mal desde siempre, ¿no? Tampoco quiero pelear a tal grado con la Cuarta Transformación, pero esto se ha agravado porque estamos peleando

0: con el método científico, porque los nuevos libros de texto tenían errores graves, redujeron a menos de 30 páginas, recuerdo aproximadamente, todo el saber lógico-matemático, y esta construcción es delicada. Entonces, en matemáticas estamos así porque, uno, los libros de texto no están enseñando, y dos, y creo que también está un poco alineado a la lectoescritura, es que pospandemia no hubo una evaluación y una regularización. Entonces, estos jóvenes han ido creciendo con este desconocimiento absoluto. Y este es un problema porque tú y yo lo sabemos. Si tú en segundo no entendiste la sumatoria de tres dígitos, pues en cuarto no entiendes la multiplicación. Y entonces esto se va volviendo una bola de nieve. Cuando no regularizamos, esto se agrava y así lo estamos viendo.
1: Momento de ir a los anuncios, volvemos con más información en esta mañana de encuentro.
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13: Muchas gracias. 8:17. Avanzamos en esta emisión Encuentro. Saludos a nuestro auditorio en Matías Romero Ventaño, 90.5 de FM. Hay escenario en la región del Istmo de Tehuantepec. Delitos de alto impacto a plena luz del día, muchos de ellos. Y cuando no es a plena luz del día, es entre decenas de personas que son testigos de crímenes arteros, como el que ocurrió hace algunas horas allá, precisamente en mediaciones de Matías Romero, en esta parte de la zona norte del Istmo de Tehuantepec, en una de las agencias municipales de Matías Romero, Avendaño. En un momento le vamos a tener la información. Gracias a quienes nos escuchan en Juchitán de Zaragoza, 91.7 de FM. Mientras tanto, en la capital oaxaqueña, habitantes de las colonias Rancho Viejo, Renacimiento, Manantial y Xalani, pertenecientes a la agencia Vicente Guerrero de la Villa de Xachila, bloquearon el día de ayer la carretera federal a la altura de la Y, afectando la circulación hacia Ciudad Judicial y Ocotlán de Morelos. Los manifestantes denunciaron que llevan más de una década sin acceso regular al servicio de agua potable, situación que ha provocado afectaciones a cientos de familias. Ante ello, exigieron la intervención de las autoridades para garantizar el suministro del recurso. Entre sus principales demandas, se encuentra la asignación de recursos para la perforación y construcción de un pozo profundo que permita abastecer de agua a las comunidades afectadas. Además, señalaron carencias en servicios de salud, drenaje e infraestructura educativa. Y bueno, podrían continuar precisamente con los bloqueos hasta obtener una respuesta concreta. ¿Sabe de qué deriva esta manifestación? Del incumplimiento. Nada raro, por cierto, nada raro. Del incumplimiento de compromisos hechos por funcionarios del gobierno del estado, muchas veces hasta por el propio gobernador, que en el momento de, pues, en el momento del calor, del apapacho, del quedar bien, solamente, pues, con saliva, porque de otra manera, ¿cómo se explica usted que no le cumplan a las familias, que no le cumplan a la población? Muchas veces ni siquiera tendría que ser necesario la firma de un documento, una minuta de acuerdos, porque Muchas de esas simple y sencillamente son para poder ya, primero, pues superar el momento de exigencia. Y después solamente para dejarlo simple y sencillamente sin efecto. Durante mucho tiempo, en los pueblos de Oaxaca, y yo creo que en muchos de los pueblos de Oaxaca, sigue teniendo un valor importante la palabra, el compromiso de gente seria, de gente formal, que cuando promete algo lo cumple, que cuando tiene ese importante valor, no necesita firmar de algún documento para que le quede claro que la promesa, que la palabra debe cumplirse con cabalidad. Pero no, hoy con todo en firmas, ¿eh? ¿Qué decir de un compromiso verbal? Vamos a lo que está ocurriendo, le decía, en la zona norte del Istmo de Tehuantepec. Anoche ocurrió un ataque armado a Ana Navarrete. Así se llamaba la ex candidata del Partido Verde a la presidencia municipal de Matías Romero, ex esposa de un magistrado, también ultimado en 2021. Qué tragedia, de verdad. Y esto apenas, digo, si lo... No, por supuesto que no tendría que limitarse al momento o escenario político de Oaxaca, donde hace apenas algunas horas arranca prácticamente el proceso electoral que nos llevará al 6 de junio de 2027. Pero resulta inevitable estas referencias o estos antecedentes. En el caso de Ana Navarrete como ex candidata a la presidencia municipal de Matías Romero Avendaño. Las autoridades, por supuesto, tendrán que investigar a fondo el origen, el motivo de este artero crimen. Vamos a escuchar la información completa contigo. Álvaro Morales, buen día.
6: Francisco, buenos días. Efectivamente, autoridades de seguridad de Oaxaca confirmaron esta noche, o la noche de ayer, mejor dicho, de ayer martes, confirmaron el asesinato de la excandidata al gobierno municipal de Matías Romero Avendaño, Ami Navarrete, militante del Partido Verde Ecologista de México y quien fue esposa del magistrado Enrique Pacheco Martínez, asesinado en la colonia Reforma de la ciudad de Oaxaca en el año 2021. Estos hechos últimos, los de Enrique Pacheco, registrados prácticamente a las afueras de su domicilio. El asesinato, el ataque registrado ayer por la noche, se suscitó en la agencia Paso Guayabo, situada a unos 20 minutos de la cabecera municipal de Matías Romero, al norte del Istmo de Tehuantepec, y las autoridades también anoche, instantes después de esta situación, informaron sobre la muerte de dos hombres durante estos hechos, donde también se contabilizó la muerte de Ami Navarrete. De manera preliminar, ayer también se informó que el ataque ocurrió durante una fiesta con motivo de la Virgen de la Natividad que se conmemora el 8 de septiembre, una situación que fue confirmada minutos después por las autoridades ministeriales. ¿Qué dijeron las autoridades ministeriales, Francisco? Pues confirmaron que se trató de una agresión con arma de fuego registrada en esta agencia municipal de Paso Guayabo en Matías Romero. Identificó la Fiscalía de Oaxaca a una mujer, a Ami Navarrete, como una de las tres víctimas mortales, así como dos hombres, uno identificado con las iniciales FMM, mientras que una tercera víctima de masculina, así lo sostuvo la Fiscalía, permanece en calidad de desconocida. De acuerdo con los datos, un individuo habría realizado las detonaciones de manera directa contra las víctimas. Ante esta situación, la Fiscalía y la Agencia Estatal de Investigaciones movilizaron a sus elementos con el objetivo de acordonar el área y llevar a cabo las primeras diligencias. En este sentido, Francisco, pues un nuevo hecho violento que enluta la región del Istmo de Tehuantepec, justo este ataque en contra de Ami Navarrete, militante del Partido Verde Ecologista de México, excandidata al gobierno municipal de Matías Romero Avendaño justo en el proceso electivo pasado se da un día después, horas después de que las autoridades electorales de Oaxaca dieron inicio de manera oficial con el proceso electivo 2026-2027, que justamente habrá de culminar la primera semana del mes de junio de 2026, de 2027, la primera semana de junio de 2027, con las elecciones que definirán a la Cámara de Diputados local, a 152 presidencias municipales y también a 10 diputaciones federales. También vale la pena resaltar, Francisco, que ayer, que el 7 de septiembre, durante el comienzo de este proceso electivo, ni el Instituto Nacional Electoral ni el Instituto Estatal Electoral y de Participación Ciudadana de Oaxaca consideraron que en Oaxaca hubiese focos rojos en materia de inseguridad. Es el reporte que tenemos.
13: Muchas gracias. Gracias a Álvaro Morales por el dato. Vamos a informarles también que la Universidad Autónoma Comunal de Oaxaca informó que enfrenta una crisis financiera derivada de retrasos en la entrega de recursos por parte del gobierno del estado, situación que ha provocado adeudos de al menos 3 meses en el pago de salarios y dificultades para mantener la operación de sus centros universitarios. A través de un pronunciamiento público, la institución señaló que los meses de junio, julio y agosto permanecen pendientes de pago, lo que ha generado afectaciones tanto para el personal universitario como para el funcionamiento de los 16 centros universitarios comunales distribuidos en distintas regiones de Oaxaca. La universidad explicó que los retrasos no solo impactan el pago de remuneraciones a trabajadores, sino también el cumplimiento de obligaciones fiscales y de seguridad social. Advirtió que en esta situación pone en riesgo la continuidad de actividades académicas y administrativas que forman parte de su modelo educativo comunitario. Ante este panorama, la universidad hizo un llamado a las autoridades estatales para agilizar los procesos administrativos y financieros que permitan liberar los recursos pendientes. Asimismo, solicitó garantizar la suficiencia presupuestal necesaria para cubrir la nómina correspondiente de septiembre a diciembre de este año, además de recursos extraordinarios para atender las necesidades financieras más urgentes. Les acuerdo que estamos en el 951-308-1361. Me dará muchísimo gusto tener ahí sus mensajes de voz, sus escritos, sus datos a través de algún texto. En fin, con muchísimo gusto le estamos compartiendo y gracias por ser parte de este encuentro. Vamos a los anuncios, son las 8:28.
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0: coincidencia que pudiera tener la violencia en este proceso electoral. Algunos se están informando cómo precisamente el INE y el IEPCO descartan pocos grupos de Oaxaca, precisamente con mucho de este proceso electivo. Vamos a escucharte, Álvaro, adelante.
1: A pesar de los altos niveles de violencia que se registran en puntos como Juchitán de Zaragoza y la región de la costa, como San Juan, Cacahuatepec, autoridades federales y estatales, Francisco, sostuvieron que hasta el momento no tienen detectados focos rojos en el comienzo del proceso electoral 2026-2027. Sin embargo, el Instituto Nacional Electoral indicó que sus funcionarios comenzarán a realizar trabajos de campo desde enero y de ello dependerá la localización de zonas de riesgo, pues al INE le corresponde determinar la ubicación de las casillas. En un primer término, el Instituto Nacional, a través del encargado de despacho de la Vocalía Ejecutiva de Oaxaca, Miguel Ángel Patiño Arroyo, refirió que se abocará a fiscalizar el ingreso y egreso de los recursos que se ejerzan las y los candidatos y candidatas. Esto también, Francisco, esta fiscalización a raíz de una exigencia de los partidos políticos el día de ayer sobre blindar las elecciones en dos sentidos: la incursión de grupos delictivos que pueden exacerbar la violencia en Oaxaca, y dos, también la proliferación de posibles recursos de procedencia ilícita en las precampañas y campañas. En este mismo sentido, el INE indicó que hasta el momento no hay ningún foco rojo en materia electoral. Sin embargo, reiteró que el próximo 30 de septiembre habrá de instalar la junta local en el estado para dar comienzo en forma del proceso electivo concurrente 2026-2027. Recordar que en este próximo etapa se van a elegir tanto diputados locales, presidentes municipales, pero también diputaciones federales. Y en este sentido también se agregó que a partir de enero el INE comenzará a llevar a cabo una serie de recorridos por el estado a fin de determinar los lugares donde se habrán de colocar las casillas durante el primer domingo del próximo mes de junio de 2027. Por su parte, el Instituto Estatal Electoral y de Participación Ciudadana de Oaxaca, el IEPCO, indicó que es competencia, es tarea de la Secretaría de Seguridad Pública de Oaxaca y de la Secretaría de Seguridad Pública del ámbito federal el mantener la paz y garantizar la tranquilidad y estabilidad para que los ciudadanos y ciudadanas puedan acudir a las urnas el día de la elección. En este mismo sentido, en el caso del IEPCO, refirió que su personal comenzará a salir a campo a partir del mes de noviembre, cuando comiencen a integrarse los consejos municipales y también los consejos distritales del órgano local electoral. En este mismo sentido, el IEPCO se dijo garante de la imparcialidad, a pesar de que varios partidos políticos pues dejaron entrever que los consejeros que integran este órgano comicial en Oaxaca reciben presiones por parte del Poder Ejecutivo de la entidad. Si te parece, Francisco, escuchemos a la titular del Instituto Estatal Electoral y de Participación Ciudadana de Oaxaca, Elizabeth Sánchez.
2: Como le he mencionado, hemos mantenido una coordinación muy estrecha con la Mesa de Seguridad y con las instituciones de seguridad. Entonces, pues a cada institución le toca los temas que son de su competencia, ¿no? El tema de seguridad no es competencia del instituto. Sin embargo, en la Mesa de Seguridad, pues vamos revisando estos temas y confiamos que las instituciones de seguridad pública puedan garantizar a la ciudadanía un inicio de proceso electoral en paz, pero también que el día de la jornada electoral se construya todo un camino para que el día de la jornada electoral pues también sea en total paz.
1: Entiendo que es una labor coordinada entre también el INE y el IEPCO.
2: Así
1: aparte
2: es.
1: De lo que usted comenta, ¿cuándo se sabrá, consejera, si se van a instalar todas las casillas? ¿Hay algunas adecuaciones por cuestiones de violencia, por conflictos agrarios? ¿Cuándo se tendrá
2: esto? Pues seguramente en el mes de marzo ya tendremos el número exacto de casillas que se van a instalar. El INE tiene que hacer un corte del primero que nada de la lista nominal de electores, pero también justo esta revisión que hacemos en conjunto, también el INE participa en la Mesa de Seguridad Estatal para definir también si hay algún lugar, algún foco rojo donde no se puede instalar en casilla. También el INE tomará esa decisión.
1: Es el reporte que tenemos.
0: Gracias, muchas gracias a Álvaro Morales. Vamos a los anuncios, volvemos, continuamos en esta mañana de encuentro.
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0: minutos vamos de inmediato con más información. Saludo con muchísimo gusto la participación de Susy Cruz en esta mañana de encuentro, y ella nos da a conocer cómo uno de cada tres empresarios de Coparmex en Oaxaca denuncia que ha sido víctima de un delito durante este 2026. Aquí el dato completo. Susy, buen día.
1: Buenos días, Francisco. Así es, la Confederación Patronal de la República Mexicana, Coparmex, dio a conocer que el 31.8% de sus empresas afiliadas en Oaxaca fueron víctimas de al menos un delito durante 2026, aunque el porcentaje se ubicó por debajo del promedio nacional, que alcanzó el 45.6%. El organismo advirtió que la inseguridad sigue representando un reto importante para la actividad económica en la entidad. De acuerdo con los resultados de su medición, Oaxaca registró una disminución de 4.9 puntos porcentuales respecto a 2025, esto en el indicador de empresas afectadas por delitos, lo que representa una mejora en comparación con el año anterior. Sin embargo, los empresarios continúan enfrentando diversos riesgos que impactan directamente en sus operaciones y costos. Entre los delitos más reportados destaca el robo de mercancías en tránsito, que afectó al 27.3% de las empresas víctimas. Le sigue la extorsión o cobro de piso y el robo de vehículos propiedad de las compañías, ambos con un 18.2%. También se registraron daños a instalaciones empresariales, delitos informáticos, fraude al consumo y fraude bancario. En el caso de las extorsiones, la mayoría se realizó mediante llamadas telefónicas, con el 61.1% de los casos reportados. Además, el 16.7% ocurrió a través de internet, mientras que el 11.1% correspondió a cobro de piso y otro 11.1% a amenazas o exigencias realizadas directamente en los establecimientos. La inseguridad también ha generado un impacto económico para el sector privado. El 40.6% de los empresarios consultados afirmó haber incrementado sus gastos en medidas de seguridad para proteger sus negocios, mientras que el 18.8% señaló que dichos gastos aumentaron de manera considerable. Solo una mínima parte reportó una reducción en este rubro. Asimismo, la encuesta revela que la incidencia delictiva suele ser recurrente entre las empresas afectadas. Del total de socios que fueron víctimas de algún delito, el 66.7% sufrió un incidente, el 23.8% fue víctima en dos ocasiones, el 4.8% aseguró haber padecido más de tres hechos delictivos durante el año. Los resultados reflejan que, aunque Oaxaca presenta cifras menores al promedio nacional, la inseguridad continúa siendo una de las principales preocupaciones del sector empresarial, especialmente por delitos como la extorsión y el robo, que generan pérdidas económicas y obligan a destinar mayores recursos para la protección de negocios y trabajadores. Francisco, esta es la información en el panorama local.
0: Gracias, muchas gracias a Susy Cruz. También para darles a conocer en esta mañana de otros temas, por supuesto, la producción de maíz nativo en la región del Istmo de Tehuantepec registra una fuerte caída debido a la falta de lluvias durante el actual ciclo agrícola, situación que ya afecta a campesinos y ganaderos, quienes enfrentan pérdidas económicas y escasez de agua para sus actividades. De acuerdo con productores y asesores del sector, la superficie sembrada se ha reducido de manera considerable en los últimos años. Señalan que desde 2023 las hectáreas destinadas al cultivo de maíz disminuyeron a casi la mitad como consecuencia de las sequías recurrentes y la reducción de los días de lluvia. Campesinos de municipios como Juchitán y Santa María Sedani reportan que muchos terrenos fueron preparados para la siembra, pero las precipitaciones no llegaron, provocando pérdidas en la inversión realizada y dejando a varias familias sin producción para autoconsumo. Productores advierten que la baja cosecha podría traducirse en un aumento en el precio del maíz y de productos derivados como tortillas, totopos, atoles, tamales, quesos y lácteos. Además, demandan la liberación de recursos para proyectos de infraestructura hidráulica que permitan enfrentar los efectos de la sequía en la región. A propósito de la sequía y de las condiciones tan de pronto extremas del clima en el país y sobre todo aquí en el estado de Oaxaca, vamos a escuchar el dato que nos trae Lino Martínez.
2: Francisco y amable audiencia de Encuentro W Radio Oaxaca, les informo que para este día miércoles persistirán las condiciones inestables en gran parte del territorio oaxaqueño, esto debido a la circulación ciclónica, una vaguada en altura y la onda tropical número 37 y la aproximación de la onda tropical número 38. Se esperan lluvias, chubascos fuertes y tormentas principalmente en las zonas montañosas y regiones del estado, aunque las precipitaciones serán más limitadas en la porción central. No se descartan lluvias localmente intensas acompañadas de actividad eléctrica y rachas fuertes de viento en periodos cortos. Estas condiciones mantienen el riesgo de incremento en los niveles de ríos y arroyos de respuesta rápida, así como inundaciones repentinas y afectaciones viales por los encharcamientos. También existe la posibilidad de deslizamiento de tierra en las zonas de ladera, la caída de árboles, cortes de energía eléctrica y destechamiento de viviendas por las rachas de viento. Durante la noche estarán aumentando las áreas de niebla densa en las zonas serranas, lo que podría reducir considerablemente la visibilidad en las carreteras. En la costa permanece el oleaje elevado y mar picado, además de posibles turbonadas mar adentro. La recomendación es mantenerse atentos a los avisos de protección civil, evitar cruzar los ríos y arroyos durante lluvias intensas y extremar precauciones al conducir, especialmente de noche y en las zonas de montaña. Cuídense mucho y que sea un excelente día miércoles.
0: Muchas gracias, Lilu. Gracias. Son las 8:56. Tengo otro reporte de mi compañera Susy Cruz y nos habla precisamente del regreso a clases, cómo tiene un impacto importante en la economía de las familias aquí en Oaxaca, sin duda alguna. Esto ha generado de entrada una fuerte presión económica entre la población. Escuchamos, Susy.
1: Efectivamente, Francisco, pues el inicio del ciclo escolar representa una fuerte presión económica para miles de familias oaxaqueñas, especialmente para las más de 69,000 mujeres que sostienen solas sus hogares. Para ellas, el regreso a clases implica afrontar gastos que pueden comprometer una parte importante de sus ingresos en un contexto donde los salarios continúan rezagados frente al aumento de precios. De acuerdo con estimaciones basadas en monitoreos de mercado y datos de la Profeco, equipar a un estudiante para el regreso a clases puede costar entre 3,000 y 5,000 pesos, Francisco. Entre los principales gastos se encuentran útiles escolares, mochilas, uniformes y calzado, cuyos precios pueden variar dependiendo del nivel educativo y los requerimientos de cada plantel. La situación se complica para las familias que deben adquirir equipos tecnológicos, materiales especiales o cubrir cuotas de mantenimiento e insumos escolares. Según la Alianza Nacional de Pequeños Comerciantes, el gasto total por alumno puede alcanzar hasta 12,422 pesos en algunos casos. Las regiones de Valles Centrales e Istmo de Tehuantepec concentran una gran cantidad de hogares encabezados por mujeres. En municipios como Salina Cruz y Santo Domingo Tehuantepec, comerciantes reportaron que muchas familias ya no realizan compras completas, sino que adquieren los materiales de forma escalonada para distribuir el impacto económico. Ante las limitaciones presupuestales, los hogares suelen priorizar la compra de cuadernos, lápices y materiales indispensables, mientras que uniformes, mochilas o zapatos nuevos quedan para semanas o meses posteriores. Esta situación obliga a numerosas madres a recurrir a créditos, endeudamiento o incluso a reducir otros gastos esenciales del hogar. El panorama refleja, pues, Francisco, amable audiencia, las dificultades económicas que enfrentan miles de jefas de familia en Oaxaca, esto para garantizar la educación de sus hijos en un contexto donde el costo de estudiar continúa aumentando y los ingresos familiares no avanzan al mismo ritmo. Esto está sucediendo en Oaxaca, Francisco, con miles de estudiantes y pues madres de familia que también tienen que estar al tanto.
0: Muchas gracias. Gracias a Susy Cruz por el dato. Muchas gracias, amable auditorio de Encuentro. Así estamos llegando al final de esta primera emisión para hoy, 9 de septiembre. Nos escuchamos por la tarde, muy mediante el punto de las 15 horas, por estas mismas frecuencias del Grupo Encuentro. Mientras tanto, síganos en redes sociales, Encuentro W Radio Oaxaca y nuestro portal encuentroradiotv.com. Soy Francisco Vázquez Jiménez, son las 9 de la mañana en Oaxaca. Hasta pronto.
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0: Seguimos continuando en Impresentables de los 40, siendo las 9.02 minutos de este Turbo Miércoles.
1: Yeah, Turbo Miércoles. Oigan, hay algo muy emocionante que les quiero. Yo sé que George ayer me dijo, ay, tú con tu comparación de Tintán y tu artista completo, pero a mí me da mucho gusto cuando alguien hace lo que quiere, ¿no? Y sí, cuando alguien da este salto de la comedia a la música, porque la música y la comedia tienen una relación muy estrecha, y está alguien y de invitada, que alguien a quien admiramos, queremos y respetamos mucho, querida Riva, querido George, porque está Mara Escalante aquí con nosotros. Mara Escalante vino a ser Impresentable.
2: Bienvenida.
3: Quiero confesar que estoy un poquito nerviosa de conocerte, ojito.
1: ¡Ay, Mara querida!
3: Fíjense, a mí que nada me pone nerviosa en los escenarios, pero de verdad es mucha la admiración. Riva, George, muchas gracias por permitirme acercar a su público.
4: Bienvenida.
3: Y pues sí, efectivamente, como dices, es un regalo darse la oportunidad de hacer otra cosa diferente a la que has dominado por mucho tiempo. Bueno, dominado eso en la comedia.
1: No, tú sí. No, pero claro que sí, claro que has dominado.
2: Me encanta eso, y qué bonito, porque además nos estás presentando tu álbum Corazón de Barro, que además lo tienes ahí,
3: está.
2: Nos lo está mostrando, lo vamos a mostrar en YouTube, estamos totalmente en vivo en el YouTube de los 40 México, sales preciosa, estás preciosa.
3: Muchas gracias.
2: Qué lindo, son 10 canciones, si mal no estoy.
3: Sí, estoy en una época de cantautora, entonces hice un disco con este amor a la música mexicana que tengo, pero pues ya un poquito más actualizada la música, más contemporánea, que nombro Folklore Mexa Contemporáneo.
1: ¡Qué bonito!
3: Porque es algo que, por ejemplo, en el caso de las cumbias, que tengo un par de cumbias ahí, son géneros que hemos adoptado y adaptado los mexicanos, ¿no? Entonces ya la sentimos como nuestra, ya es nuestra, señores colombianos, amigos, hermanos.
2: Pues claro, somos países hermanos.
4: Somos países hermanos.
2: De eso se trata. Oye, ¿y qué tan cierto es que te surgió la idea de Corazón de Barro después del espectáculo que hiciste, que fue Saturnina y la Muerte, que de eso hablamos hace unos años ya?
3: Sí.
2: Qué lindo, cuéntanos un poquito cómo una cosa llevó a la otra.
3: Sí, bueno, fíjate que hace algunos años yo hice una historia que es, originalmente es un guión de cine que se llama Llórame Saturnina. Y entonces, como todavía no he logrado levantar esa película, ahí vamos, hice la adaptación al espectáculo teatral y musical. Entonces cantamos las canciones que le hice para mi historia en vivo con mi banda. Y entonces nos han pasado 9 años en este proceso, y un día dijimos, oigan, pues ya tenemos el espectáculo de Saturnina con sus canciones, etcétera, logramos un sonido propio, ¿por qué no nos seguimos como banda? Sí, claro que sí.
1: ¡Ah, qué chido!
3: Y yo pues a seguir escribiendo canciones, que fue algo que me descubrí como letrista hace algunos años y quise seguir explorando, y por eso es que dimos este brinco a hacer este disco Corazón de Barro.
1: ¡Qué bonito que no te limites! Y qué bonito que muestres también este amor por estas raíces, por ejemplo, el son jarocho, que es algo muy, muy tuyo, muy de tu tierra. Tenemos un amigo en común, el maestro Alejandro Ricaño, dramaturgo veracruzano,
3: que con él
1: escribimos la serie de Ojitos de Huevo. Y también yo sé que él ha trabajado muchas cosas contigo, ¿no?
3: Sí, es cierto. El otro día hablamos de ti porque estuvimos en Jalapa, Sol y yo, que ahí está Sol, que también es de mi banda.
1: Sol, ¿cómo no?
4: Aquí está con nosotros también Sol.
3: Y aparte, bueno, ahorita ya Sol me presentó a Ricaño hace algunos años. Sí. Me dijo, oye, tú tienes que hacer algo con Ricaño porque, bueno, pues es un monstruo.
1: Es un monstruo en la dramaturgia.
3: Entonces, bueno, pues escribió Ojitos de Huevo, imagínense. Un saludo a Alejandro Ricaño.
1: Oye,
3: que lo queremos.
1: Besitos a ese amargado señor veracruzano que quiero tanto y que es un maldito amargado enojón.
3: Es enojón, sí.
1: Es muy enojón, es Alejandro Regaño.
5: Solo quiere hacer pizzas ahora, ¿no?
1: Solo quiere hacer pizzas.
3: Sí.
4: Oye, qué gozada también, ¿no? Hacer ese cambio y bajar un poco el ritmo también. Nada más dedicarte a lo que te gusta, qué
3: es
4: chido.
3: Es un regalo que se está dando.
4: Qué chido.
3: Ahora está muy cerca de la naturaleza.
1: Él vive en, no vamos a decir dónde, porque ya di la dirección el otro día de George.
3: Sí.
1: Y le llegaron por 30
4: piedras.
3: Sí,
4: me fueron a meter piedras. Oye, Mara, pero hay algo que alguna vez leí que me gustó mucho y siento que ahí cabes tú perfecto, que es el tema de ser creativo con la gente que quieres. Que creo que esa es como la meta principal, ¿no? Porque puede ser comedia, puede ser música, puede puedes actuar, escribir, lo que sea, donde encuentres tu arte, y cada quien encuentra el suyo a su manera, pero el chiste es compartir ese arte con la gente que quieres, y en tu caso lo estás haciendo en este momento con este disco. Qué chido, felicidades. ¿Qué se siente entonces que salga? Gracias,
3: efectivamente, fíjate que retomando justamente lo que dijo Jitos y tú, hago esta música con un grupo de gente que son mis hermanos, mis amigos de muchos años, porque yo me retiré 7 años de la carrera y me fui a vivir a Jico, Veracruz.
4: Okay.
3: Y entonces mi círculo de amigos son jalapeños, entre ellos Ricaño, ahí conocí a Sol, que está aquí, y ahorita les platicaré un poquito más de la producción del disco, porque es productor del disco, y entonces con este grupo de amigos, porque Jalapa es un semillero de artistas y sobre todo de músicos, de grandes músicos, cuando me conozco con esta gente que tenemos cosas en común entre, y nuestro gusto por el son jarocho fue uno de los gustos más grandes que compartimos, entonces mezclamos este son jarocho con otros géneros y bueno, pues haciendo experimentos y inventando, jugando, de esta manera logramos hacer este disco Corazón de Barro.
4: Que justo, Sol, entonces platícanos cómo fue este tema de experimentar, porque si bien la música tradicional mexicana tiene una línea, el chiste también es jugar, ¿no?
5: Como sí, yo creo que la música tradicional mexicana tiene un montón de regiones. La música regional mexicana también tiene que ver con las regiones del centro y sur. Y la zona del Sotavento se distingue por ser una zona muy rica en cuanto a herencias musicales. Entonces, pues ahí me tocó conocer a Mara, formarme como músico. Y entonces decidimos hacer un diseño

0: de la música independiente de esta ciudad.
1: No, oye, me gusta nada. Creer, digo, sabiendo que vienes tú de este, pues esta historia en la comedia tan importante, que la que representas un gran, gran, pues eres un ícono, la neta ahí. Me imagino que se la pasan bien chido, ¿no? Entre ustedes también, digo, sé que está la seriedad de la música, hacer lo que te gusta, pero cuando te juntas, insisto, con gente que quieres, seguramente es muy divertido estar cotorreando con ustedes, no nada más por la comedia, sino porque cuando haces un buen clic con tu banda, ¿no? Con tus músicos, se vuelve una experiencia bien chida, bien mágica.
2: Claro, es alegre. Y bueno, si les queda duda, ahí los invito a que vean el videoclip de Corazón de Barro, okay, que hicimos arriba de un pecero. Bueno, fue una fiesta. Hasta se subió Lady Tacos de canasta.
1: ¡Ah, qué chido!
2: Y se subió con la canasta de los tacos, nos los invitó. ¡Ay, hermosa que es mi comadrita! Y bueno, fue una gran diversión. Los invito a que se suscriban a mi canal de YouTube con mi nombre, Mara Escalante Oficial, y puedan ver los videos musicales que hemos hecho de las canciones de Corazón de Barro y de Chanequito y de Sueño con Verte Llegar y de un montón de canciones que vienen justamente en este disco Corazón de Barro.
3: Me encanta. Yo tengo una duda, mi querida Mara Escalante, porque obviamente todos te conocemos por personajes como Malucha y también María de Todos los Ángeles, obviamente. Doña Lucha, perdón, ya está dando patrocinios acá. Sí.
4: Ahí. Ya gratis, te aventaste ya el gol. Gol colombiano de supermercado.
3: Muy bien. Pero sí pasa, en algún momento en la exploración de la música como que se te sale de pronto el personaje, aparece por ahí. No sé, da curiosidad.
2: No es que se salga el personaje realmente cuando estoy haciendo música, pues no. Pero, por ejemplo, en el caso de Corazón de Barro, quisimos invitar a Doña Lucha que se subiera al pecero. También se subió Doña Lucha, María de Todos los Ángeles, la Rosa Aurora, el Chino, y entonces también los van a ver. Hay tanto que piden a María de Todos los Ángeles, sí. Y esto, pues dije, les voy a hacer este regalito porque no está en mis manos hacer María de Todos los Ángeles tercera temporada.
4: No depende de uno, a veces tiene que
1: entender. Están pidiendo ahorita, nos escribieron literal, fue lo primero que pusieron.
4: Señores ejecutivos, es a los que les tienen ustedes que hacer un marcha afuera de sus casas.
1: Si se quieren quejar, quejense hacia arriba siempre.
4: Sí, sí, a nosotros qué, ¿no?
5: Exacto.
4: Sí. Luego piensan que yo así voy a Netflix, le hablo una llamada. Oye, ya quiero hacer la tercera temporada porque ya me cansé de sacarme los mocos y picarme los ojos. No depende de mí ni de la señora Mara Escalante que uno tenga tercera, cuarta, quinta temporada. Sí. Si alguien quiere inventarle la madre es a los ejecutivos, ¿no?
1: O sea, sí. Oigan, pero tiene una rola que se llama Cipolite.
5: Cipolite.
1: ¿Han seguido a Cipolite? Ah, chido, ¿no?
2: Bueno, les quiero decir algo. Yo.
5: Una historia ahí.
2: Sí.
4: ¡Ah, caray!
2: Una historia
3: porque
2: muy bella.
3: La imagen que hay de Cipolite en el disco es que están desnudos.
1: Ah, para sí, la gente que no sabe, Cipolite es una playa muy famosa.
4: En Oaxaca.
1: Oaxaqueña, muy bonita, nudista, en donde hay una libertad total para quien quiera ir y gozar, ¿no?
4: Sí. Ahora, encuérdense en la playa, no se vaya a encuérar afuera de un Oxxo en Cipolite. Porque sí le van a decir, vístase. Sí.
1: Bueno, fíjense que, perdón, a mí una vez me tocó ir a Cipolite y había un vato que traía todo el día gorra, cangurera y zapatitos.
2: Pero todo lo demás
1: libre.
2: Al aire libre.
1: Entonces me hizo super outfit, la neta, sí, estaba muy chido. Pero cuéntanos, tiene una historia, ¿no? En Cipolite.
2: Sí, yo conocí Cipolite, la primera vez que fui, no había luz.
4: No había nada.
2: No, ni.
4: Yo te entiendo. Me ha pasado.
2: Me encanta. Eso es el principio de la comedia, reírse de uno mismo, de los obstáculos, de las cosas que uno vive en el día a día, de las dificultades. Bueno, regresando a Cipolite, cuando yo llegué no había luz. Ojitos, me comprendes, ya te imaginarás cómo estaba. Y no había pues agua entubada, era totalmente rústica la playa, ya era nudista en aquella época, llena de hippies, y bueno, claro, se fue transformando. Ahora hay ya hay luz, etcétera.
4: Y sigue habiendo hippies.
2: Más hippies. Y sigue habiendo hippies. Pero lo más bonito, si ven la imagen que puse ahí, que los diseños los hizo mi amigo Luis Reyes, las pinturas las hizo mi hijo André Lucián. Y yo soy la directora creativa, entonces dije, quiero estas imágenes ahí. Si se fijan, hay unos cuerpos esculturales como de tipo Barbie, hay otros más chiquitos, otros más gorditos, más está la Venus, está
5: esa ahí, es la
3: Venus de Milo.
2: Y esa es la esencia justamente de Cipolite, que hay cabida para todos, que cuando tú vas ahí, creo que lo más bonito es ver pasar una pareja de viejitos encueraditos, tomados de la mano y sí. digo, así quiero llegar.
4: Qué bonito.
2: Sí, siento caminar. Sí.
1: También las treintañeras está chido, la verdad, que... no lo van a negar. O sea,
4: pero tú porque estás de morboso, ¿no? Te está hablando de este lado esencial, romántico.

0: conservador total.
1: Hoy soy panista peregrino. Hoy pro familia tradicional.
0: No, qué chido. Hay que escuchar Cipolites, escuchar todo el disco.
2: Es una bachata muy chida.
0: ¿Es bachata?
2: Es una bachatita muy
0: chida. Metas a escucharla.
2: Con ese mood playero.
0: Eso.
2: Tenemos 16 años yendo todos los eneros. Ya no vamos a regresar en un buen rato, pero tenemos grandes amigos.
3: ¿Por qué no?
1: Oye, ¿por qué la limitas?
0: Yo no voy a regresar. Se acaba de enterar.
1: Se acaba de enterar Mara Sol.
3: Muy bien, Mara Escalante, de verdad, felicitaciones por este disco. Voy a cerrar con esto que escribiste tú. Dice, algunos cantan porque tienen una voz virtuosa, algunos cantamos porque tenemos la necesidad de expresar con nuestras palabras lo que el corazón ha contenido. En mi caso es un corazón de barro, de un barro dócil pero resistente al fuego. Material humilde, sencillo y a la vez grandioso, que construye, que contiene el agua, que calma la sed. ¡Ay!
1: ¡Qué bonito! Del corazón.
3: Para que escuchen ya en plataformas, Corazón de Barro.
4: Sí, ustedes pueden entrar a cualquier plataforma musical, ponen Mara Escalante y les va a aparecer el disco Corazón de Barro.
2: Y tus redes también.
4: Ah, y mis redes también, con mi nombre, Mara Escalante Oficial, solo en el caso de Instagram y TikTok, Mara Escalante, y le ponen el número 3 al final.
0: Enhorabuena, Mara Sol, qué chido que vinieron.
2: Gracias.
1: Gracias. Gracias. Gracias por venir a ser impresionante.
0: Yo iba a ir en enero, Cipolito, ya nos vimos.
2: No, vamos.
4: Sí, ya luego sucede que cuando uno se encuentra en la ciudad no se reconoce, porque ya con ropa, pues,
3: con ropa eres otra persona. Pues
4: saludos.
3: Mara Escalante con nosotros en Impresentables Sol, también gracias. Acompañándonos.
1: Gracias
3: por venir a Impresentables de los 40. Vamos a una pausa, pero ya regresamos en Impresentables de los 40.
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6: 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La temperatura, 16 grados.
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0: El chiste es leerlos y les juro, queremos que sean parte de todos nuestros días. Coméntenos y les prometemos.
1: Mire, para que vean, nos vamos a quedar en YouTube.
0: Sí, es más,
1: para que
0: nos vamos a quedar con ustedes.
1: Ahí
0: sí
1: está. Oye, pero vamos a tener boletos para Natanael Cano.
2: Así es, vamos así a poner es esta rolita rebajada para que usted la trate de adivinar o se malviaje pensando que es un rito satánico, sabiendo que el George jugaba la Ouija a los 8 años.
1: Exactamente. 55-51-668-101. Ese es nuestro teléfono aquí en la Ciudad de México. Y si estás fuera de la Ciudad de México,
2: puedes llamarnos al 800-006-1000.
1: Me encanta. Pues vámonos con música de la mujer que al parecer está saliendo con Michael B. Jordan.
2: Eso cuenta.
0: Oye, hermano. ¿Que te dio 2 besos?
1: Me dio 2 besos ese hombre.
0: Estás
1: sí
0: en...
1: Tuve el honor de conducir una premiere de Creed, de la segunda parte de Creed, y me saludó de beso normal y luego se volteó y me dio el otro beso y yo, ¿qué es esto? Soy la favorita de Dios.
2: La favorita de Dios, sin duda eres la favorita de Dios y de todos nosotros porque estás en nuestro corazón, en nuestra diosa colombiana de la radio.
1: Yo te amo a ti.
2: Pues vámonos con Where's My Husband.
1: Sí, es Ray. Ya lo saben, en Impresentables de los 40.
0: Vamos.

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1: Me encanta. ¿Estamos al aire ya, Mems? No. Sí, ya estamos
2: al aire.
1: Me iba a seguir diciendo cosas porque estamos al aire en nuestra transmisión de YouTube. Así que si ustedes van a Los 40 México en el canal de YouTube, pues ahí estamos nosotros, los impresentables Ojitos de Huevo, el George y Riva Pop, quien les
3: habla. Eso sí, es la popstar más elegante de todo Colombia. Así es. Un indigente
2: y un invidente. Eso es lo que hay, chavos.
1: Sí, es para lo que alcanzó.
2: Es para lo que alcanzó, ni modo. Y soporta engordar.
1: Y soporta, persona. Exacto. Pues muy bien. Oigan, tenemos boletos, gente.
2: Hay boletos latino para ir a ver a Natanael Cano. Ajá. Este 19 de septiembre, después de que usted se aviente un bonito simulacro y un pan pa'l susto, puede lanzarse a ver a Natanael Cano. Y la dinámica para regalar boletos es nuestra Slow Down Song.
3: La rola rebajada, la rola rebajada. Arriba, en donde nosotros vamos a poner una rolita y usted tendrá que decirnos cuál es. Así de sencillo, tienen que marcar al 5551668101
2: o bien al interior de la República 800-006-1000. Llámenos si usted quiere ir a ver a Natanael Cano.
1: Está bien interesante, ya lo saben, 19 de septiembre es sábado. Es creo que la primera vez en todo lo que yo viendo en México que el simulacro va a ser en sábado.
3: ¿En serio?
1: Sí. Pues en los 7 años que llevo ya, va a ser interesante, pero ese día también estará Natanael Cano y estará con él, ojalá la persona que está al otro lado de la línea, porque ya nos están marcando.
2: Bueno, acá impresentables, ¿allá quién?
4: Liwi. Buenos días, Rosario Carmona.
2: Hola. Rosario Carmona, ¿de dónde nos hablas?
4: Hablo de Iztapaluca.
2: Iztapaluca, uca, Iztapaluca. A George le encanta la de esta con peluca. Querida Rosario, eso fue como Memo Ríos, pero sí, empelado.
3: Está regresando el tiempo hoy, ojitos, está cañón. ¿Cómo estás?
1: Atrás, me encanta.
4: Bien, bien.
2: Rosario, ¿estás lista? ¿Estás emocionada? Si tú llegaras a ser la acreedora de estos boletos, ¿con quién vas a ir a ver a Natanael Cano?
4: Con mis hijos, yo creo.
2: ¿A tus hijos les gusta Natanael Cano o los estás obligando?
4: No, les gusta, ellos me obligan a mí.
2: Ah, qué mal gusto tiene. No, no es cierto, no. Vayan y disfruten a Natanael Cano. ¿Estás lista para la rola? ¿Crees poder adivinarla? Sí.
1: Está difícil, hay que decirlo.
4: No lista, pero
3: nada
4: bueno,
3: más
4: ahí vamos.
3: Queremos ser claros, esto no es culpa de nosotros tres. Es Mems, Cruel. Mems es el productor y es Cruel el vato.
2: Si él está de buenas, la rola te vas a ganar los boletos. Si exacto. Mems está de malas, no te los vas a ganar.
1: Pero está como dos,
3: Mems. Por lo que te pido,
2: pónganle una veladora a San Mems. Y bueno, pues encomiéndate a Mems para que puedas ganarte estos boletos.
3: Sí, te pido por favor que le eches ganas porque está complicado, ¿va?
4: Por favor, me encomiendo a ti.
1: Ay, mira, ya se encomendó.
2: Mira, Mems, se te está encomendando,
1: Se te está encomendando mi
2: dice directo. Que quiere que le hagas otro hijito. No, no, eso no dijo.
1: Por favor, ojitos, eso no fue. Más bien, vámonos con la rola rebajada. Ya estás tú lista, Rosario, ¿cierto?
4: Sí.
2: Lista. Venga, Rosario.
1: Listo, Lion, suéltanosla.
2: Eso fue como un helicóptero alienígena.
3: Güey, eres un cruel.
2: Eres muy cruel.
1: Eres muy cruel. Dijiste que iba a estar peor y tuviste razón. Sí. Cumpliste. ¿Vamos con otro intento?
4: A ver.
2: Rosario, esperemos traigas un tocayo tuyo en el cuello.
1: Sí,
2: o sea, un rosario para poder adivinar esta canción. Suéltame la Lion, por favor, que se está confundiendo, Rosario.
3: Siento que a veces sale a cantar así ese vato, ¿no? La neta, o sea,
2: a veces.
1: Es en vivo.
2: A veces.
3: Es una versión en vivo, güey.
4: No, ni el de los fierros viejos la adivinaría, la verdad.
1: Última
2: chance, Rosario.
1: Voy a darle una pista. ¿Puedo darle una pista? ¿Ha sonado aquí en los 40? Es como muy conocida. Y es una collab. Ya.
2: Es una collab. Ya. Ponte trucha, ¿eh?
1: Ponte trucha, Rosario. Te quiero ayudar. Vamos.
3: Y bueno, sí, vas. Dale.
1: Sí. No, pero ¿qué ibas a decir?
3: Claro.
2: Ahora sí ya se entendió. Ahí ya está. Ahora sí ya está.
3: Dijo, va a olvidar que una vez se compra. Ya te la conté, la dijimos un poquito. Y te digo que esta rola te pondría, pues muy como.
1: De fiestas, de fiestas.
2: Sí, te pondría loca.
3: De fiestas,
2: loca,
3: de fiestas,
1: loca, loca, loca.
4: No es la de Madonna, no, ¿verdad?
2: ¿Qué?
3: A la de tres nos tienes que decir porque,
2: si no te vamos a colgar. ¿Cómo va a ser Madonna si no vas a ir a ver a Madonna, Rosario?
1: Mems nos está mirando muy feo, así que, Rosario,
2: a la... dos, ya tres.
4: Cuélguenme, ¿no?
2: Adiós, Rosario. Ella mismo dijo que le cuelgues, Mems. Ya manda la ALB, se va. No. Rosario.
1: Mems,
2: ni siquiera dijo.
1: Se puso muy duro.
2: No, dijo ya, cuélguenme. Así dijo.
1: ¿Quién dijo cuélguenme?
2: Ella.
1: Tenemos otra llamada en la línea al 5551-668101 o al 800-00-6100. Gracias, ojitos. ¿Quién está en la línea con los impresentables? Hola.
0: Hola, ¿qué tal? Buenos días. Hola, Lalo de Naucalpan.
2: Hermana República de Naucalpan, se hace presente. Lalo, ¿estás listo?
0: Sí, estoy listo.
2: Bueno, pues suéltame la Lion.
1: Sí, ya te sabes cómo es la dinámica.
0: Sí.
5: Yo no le metí nada extra, ¿eh?
1: Nada.
2: Fue calamardo, ¿no? Es una especie de calamardo que se metió ahí.
5: ¿Sabes cuál es, güey, o no sabes cuál es?
0: Sí, ya sé cuál es.
2: ¿Ah, neta, sí?
1: A ver, dila, dila.
0: Perlas negras.
2: ¡Oh! ¡Lalo de Naucalpan! ¡Se va a ir a ver a Natanael Cano este 19 de septiembre!
0: Muchas gracias.
5: Oye, qué chido que te los ganaste, carnal. Sí. La neta, no sé cómo le hiciste.
0: Muy feliz, la primera vez que gano de aquí en los 40 años.
5: Y la última.
2: Y la última, porque nunca más vas a volver a ver.
5: La última.
2: Mems dice que ya no regreses.
5: No es cierto, compa. Tú siempre llama y aquí estaremos disponibles para ti.
2: Tu casa, papi.
5: Disfrútalo mucho este 19 de septiembre en el GNP. La vas a pasar bien chido y seguro vas a andar bien fiestado, güey. Qué chido.
1: Vas a pasarla sabroso.
2: Y te vas a echar unas buenas perlas negras.
5: No cuelgues, no cuelgues, carnal.
1: Ya lo sabes. Pues muy bien. Nosotros nos vamos con música de Siddhartha.
2: Pedacito de mi corazón.
1: Qué romántico. Impresentables en los 40.
5: Sus güeyes.

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3: La presidenta Claudia Sheinbaum confirmó que Intocable será la agrupación que encabezará el espectáculo principal en el Zócalo la noche del 15 de septiembre con motivo del grito de independencia. Para hacer el anuncio, la mandataria publicó un video en el que con unos audífonos escucha el tema ¿Y todo para qué? En Palacio Nacional.
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3: Por cierto, anoche la jefa de gobierno, Clara Brugada, encabezó el encendido de luces por el 216 aniversario del inicio de la independencia en los edificios del Zócalo y la Avenida 20 de Noviembre. Las luces de este año son un homenaje a la lucha de las mujeres en el movimiento de independencia.
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3: Ashley Sinclair, expareja de Elon Musk y madre de uno de sus hijos, reveló que rechazó un supuesto acuerdo de confidencialidad por $40 millones. Su decisión le permitió participar en Musk, el nuevo documental presentado en el Festival de Venecia. Explicó que decidió no aceptar porque deseaba dar un mensaje importante sobre los valores que deben persistir sobre el dinero, como la libertad de expresión.
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3: Inició la Champions League con atractivos y emocionantes partidos como el Real Madrid, que se impuso 2-1 al Inter de Milán, y el del Manchester City, que venció 2-0 al Porto. Hoy destacan encuentros como el Barcelona contra el Feyenoord, Liverpool contra el Atlético de Madrid y el Napoli contra el Arsenal. Soy Ivette Parga Ávila.
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4: La temperatura, 16 grados.
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3: Estamos todavía a las 9:42 de la mañana. Ojalá hayan tenido una mañana increíble, porque aquí la pasamos muy chido.
4: ¿Eh? Casi sí. Tan increíble como nuestra mañana, que la verdad estamos muy contentos. Nuestro tercer día, Turbo Miércoles Impresentable.
2: Me encantó.
4: Turbo Miércoles.
2: Y tenemos una hermosa dinámica, sí. Porque pues queremos tener una rola que nos deje como saliendo bien. Después, para terminar el programa, mejor dicho, una canción para terminar el programa, pero queremos que nuestros impresentables y en YouTube nuestros indestructibles, como ya se autodenominaron, nos ayuden a escogerla.
4: Así es.
2: ¿Podemos
4: así
2: recibir llamadas para la rola, Memes?
3: ¿Cómo va a estar el coto?
2: Sí,
4: podemos
2: sí
4: recibir llamadas para la rola, así es que si usted está en la Ciudad de México o área metropolitana, márquenos al 55-5166-8101 o bien al 800-00-610-00. Tres votos y será la oficial ganadora de nuestra rola impresentable para despedir.
3: Es correcto, yo voy a poner mi gallo y mi gallo para la rola que
2: la
3: va a cerrar.
2: Rola.
3: Impresenrola. La impresenrola.
2: La
3: impresenrola. Es para mí, la ideal es... Optimista de Caloncho.
4: Despierto ya. Eso, el indigente hippie. Muy
3: esa
4: bien.
3: Es. Está. Para irnos a Cipolite con Mara.
4: Para irnos a Cipolite con Mara.
3: Con Cipolite con Mara, güey. Estar ahí todos desnudos, asoleándonos todas las partes más íntimas que tenemos. Okay. Y que el sol te pegue bien sabroso. Aunque sea que estés en el tráfico, usted saque y muestre al cachetón del puro.
4: Y que se te broncee el cachetón.
3: Exactamente. Esa es la mía. Ojalá voten por mí. Si no... va a haber repercusiones.
4: Va a haber repercusiones.
2: Uy, qué miedo.
4: No quieren que un indigente se les orine afuera de su casa.
3: ¿Cuál es la tuya arriba?
2: La mía, mi gallo. Vámonos con una canción de 1996 que yo siento que es perfecta para cerrar un programa impresentable como este.
3: Ajá.
2: Se trata de Bailando, Bailando de Paradiso.
4: Eso.
3: Órale, súper arriba esa.
2: Mira, quedas con energía.
4: Estoy viendo a Raúl Velasco pasar frente a mis ojos.
3: Siento que eres como de neón a veces, Riva.
2: Soy de neón.
3: ¿No? ¿Como que es
4: de neón Guanajuato?
3: No.
2: Sí.
3: No manches, les digo, es el que más gana de los tres, güey.
2: La letra de esta canción no tiene sentido, como lo que decimos acá. Entonces, está perfecto.
3: ¿No tiene sentido esa rola?
2: Sí, señor.
3: Dice Bailando, Bailando, eso sí.
2: Efectos especiales. Sí, señor, una tentación.
3: Me gusta eso.
2: Tú y yo a la fiesta, tú y yo. Miren, acá esta parte me encanta. Que se llama Paradiso. Vamos.
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2: Así que ya lo saben, voten por Bailando, Bailando de Paradiso para que sea la impresen rola para cerrar este bello programa.
3: Y no tenemos otra opción.
4: No, claro que tenemos otra opción, maldito, sí, maldito e indeseable indigente.
2: No,
4: claro
2: no
4: que tenemos otra opción,
2: acá.
4: Mi querido no me importa el ambiente. Y la opción es, obviamente, yo voy a elegir al maestro Alberto Aguilera Valadez, o sea, Juan Gabriel,
3: Chespirito,
4: para despedir.
3: Ah, no.
2: No,
4: ese no es, hermano, ese no
3: perdón.
4: Es. No, persínate cuando hables de Juan Gabriel, límpiate la boca porque seguramente a él le gustaría besártela si estuviera vivo.
3: A Juan Gabriel sí, sí,
4: sí le gustaría. Es mejor decir adiós de Juan Gabriel. ¡Venga! ¡Votemos! ¡Votemos por la tercera opción! ¡Claro que sí! ¡Pongámonos Juan Gabrielescos en este Turbo Miércoles!
3: Así que ya saben, Juan Gabriel... Besos en la boca, volverse de neón o asolearse las nalgas. Esas son
2: ya
3: las tres opciones.
2: Son las tres opciones, o sea.
3: Vamos a por la primera llamada.
4: Tenemos hacer cuatro llamadas, así es que vámonos.
2: A tener tres votos. Cuatro llamadas, entonces nuestros oyentes deciden. Saludamos, impresentables aquí. ¿Allá quién?
6: Carlos, ¿qué tal? Buenos días.
3: ¿Qué onda, Carlos?
4: ¿Qué onda, Carlos?
6: ¿Cómo andan? ¿Todo bien?
3: Bien chido, bien impresentables, bien al tiro, bien al 100. Justo hablando de al 100, ¿qué canción es la que te gustaría que cerrara nuestro show?
6: Mi George, nos vamos contigo.
4: ¡Eso!
2: ¡Ay!
4: Le pagó ese acarreado, ese acarreado.
2: Llamó desde Cipolite.
4: Sí, llamó desde Cipolite.
3: Nos vamos desde Cipolite todos para estar desnudos, enseñando ¿qué? El reatón vaquero. Muchas gracias.
4: Sigue, ya, llégale.
3: Ya llevo uno, banda, ya llevo uno.
2: Un voto para
3: llevo
2: George.
3: Llevo uno.
2: Va. Vamos venga ahora con la siguiente llamada. Impresentables aquí, ¿allá quién?
7: Andrés.
2: Hola, Andrés.
4: Hola, Andrés.
2: ¿Cuál es tu impresenrola?
7: Voy contigo, Riva.
2: ¡Ay, gracias! Vamos a bailar y vamos a hacer tú y yo a la fiesta. Tú y yo, toda la noche, ya lo sabes. Muy
3: Andrés,
2: bien.
3: Andrés de Neón.
4: Andrés de Neón.
2: Andrés.
3: Muy bien.
4: De Neón, Guanajuato. Lo volví a hacer.
3: Muchas gracias, Andrés. Oye, qué chido. Gracias por llamar.
4: Siguiente llamada.
3: Siguiente llamada. Vamos empatados, Riva y George.
2: Sí.
3: Falta ojitos que lo pelen.
4: Hola. Acá impresentables. ¿Allá quién?
0: Hola.
2: Hola.
4: ¿Quién habla?
0: Hola, soy Paco, de acá desde Veracruz.
4: ¡Paco, ¡ah! Veracruz, hombre! ¿Por cuál vas a votar, no, pues, Paco?
3: Veracruz, ya lo vi venir.
0: No, yo no hablo como costeño, mijo.
4: Bueno, perdón, ¿por cuál va a votar, licenciado Paco?
0: Yo soy del norte de Veracruz y vamos por el Ojitos de Veracruz.
4: ¡Eso, Paco! ¡Eso, Paco! ¡Triple empate!
2: Uy, Paco.
3: Vamos ya con la. Oye, muchas gracias por llamar.
4: Gracias,
3: este,
4: Paco.
3: El norte de Veracruz.
4: El norte de Veracruz, o sea, ya por Monterrey.
3: Fíjate que la parte más norte de Veracruz es la que está más al norte.
2: Quiero saludar al Team Jarocho de los 40 que están firmes, firmes, firmes con nosotros, impresentables. Y también a Tampico que nos están
4: besitos
2: escuchando.
4: Besitos a Tampico y a Veracruz.
2: Se enlazan desde el 97.7 FM desde el primer día. ¡Mua! Besos para ustedes. Vamos con la llamada que define la Impresenrola para cerrar este programa. Hola, hola, impresentables aquí. ¿Allá quién?
1: Hola, ¿cómo están?
3: Bien, hola. Carnal, ¿tú?
1: Bien, gracias. Reyes Mosqueda de Guadalajara.
2: Eso,
4: arriba Guanatos.
2: Muy bien, y cuéntanos.
1: ¿Qué les parece la de Bailando?
4: ¡No! ¡No!
2: Tengo dos votos.
4: El primero que llegue a tres votos será el oficial ganador. Riva, dos.
2: Ganando,
4: Ojitos
2: muchachos.
4: De Huevo, uno. Ah. Y el indigente precioso, uno.
3: Exactamente. Recordemos que la mía es la de Caloncho. Y es para estar todos desnudos. Porque es...
2: Ya deja de venderlo desnudo.
4: Ya, por favor.
3: Es que a la gente le gusta. La desnudez vende. La desnudez vende. La desnudez vende.
4: Tenemos otra llamada.
3: Hay revistas que se dedican a eso. O se dedican.
4: Muchas, muchas. Hola, hola. Acá Impresentables. ¿Allá quién?
8: Hola, buenos días. Aquí Ángel.
4: ¡Ángel! ¿De dónde eres, Ángel?
8: De la CDMX.
4: De la CDMX, carnal. ¿Por cuál votas?
8: Por el Ojitos de Huevo.
4: ¡Eso, perro! El invidente se impone ante el indigente y se empareja con la belleza colombiana. ¡Dos, dos, uno!
3: No se preocupen, ¿eh? Aquí estoy yo. Este, no hay falla, ya saben.
4: Otra llamada, otra llamada. Bueno, bueno, Impresentables, ¿allá quién?
3: Espérate, si adivino dónde es esta persona, vale por dos y vota por mí.
4: ¡No, hombre! No, okay. ¿Pero qué te pasa, güey?
3: No, está bien, entonces pues no pongo mis reglas.
4: No, pero a ver, adivina, adivina.
3: Siento que hablan de Veracruz.
4: A ver. ¡Hola!
2: ¡Holi, Wim!
3: ¿Hola?
2: ¿Aló?
8: ¿Hola?
3: ¡Hola! ¡Hola! ¿Cómo estás?
8: ¿Qué tal?
3: ¿Cómo te llamas?
8: Rafa.
3: ¿Rafa, de dónde hablas? ¿De Veracruz?
8: No.
2: ¡Ah! Yo hubieras perdido igual.
4: De Ciudad de México. Hablas, Rafa, ¿tu voto decisivo o le das vida al George?
8: Híjole, yo creo que sí voy por el George.
4: ¡Híjole! ¡Ah! ¡Eso, carnal! ¡Ripadísimo! ¡Gracias! ¡Dos, dos, dos!
3: Tan amable, tan chilango, tan buena onda. Este, te lo agradezco, compa.
4: El que sigue tiene toda la responsabilidad del mundo, tiene todo el peso. En esta llamada se define la absoluta ganadora, el invidente, el indigente o la diosa colombiana de la radio.
2: Vamos a contestar Impresentables aquí, allá, ¿quién?
9: Hola, Alejandro de Neón, Guanajuato.
4: ¡Eso! ¡Neón, Guanajuato! ¿Ves cómo así le gustó mi chiste a alguien? Toma eso, indigente.
2: A mí me gustó.
4: Gracias, Riva. Sí, I love you.
2: I love you. ¿Cómo estás? Cuéntanos cuál sería la Impresenrola por la que votas.
9: Vámonos por el señor Muslos.
4: ¡Eso! ¡Soy yo el Muslos!
3: ¿Tú eres el Muslos?
2: ¿El Muslos?
3: Así me dicen, yo soy el Muslos. Y estamos con...
2: Deja, ataque, ojitos
3: Calocho.
4: ¿Por qué eres el Muslos?
3: Muchas gracias por votar por mí. Me la llevo yo por primera vez.
4: Explica el Muslos, por favor. O sea, sí ganaste muy bien.
3: En el podcast que tengo, ¿qué le importa? Con el Capi Pérez. Sí. Mi apodo es el Muslos porque tengo unos muslos de acero.
4: ¡Ay!
3: Entonces, carnal, muchísimas gracias por votar. ¿Qué sientes que gracias a ti ahora soy el campeón del programa?
4: ¿Se fue? No se siente fue, absolutamente bueno, nada.
2: Que bueno, yo pues pensé no que iba a votar por mí.
3: No
2: por
3: se diga más, hoy nos vamos con Optimista de Caloncho.
4: Pues para que muestres tus muslos
3: para
4: como
3: que
4: si estuvieras
3: en muslos. Si quieren verlos en YouTube, se tiene que conectar todas las mañanas a partir de las 7 de la mañana.
2: Sí, en YouTube 7
3: de la mañana para vernos en YouTube. Y si no, escucharnos y les vamos a describir mis muslos próximamente. Pero
2: mañana mostramos los muslos del George.
3: Exacto.
4: Órale.
3: Y luego los de arriba.
4: Y luego los míos.
3: Mañana
4: venimos en shorts.
2: Pero no nos dejan entrar afuera, no dejan entrar.
4: Sí, no dejan entrar, güey. El vigilante se pone acá.
2: Sí, sí, sí. Pero bueno, nos cambiamos. Traemos shorts y mañana de shorts. Jueves de shorts.
4: Jueves de shorts.
2: Me gusta.
3: Se ganó justamente.
2: Felicidades.
3: Muchas gracias. Nos vamos con Optimista de Caloncho.
4: Felicidades.
3: Muchas gracias. Nos escuchamos mañana. Qué chido.
4: Nos escuchamos mañana de 6 a 10 de la mañana acá, Ojitos de Huevo, arroba Ojitos de Huevo en todas las redes. Los quiero mucho. Recuerden que el amor es ciego y yo soy puro amor. Que la pasen bien, pórtense bien. Gracias, Riva Pop. Gracias, George. Y gracias a toda nuestra hermosa producción, a Mems, a Lion, a Dana y a Alan en lo digital y a toda la banda que está por acá.
2: Toda la banda. Muchas gracias, de verdad. Qué gusto. Nosotros somos los impresentables de los 40 todos los días con ustedes de 6 a 10 a.m. Se quedan con el brunch. Chao, pues.

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2: La temperatura, 16 grados.
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0: buenos días, bienvenidos al brunch de los 40. Sí, así es, ya llegamos, ya estamos aquí en este miércoles de salud. Sus amigas, sus chicas favoritas, Mawa Romero, buenos días.
1: ¡Viva México!
0: ¿Por? Pues ya. Así es, me espanto.
1: De chilito de nogada y esas cosas.
0: Me encanta.
1: Oigan, la velita y qué te sé.
0: Además de ser septiembre, también, yo ya pensando que es octubre, o sea,
1: la volaste, hermana.
0: Perdóname, por favor. O sea, sí, varias horas de sueño.
1: Jagulín, ya no.
0: Jagulín.
1: Estamos en Jagulín.
0: Happy, sí. Merry Christmas.
1: And a Happy New Year.
0: No, pero sabes no. Que sí tengo claro que es miércoles de salud y justamente para empezar este programa tenemos un I feel good, un bonito wow. ¡Ah! Y es que te vamos a dar algunos hacks, algunos tips para reemplazar el refresco, porque quiero decirles una cosa, dejar el refresco cuesta mucho más por el hábito del gas, la temperatura, el pico de azúcar, todo lo que te proporciona en vez de por la bebida en sí. Uh-huh. Así que te vamos a enseñar a engañar al paladar para que no le andes entrando tanto al refresco negro.
1: Pues es que mira, yo por ejemplo, algo que les puedo compartir y que me ha funcionado, yo prácticamente ya llevo como 3 meses sin tomarlo. No voy a decir que no, porque sí, a veces lo hago, pero ya es cero. Uh-huh. Y yo lo comencé a hacer con beber agua fría. Ajá. O sea, de que metían, por ejemplo, mi termo este, que es el hermano del otro que perdí.
0: del fallecido termo de aquel día.
1: Del entierro del otro termo. Ese. Y yo lo que hago es meter este termo, porque aparte pues es de cobre, entonces lo meto al refrigerador normal y ya cuando como o ceno es lo que tomo. Ajá. Y que me ha ayudado a sustituir el refresco de todo tipo, o sea, todo azúcar.
0: Está muy bien eso. Yo lo que hago es tomar agua con estos saborizantes que no tienen azúcar. O sea, que como naranja, limón, etcétera. Y eso también me ha ayudado a tomar más agua porque soy terrible tomando agua. Pero bueno, el factor gas, ¿cuáles son cuáles son como los consejos? Están las réplicas de refresco sin azúcar. Un ejemplo, por ejemplo,
1: es este ejemplo.
0: Ya no sé qué día vivo, no sé qué estoy diciendo.
1: Ya nos mandaste.
0: Por ejemplo, es este ejemplo que
1: o sea, ya nos mandaste al año nuevo, hermana. Venga, venga, venga.
0: El truco del agua mineral con cítricos y sal. O sea, el agua mineral fría con jugo de limón, con jugo de naranja, con alguna alguna cáscara. Máscara, estoy muy mal.
1: La cáscara descajerada de la cáscara del
0: con alguna gajo. Cáscara de alguna fruta, por ejemplo. Y tantita sal, porque ahí la efervescencia y la acidez dan el mismo golpe en la garganta que un refresco de limón. Entonces, eso puede ayudar infinitamente. ¿Qué más, mi querida Magua? ¿Qué otra cosa puedes tomar en vez de el refresco?
1: ¡Agua!
0: Ay, no, efectivamente. ¡Nada!
1: No, nada. Es que sabes que todo está en la actitud, Gaby Cam. O sea, y si tú eres de las personas, miren, por ejemplo, ya las refresqueras incluso lo están haciendo, yo creo que están volteando a ver justo la gente que ya se está cuidando. Y ya tienen estas presentaciones incluso de 200 mililitros.
0: Muy chiquitas.
1: Del refresco negro, que es el más adictivo. Entonces, o sea, si tú compras un refrescote de este tamaño,
0: te lo vas a tomar.
1: Entonces empecemos pues con comprar cantidades menores, ¿no? Y yo pienso, siento, considero que paulatinamente se te va a ir quitando el antojo, restándolo. Ahora déjalo afuera.
0: Claro.
1: O sea, no lo tengas dentro del refrigerador porque evidentemente si está caliente... Nadie se va a echar más que, por ejemplo, luego he visto que arriba Pop Music se echa las cervezas calientes y yo sí me quedé
0: por.
1: Y dije, hermana, ajá, pero creo que es muy tradicional de los colombianos echarse la cerveza caliente. Yo también me quedé así, hermana, cuando lo vi.
0: Cling, cling, cling.
1: Ajá, y yo, no, ya se acabaron las chelas frías. No importa.
0: No así. Importa.
1: Pero el refresco, o sea, si lo mantienes fuera...
0: Ya no se te va a antojar.
1: Exacto, o compra cantidades. Digo, esto tiene que ser paulatino.
0: Claro.
1: Ya en un momento va a pasar en el que digas, no, güey. Ya no, ahora sí, no, güey. O sea,
0: exactamente.
1: No hay manera de que lo esté consumiendo.
0: Oye, y ahorita que decías eso de las refresqueras, también, no sé si en México ya llegó, pero hay unos refrescos que salieron de todos los sabores que te puedas imaginar. O sea, hay desde vainilla, fresa, todos los sabores que son con probióticos. O sea, son como refrescos malos, pero buenos.
1: Porque
0: pero
1: siguen eso teniendo gas. ¿Sí?
0: Te juro que sí, las venden. Ya las he probado.
1: O así, refresco con proteína, ¿no? Que es probiótico o proteína.
0: Exacto.
1: O sea, pero ya a fuerzas ya trae la P.
0: Seguramente tienen menos azúcar y así, sí. Pero bueno, otro hack para reemplazar el refresco está tomar kombucha o kefir de agua. Porque tienen gas natural, fruto de la fermentación y un toque ácido astringente que es muy similar a los refrescos comerciales, pero como ya te decía, tienen probióticos y una fracción mínima de azúcar. Pero existe el refresco per se de probióticos, se los juro. O sea,
1: órale. Digo, no sé si existe aquí en México como lo mencionas, pero no ha de tardar en venir.
0: Con las imágenes.
1: Es que sabes qué, o sea, de verdad, el otro día estaba viendo que las cerveceras, o sea, estaban reportando pérdidas de 380 mil millones de dólares porque la gente... No sé.

0: Es como cerveza sin alcohol, pero con el, te lo juro, sabe a cerveza normal, o sea, idéntica. Pero
1: ¿ya la venden aquí?
0: Creo que todavía no, pero la verdad está buena.
1: Te estás atontando, Tom, vente back.
0: Jálate a México. Oye, bueno, otro hack para dejar el refresco es tomar soda artesanal con fruta congelada. O sea, pones agua con gas sobre una taza de frutos rojos congelados, machacados al fondo con unas hojitas de menta, albahaca. Y bueno, lo que va a pasar es que la fruta, además de enfriar la bebida, va a soltar un poquito de sabor, no tanto azúcar, más bien fructosa. Y pues bueno, eso ayuda, ayuda. La verdad es que yo, ¿por qué estoy hablando de eso? Les he de confesar que yo ni me gusta el refresco.
1: Ni le entro al chesco.
0: No, ni le entro al chesco.
1: O sea, yo ni sé qué decirles. A mí ni me encanta. No, pero sí, habemos gente, la verdad. Mira, aparte ya después de las dos semanas que lleves de no tomar este chesco, de la presentación que sea, del sabor que sea, y lo vuelves a tomar, ya no te vas a ver igual.
0: Es verdad.
1: O sea, por ejemplo, yo empecé con el cero, ¿no? Ajá. O sea, di del salto del normal al cero. Y cuando quise tomar o que se presentó la oportunidad de tomar refresco normal, dije... No me sabe igual, güey. O sea, sabe como a refresco refrigerado.
0: Claro,
1: que ya se le fue el gas.
0: Sabe muy dulce, que, ¿no?
1: Exacto. Pero bueno, inténtelo, compa. Además, pues no va a perder nada y además su cuerpo se va a ver espectacular porque cabe mencionar que todo lo gasificado es lo que te saca la celulitis.
0: Y te inflama horrible.
1: Te inflama, by the way. Pero bueno, a ver, el factor frío y ritual. El vaso de vidrio, pues sí, le va a dar un peso. Y además que esté frío, eso hace que todo cambie. La gran parte del antojo de la experiencia multisensorial es justo el ruido cuando vas virtiéndolo así que va...
0: Y el sonidito de los hielos chocando entre sí. ¿Será que vas a cambiar mi opinión de no tomar refresco?
1: Creo que estamos logrando lo contrario. No, pero esto lo puedes hacer con agua.
0: Ah, claro.
1: Claro, el sustituto puede ser agüita, ya lo decíamos, la soda artesanal,
0: el espresso tónico también.
1: También.
0: Si es que te gusta ese refresco negro. Pero bueno, básicamente estos son algunos hacks para reemplazar el refresco. Tú que estás intentando tener una vida más fit, más sana, aquí te tenemos cubierto en el Brunch de los 40 y así comienza este bello programa de miércoles y ya regresamos con más. Empezamos como siempre con música. Estás en el Brunch de los 40.
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1: Estamos de vuelta aquí en el Brunch de los 40 y hay una enfermedad de la que mucha gente habla, no todos tenemos el conocimiento y también afecta a muchas personas de todas las edades. De hecho, hay quienes, cuanto más jóvenes son, más afectados se ven por esta enfermedad, y estoy hablando de la diabetes. Y para hablar sobre qué onda con la diabetes, está con nosotros nuestra médico general de cabecera, Jessica Guerrero, para contarnos qué quiere decir tener diabetes y qué se puede hacer al respecto. Bienvenida, Jessica, ¿cómo estás?
2: Hola, ¿qué tal? Mucho gusto, muy bien, gracias. ¿Y ustedes?
3: No, todo bien, feliz, Jessica. Además, porque nos encanta que nos traigas estos temas tan importantes para informar a todos los brunchers, porque siempre hablamos de la diabetes, que el azúcar. Definamos una vez por todas, ¿qué es la diabetes y cuáles son los tipos de diabetes que existen?
2: Ok, mira, la diabetes va a ser una enfermedad crónico-degenerativa. O sea, sobre todo esa parte, ¿no? Recalcar el crónico-degenerativa. Es decir, puede aparecer en cualquier momento de nuestra vida, desde que somos chiquitos hasta que seamos los más viejitos. Entonces, eso sí tiene que tener como esa definición. Degenerativa, ¿por qué? Porque va a atacar a todos nuestros órganos. Principalmente, llámese órganos blanco en medicina, así le decimos, que son ojo, riñón, corazón. Entonces, son como los que tenemos que estar súper pendientes siempre. Y de ahí, pues, se van a derivar como todos los síntomas que tiene y demás. Va a ser una enfermedad, vaya, a veces autoinmune, a veces va a venir directamente de los genes. ¿Por qué? Porque también es por genética. A veces se puede llegar a desarrollar por otras enfermedades autoinmunes que requieren de otros medicamentos específicos, como los corticosteroides, por ejemplo, que son unos medicamentos que van a desencadenar esta enfermedad. O sea, si tú no tenías un gen para desencadenar la enfermedad, por estos medicamentos la puedes desencadenar. Entonces, bien, bien importante que se queden con esa idea, que es una enfermedad crónico-degenerativa, y esta más bien puede ser porque el páncreas, vaya, no va a producir la secreción de insulina necesaria para procesar carbohidratos. Entonces, ahí esa es la parte más importante.
3: Wow. O sea que derivado de otra enfermedad por lo que te medicaron, puedes generar a partir de ese momento diabetes.
2: Sí, claro.
3: Cristo Redentor. Oye, madre, y madre. Hay tipos además.
2: Sí, exactamente.
3: ¿Cuáles son?
2: Hay tipos de diabetes. En México los más conocidos, bueno, más bien yo creo que México y el mundo tiene como los más específicos y conocidos, que son la diabetes tipo 1, ajá, que esa es de origen como autoinmune, la diabetes tipo 2, que esa pues igual se va de es como pues la más común, la que se relaciona con cualquier otra enfermedad también, y también la diabetes gestacional, que esta nada más va a ser el producto de los 9 meses que estás en embarazo, y una vez terminado el embarazo, hay que realizar chequeos para ver si ya terminó ese ciclo de la elevación de glucosa, y es todo.
3: Okay. Entonces,
2: esos serían como los más importantes, ¿no? Porque digo, podríamos hablar 3 horas de los tipos de diabetes y no acabaríamos.
1: Claro. ¿Qué diferencia hay todo esto con la diabetes juvenil? Yo siempre he querido saber eso.
2: Ok, la diabetes juvenil se da así, es el tipo de diabetes tipo 1. ¿Sale? Ahí sí nos vamos a enfocar en la diabetes tipo 1. Ahí más bien lo que vamos a tener que hacer es ver el por qué este paciente pediátrico la está desarrollando. Sí puede ser porque el páncreas no está desarrollando toda la insulina necesaria. ¿Para qué? Para degradar los carbohidratos que nos estamos llevando a la boca. ¿Sale? Entonces es diferente porque las cifras van a ser diferentes. Se marca diferente para un paciente pediátrico que para un paciente adulto. No vas a dar la misma cantidad de medicamentos, no vas a dar la misma dosis y obviamente tiene diferente manejo. Debe de ser un manejo mucho más apegado a la alimentación, y la diabetes ya en los adultos debemos de manejar ya medicamentos más específicos, pero ojo, ahí sí se tiene que correlacionar con las demás enfermedades que esté padeciendo también el paciente, porque diabetes va caminando de la mano todo el tiempo con la hipertensión. Un paciente que te debuta con diabetes, es muy probable que en 5 años te debute con hipertensión arterial sistémica. Un paciente que tiene hipotiroidismo, es muy probable que también tenga diabetes, ¿sale? Y de ahí se va a desprender la madre de todo esto, que es la resistencia a la insulina, que también es un tema súper importante. Sí. Ahorita está como muy de moda porque todo el mundo nos está saboteando con lo que es resistencia a la insulina. Uh-huh. Y la resistencia a la insulina va a ser la precursora de la diabetes.
3: Ok, es lo que viene antes. Está con nosotros nosotros.
2: Exactamente.
3: La doctora Jessica Guerrero, médico general. Y doctora, vamos a seguir hablando de la diabetes después de música, pero yo quiero dejar justamente una pregunta sobre la mesa. Porque el tema de la diabetes es que muchas veces pueden pasar muchos años y tú no sabes que tienes diabetes. ¿Por qué es una enfermedad silenciosa? Nos vas a responder, Jessica Guerrero, después de regresar con música aquí en el Brunch de los 40.
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1: Amigos del brunch de los 40, estamos de vuelta con este temazo, y es que yo creo que todos al menos conocemos una, dos, tres, cuatro, no quiero pasar el número del que les acabo de mencionar, de conocidos, parientes incluso, que padecen diabetes, ¿no? El día de hoy Jessica Guerrero nos acompaña aquí para justo darnos todo lo que debemos de saber y de conocer de esta enfermedad, que aparte, como bien lo preguntaba arriba, ¿qué tan silenciosa es la diabetes?
2: Híjole, la diabetes es súper, súper silenciosa. La verdad es que yo creo que de los síntomas nadie se da cuenta, porque lo asocias a mil y un cosas diferentes, ¿sale? Entonces eso es algo bien, bien importante. ¿Por qué decimos que es silenciosa? No nos damos cuenta hasta que ya traemos una glucosa de 700 o de 540, que la ponen ahí con la gotita del dedo y ahí te das cuenta, ¿no? Es más, hasta el aparatito dice hi. Dice, no. Ay, porque te está salvando la muerte. No, no se
1: crea. No manches.
2: Pero no, o sea, no.
1: Ya quien llega a 700, sí, es un coma diabético.
2: Exactamente. O ya sea, es un coma diabético. Claro. Sí, claro. No. O sea, y del coma diabético, pues es el síndrome hiperosmolar. Y bueno, ya ni te platico porque son miles de términos médicos que están cañones, ¿no? Que si les explico cada uno, yo creo que no terminaríamos. Pero bueno, los síntomas más clásicos y por los que nos deberíamos de dar cuenta que estamos teniendo a lo mejor la glucosa elevada es sed excesiva todo el día. Entonces, aguas con la sed excesiva todo el día, por favor. No, o sea, es que vean tan solo. Se ríen a lo mejor porque ustedes hablan todo el tiempo. Entonces, como nunca se hacen un chequeo de así de voy a hacerme un chequeo sanguíneo para ver cómo anda mi glucosa, pues lo asocian a que como todo el día hablan, ajá, y o sea, todo el tiempo están ocupando su voz. Exacto, sí. La sed está aquí a todo lo que da, les estoy más que segura. Sí. Ahora, ¿qué otra cosa? El que yo esté orinando muchísimas veces continuamente, eso también me puede ser un foco rojo.
1: Podrida.
2: Pero ojo, no nada más eso. Puedo estar orinando por las noches en exceso y eso también me puede dar ahí una pauta. Oye, yo a lo mejor soy alguien que ya después de las 8 de la noche no tomo agua. ¿Por qué demonios sigo orinando tantas veces en la noche? Entonces, mejor hacerse un chequeo y saber si es tu glucosa la que te está pegando por esa parte. ¿Qué otra cosa es bien importante? Bueno, la visión borrosa. ¿Por qué decimos que visión borrosa? Tú dices, ah, ya dejo de ver y nada más. No, no, no. O sea, si nosotros hiciéramos como este ejercicio de poner en un vaso de agua 2 cucharadas de azúcar, nos daríamos cuenta que el agua se ve turbia. Uh-huh. Así ve un paciente que tiene diabetes y que está debutando con la glucosa elevada. ¿Por qué? Porque la glucosa o el azúcar, para efectos prácticos, va a buscar siempre cómo eliminarse del organismo. ¿Y cómo se va a ver reflejada? Pues a través de los ojos. Es el principal. Y entonces ahí es como el paciente te dice, oye, ¿sabes qué? Tengo muchísima sed, pero ya me tomé 2 litros de agua y no se me quita. Me tengo que tomar un jugo, me tengo que tomar un Gatorade para más o menos mitigar mi sed. Aparte de eso, pues aparte veo borroso, no sé qué tengo, veo borroso y me duele la cabeza. Entonces, dime qué tengo. No, pues tienes, hay que hacerte estudios para detectarlo primero. Pues nos vamos por diabetes. ¿Sale? ¿Qué otra cosa? El decir, tengo un cansancio extremo. Es decir, yo no puedo dormir 8 o 10 horas y te lo juro que me voy a levantar y voy a sentirme igual de fatigada, igual de cansada, como si no hubiera descansado. Y pues bueno, eso también se lo echamos mucho la culpa al estrés de la semana, ¿no? Que decimos, ah, pues es que estaba yo bien estresada y seguramente es eso. Ojo, no, no es eso. Puede ser diabetes. Entonces, ahí hay que tener muchísimo cuidado. ¿Qué otra cosa? Heridas que no cierran. Es decir, tú te cortas y la herida no se cierra. Ah, esa es otra cosa.
1: Diabetes en el corazón.
2: Diabetes en el corazón y los tatuajes en el cuerpo, pues son más como los moretones que te haces. ¿Nunca han escuchado que una persona les dice, oye, es que me hiciste moretón y no sé por qué demonios, ni siquiera sentí con qué me pegué?
1: Sí.
2: O sea, eso puede ser de una y tantas mil enfermedades, también puede ser diabetes.
1: No puede.
2: Entonces, sí, ¿por qué? Porque la glucosa se va a alojar directamente a tu piel y entonces ahí puede pasar que dice, ah, pues mira, ya estás ahí generando algo que no siente tu organismo porque está bloqueado por las células de la glucosa. Te pegas y chin, no sientes. Entonces, eso le pasa mucho al paciente diabético, que se pega y no siente. Entonces,
1: o se cortan o luego tardan en cicatrizar.
2: Tardan mucho en cicatrizar y dices, oye, mi herida tarda mucho más de cicatrizar de lo normal. Y van y se hacen unos tiempos de coagulación y piensan que es eso y toman, a lo mejor se hubieran hecho una glucosa.
1: Mira, ahí. ¿Y las áreas negras?
2: las áreas negras, pues ya es otra cosa, ¿no? O sea, sí, las áreas negras en la piel, ajá, ok, eso se llama acantosis nigricans. ¿Qué, ajá, pasa? Eso es también un efecto producido por la resistencia a la insulina. La resistencia a la insulina va a ser la precursora de la diabetes, pero ojo, no es lo mismo. Okay. Si tú no te chequeas la resistencia a la insulina, puede que en muchos años, en unos cuantos años, vas a debutar con diabetes. Entonces, ¿qué tienes que hacer? Pues hacerte un chequeo. Sí. De verdad, un chequeo a tiempo es súper importante para evitarnos todos este tipo de síntomas y este tipo de cosas tan feas que nos pueden estar ocurriendo. Entonces, pues recuerden, son como los principales síntomas que debemos de tener en cuenta siempre, ¿sale? Entonces, eso y... pues chequeo, vayan al médico, pueden acudir con su médico general de confianza o con su médico especialista. Quizá yo siempre les digo, vayan primero con su médico general o médico familiar de cabecera y de ahí que los deriven al especialista. Hay cosas que nosotros como médicos debemos de discernir, decir, no me lo puedo quedar, se lo voy a dar a un especialista para que lo trate y le dé un mejor control y manejo, ¿no? Claro. Un manejo multidisciplinario también es bien importante en un paciente con diabetes, porque recordemos que pues una vez que te empiezas a cuidar la diabetes, híjole, también tu riñón va a empezar a sufrir en unos añitos. El corazón, claro, no te platico. Entonces, hoy en día hay manejos y tratamientos súper buenos que ya la verdad 100% investigados, que nos ayudan a mil y un cosas, que son cardioprotectores, que son nefroprotectores. Entonces, el que tú tengas un diagnóstico a tiempo va a hacer que tú tengas mucho tiempo de vida, ¿sale? Y que sea saludable. No nada más casarnos con la idea de que ya tengo diabetes, ya estoy súper mal, ya para qué me hago, si de todos modos de algo me he de morir, ¿no? Que dice siempre la población. No. Jamás que queden con esa idea absurda, la llamo yo. Siempre mejor realizarse un chequeo, cuidarse, ver mis síntomas que tengo, no asociarlos nada más a mi vida diaria, a mi vida laboral, sino siempre darle como el decir por qué. El saber por qué, sí. ¿Por qué me está sucediendo esto, ¿no?
3: Gracias, doctora. Jessica, ha sido un placer tenerte aquí en la cabina, gracias por esta información y ya lo saben, chequeo, eso es lo que nos llevamos de esta sección sobre la diabetes y qué onda con ella. Si tienes alguno de estos síntomas, chequeo aún más rápido.
1: Por favor.
3: Porque cuanto más pronto lo detectes, más fácil va a hacer mejorar tu calidad de vida. Nosotros ya regresamos con mucho más aquí en el Brunch de los 40.
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1: ¡Oh, sí! Es momento de que el 55-51-668-101 es el número de la radio de los conciertos. Ciudad de México, Acapulco, Puebla, efectivamente son los que llevan la ventaja, señoras y señores. Eso significa que si nos estás escuchando completamente en vivo, tú que nos escuchas, igual por internet, ya le dijiste a Alexa, pon los 40 CDMX y nos estás escuchando, bueno, pues también es momento de que marques, porque si tú y un acompañante quieren ir a ver, a escuchar, a bailar de cartoncito, porque ¿por qué no? Claro que Chess, a Natanael Cacacacano en el estadio GNP Seguros, tú y un acompañante más se van a poder llevar boletitos dobles para que lo puedan escuchar, para que se puedan echar su bailecito, que mira que si las perlas negras con Red Bull, que si la Mercedes AMG clase G63, no sé, la canción que quieran cantar, que quieran bailar, que quieran dedicar, la radio de los conciertos te pone a ti y a un acompañante más para que puedan participar y la cosa está requete fácil, oye, o sea, de verdad somos las más barcos de toda la radio en México, es que nos cuentes un bronchisme insólito. Sí, de esas cosas que de repente pasan en la chamba, pasan en el amor, pasan hasta en la familia, no lo sé, algo insólito que de verdad te haya tocado ver, presenciar, vivir, es lo que te pedimos nos cuentes y ya con eso de este lado, pues, estás listo para poder participar y llevarte tus boletitos dobles para que el próximo sábado 19 de septiembre pegues el grito bien grande, ¡Viva México! Con Natanael Cano puedas llevártelo, así que está requete fácil, ya hay alguien en la línea production. Efectivamente, ya sabes, salto y seña, yo amo el brunch de los 40 y quiero boletos para Natanael Cano. Hola, baby.
2: Hola, hola, yo amo el brunch de los 40 y quiero boletos para Natanael Cano.
1: Claro que sí, princesa. ¿Cómo se llama usted, oiga?
2: María Antonieta.
1: María Antonieta de las Nieves.
2: Casi, casi.
1: ¿De los helados o de dónde, mi amor?
2: De los helados.
1: ¿En serio? No, ya, fuera de broma, para registrarte.
2: No, no es cierto.
1: ¿Eres María Antonieta?
2: Manrique García.
1: Manrique García, ok, perfecto, María Antonieta. ¿Ya te sabes la dinámica, mi amor, o te la repita again?
2: Este sí, ya me la sé.
1: Órale, pues suéltate, mi amor. ¿Cuál es ese bronchisme insólito que te ha pasado a ver?
2: Pues en una ocasión que tuve un mal de amores.
1: Ajá.
2: Y pues mis amigas como me veían tan depresiva, tan triste, que no podía pues superar ese momento tan amargo que pasó en mi vida.
1: ¿Y qué fue ese momento? Cuéntanos más, desmenuza más, mi amor, nadie te ve.
2: Fue una ruptura amorosa debido a que pues salió una persona por intermedio y yo ni enterada.
1: ¿Cómo? ¿Te estaban pintando los cuernos?
2: Sí.
1: ¡No! ¡Juay de Riton, María Antonieta! ¿Qué fue lo que pasó? ¿Dónde la conoció a la otra? ¿O qué pasó?
2: En su trabajo.
1: Hijo, bendito sea el lugar laboral.
2: Sí,
1: ¿se dan cuenta que siempre pasan las infidelidades en el trabajo? ¿Será por la convivencia? ¿Tú por qué crees, María Antonieta? ¿Por qué crees que te haya pintado el cuerno?
2: Sí, siento que fue por la convivencia, ya que pues era su compañera de trabajo y literal todo el día estaban juntos.
1: Hijo, mano. Pero sí, pues es que se respeta la relación, ¿no?
2: Y lo peor, ajá, es que pelón.
1: Me encanta. ¿Y lo peor es que qué?
2: Es pelón, pelón, pelón.
1: Pelón, pelo rico, hijo, mano.
2: Sí, como me decían como Jenny Rivera, pinche pelón.
1: ¡Vámonos! ¡Ascos, María Antonieta! ¿Y cuánto llevabas de relación cuando se la cachaste, bro?
2: 3 años.
1: Tres, no, hombre, ya llevaban un ratito. ¿Y cómo fue que se la cachaste? ¿Mensajito? ¿Qué fue?
2: Sí, fue por mensajitos. Yo ya dudaba porque pues sí tenía muchas saluditas muy raritas, que con los amigos, y con su mamá. Pues ya como que muy frecuente ya no era tan creíble.
1: No, mamá.
2: O llegaba tarde o iba muy apasionadito.
1: Chale, es que...
2: Sí, era sospechoso que estuviera en ese plan.
1: Ya muy obvio, todo muy obvio. Sí. Comprándose ropita cada 8 días, inversión para los calzones...
2: Y ya cuando yo le invitaba a salir, ya para mí ya no tenía tiempo, siempre sacaba algún pretexto.
1: ¡Qué bárbaro! ¡Ni dinero! Así, María Antonieta, pues algo si tú te lo pichas, la neta.
2: Sí, lo importante es que pues aquí mis amigas me apoyaron mucho y pues para motivarme, pues nos íbamos de fiesta cada 15, cada mes, para que pues nos hubieran los ánimos.
1: Ay, mi chula. ¿Y con qué canción de Natanael Cano acompañarías esta triste historia?
2: Con Perlas Negras.
1: Venga, que no falte la actitud. Mi querida María Antonieta, estamos en respuesta de que la producción nos diga si sí van para ti. Y ya tenemos el check, check, check, check. Y es decir, te llevas tus boletos, María Antonieta. Mira, siempre de algo muy malo puede venir algo muy bueno. Así que pues allá están tus boletitos dobles, mi amor.
2: Sí, muchas gracias. Voy a, bueno, aunque sea llevar a una amiga.
1: Órale. Sí, mejor, caray. Es que luego la gente, la verdad, no sabe de responsabilidades. O sea, no sé si sienten el paquete muy grande y dicen, híjole, mano, mejor crean que aquí corrió que aquí quedó.
2: Sí, pues sí.
1: Ni modo.
2: Mejor ahorita solita y hasta ahí.
1: Sí, hombre, capaz que encuentres el amor de tu vida en el concierto de Natanael Cano. Imagínate que yes.
2: Sí, ojalá. Ojalá ahí encuentre mi amor.
1: Tú vete bien Perry, amiga. Tú vete bien Perry ya, seguro sí.
2: Sí, obviamente, para que pues vea lo que perdió.
1: Pues, exactly, mi amiga. Exactly, así tal cual. Sube muchas historias, amor, y en esas historias etiquétanos, ¿va? Arroba los 40MX, arroba el brunch FM, ¿va?
2: Vale, sí, claro que sí.
1: Órale, pues, mi amor. Pues, muchas felicidades. Un aplauso a María Antonieta. No es de las nieves. Si es marroquí, escucha el brunch.
2: Muchas gracias.
1: A ti, mi amor. Oigan, pues, ¡alto a todo! Porque antes de seguir corriendo, que el pendiente aquí, que el pendiente allá, que si revisar el celular a la pareja, que si sabemos que ya que nos están pintando los cachos, que si esto, que si el otro. Escucha muy bien esto. 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Eso es un efecto, eso es cierto. 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Seguimos con más aquí en el brunch de los 40.
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1: Los 40 son en la cruz, 11 de la mañana con 7 minutos. ¿Qué tal, mi gente bonita? Bienvenidos. Yo soy Nancy Regalado en este miércoles 9 de septiembre del 2026. Te saludo con mucho placer y mucho deseando y esperando que tengas un excelente día. Vamos con más música. Esto que te presento ahora es Por si mañana no estoy.

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1: Las 11 de la mañana con 21 minutos, 11:21. Becky G, bailé con mi eso. Vamos a ir con más música. Esto es de Camilo Índigo, obviamente, con su esposa.

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1: Despedimos esto que es Música Día para darle paso a Elvis y los hits. Yo soy Nancy Regalado. Adiós.

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¿Qué tal? Son los 40, 97.1, 12 del día, 27 minutos, 33 grados centígrados en el puerto. Es miércoles, es 9 de septiembre ya, 2026. Escuchamos abriendo el bloque algo de Aitana con Superestrella, Manuel Medrano, Natalia Jiménez, La Mujer que Bota Fuego y Arcángel y Grupo Frontera con ALB. Soy Elwis, tengo más música, Manuel Turizo, o se llama De 100 a 0, aquí en los Hits 40, 97.1 FM.

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¿Qué tal? Son las 40, 12 del día con 42 minutos. Escuchamos a Motel con María José. Solo el amor lastima así. Antes Alejandro Sanz con Las Guapas. En este miércoles 9 de septiembre. Soy Elwis. Y aquí tengo esto de Piso 21 con Bacilos. O se llama Como el Sol. Aquí en las 40.

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tal? Son los 40, 97.1 Jenny and the Mexicats con Verde Más Allá, Me Hace Daño Amarte con Jerry Rivera. Mi cara de niño con hambre, con alma de hombre. Antes algo de Fate, te pertenezco. Una versión en vivo, en directo. Y aquí está JNE, su cima Europa. Yo con esto me despido. Pase una excelente tarde. Estamos a las 18 horas en los 40 Classic. Soy Elvis. Bye, bye.

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4: Todo.
1: Y así. ¿Por qué? ¿Por qué?
4: Porque, noticias,
1: porque tengo el micrófono enfrente y puedo, ¿no? Nomás por eso. Ustedes tienen enfrente 2 horas de diversión escuchando un par de idiotas. Aquí estamos, sí, el señor Videgaray.
4: No, o sea, no tienen que oír las 2 horas tampoco.
1: Idiota 1, idiota 2 e idiota 3, porque el nuevo también es parte de este programa.
4: ¡Vale! Fundamental de este programa. ¿Cómo estás, mi querido Nuevi?
5: Muy bien, muchachos.
4: Ahora sí me saludas. Ahora que estamos al aire, sí me saludas. No, no me ignoras como hace
5: pero
4: rato.
5: Pero no, nunca escuché el saludo, señor. Perdón, escuchaba que estaban platicando, pero pues no me quise entrometer en su plática, obvio.
1: Ah, por supuesto. Si están abiertos los micrófonos, claro que oyes, güey.
4: Claro, claro que no he escuchado.
5: Mira, estaba escuchando a Eduardo que sí estaba conectado, pero usted, señor Steak, no estaba conectado.
1: No sé, ¿qué soy yo? Se oyó todo lo que dije.
4: Señor
1: todo
4: Steak.
1: Lo que dije acerca
5: no,
1: de.
5: No, justo no.
1: Acerca de. ¿Qué es lo peor que has oído? O sea, ¿qué has oído? ¿Chismes personales? ¿Comentarios de gente del gobierno? ¿Qué es lo peor que nos has oído en estas pláticas que no deberías estar oyendo?
5: No, no, no, no, no. Si están conectados, sépanse que se están oyendo aquí y en todos lados. Rutina.
1: Por eso, ¿qué es lo peor que se ha oído?
4: Yo, ingenieros.
5: Exacto.
1: Los ingenieros oyen todo lo que dicen.
4: Sí.
5: Yo creo que sí, de colaboradores, de repente.
1: De colaboradores. Sí,
4: porque hemos dicho de otras personas.
1: De otras personas que trabajan con nosotros, nuevo, no.
5: O que han trabajado con ustedes, o de. Ay, que el escritor este que ya no está. Ya está.
1: Ah, ya. Qué bueno que lo corrimos por pendejo. Pues es que sí, güey. A la gente no la corres por hacer las cosas bien, los corres por pendejo. O sea. De veras.
4: Buenas tardes a todos. Ahora que estamos haciendo este experimento de subir un pedazo del programa, el top 10 por lo general en lo que hemos estado haciendo con imagen, me preocupa porque ya tengo más botones que apagar antes de poder platicar, sí, a gusto con
1: también.
4: El saca, güey. Ahora que dejé abierto, tengo el radio, tengo la comunicación con la estación, con el stack, ahora el pinche video.
1: ¿Sabes qué? Yo
4: ver,
1: estaba
4: algo
1: viendo.
4: Va a valer, en algún momento se
1: sí, algo va a valer madre, se va a ir algo y nos vamos a meter en un problema y bueno, pues ni modo, ¿no? La verdad. Pero ese puente lo cruzaremos cuando lleguemos.
4: Cuando llegue, ahorita no nos
1: acercamos
4: al respecto.
1: Yo lo que vi es que constantemente me estoy agarrando los pelos de las barbas, güey, mientras hablo.
4: ¿Sí?
1: Todo el tiempo, no me había fijado. Y ayer que vi el video dijo, güey, déjate el bigote, parece que te está sacando los mocos, güey.
4: Pero
1: tú rasque
4: no
1: el bigote.
4: Lo haces normalmente. ¿Será que la cámara te da conciencia, te pone nervioso, te estresa?
1: Puede ser. Porque ni estoy acostumbrado a estar enfrente de una cámara. Llevo 30 años haciendo televisión, güey. O
4: sea, sí, pero estás en televisión, sabes que estás haciendo televisión.
1: Pues sí.
4: Pero aquí es la intimidad de nuestro hogar, la corneta, güey. De repente exhibirla de esa manera, pues sí, sí saca de pedo. Pero bueno, no nos preguntaron.
1: No,
4: nos dieron
1: nomás
4: la indica,
1: nos dijeron
4: la,
1: que
4: la
1: nos
4: orden.
1: Ya.
4: Se nos giró la instrucción y punto. No hay más que hacer, así que si quieren vernos las jetas al final del programa, allá ustedes, vean cómo le estaca, se mete el dedo
1: en
4: la
1: nariz.
4: Hasta ahorita, en eso vamos. Pero bueno, tenemos mucha información, grandes noticias. ¿Qué tenemos esta quita?
1: Bueno, tenemos cuánto duerme nuestro secretario de Seguridad Bombón, Omar García Harfuch. ¿Quieren saber cuánto duerme el secretario de Seguridad, el guapísimo Batman?
4: Pues mira, se le ve siempre fresco, rozagante, sano, entero.
1: Que ve unas cosas, pero no ve otras, ¿no? Tiene como bativisión selectiva.
4: Miopía,
1: o sea, ve
4: selectiva.
1: Unas cosas y luego ve otras y dice, ay, eso no es lo que
4: a
1: parece.
4: A lo mejor es presbicia, güey. A lo mejor ya
1: es. Puede ser.
4: Presbicia es vista cansada.
1: Ajá.
4: Cuando tienes ya vista testicular, que tienes que ponerte el celular a la altura de los testículos.
1: Yo ya sufro
4: no
1: de
4: nada.
1: Vista testicular. Y me pongo los lentes y me los quito y adelantas el menú y lo atrasas y no encuentro foco. Y eso que mis lentes son progresivos, son bifocales, pero tengo que encontrar un lugar. Y lo peor es que donde sí veo, tengo que levantar la cabeza así como viejito.
4: Como abuelita.
1: Levantar
4: así,
1: la cabeza.
4: Bifocales, el señor San Cristóbal.
1: Y ver en el ángulo correcto para poder ver qué chingas hay de postre. ¿Qué?
4: Echarle luz con tu celular al menú del restaurante y vas a ver.
1: No, se ve peor, güey. Me da pena eso de estar
4: con la lamparita.
1: Con la como viejita.
4: Como minero ahí viendo.
1: Sí, no
4: tráigame la sopa de almejas, por favor.
1: Que además está llevas a tu esposa a cenar, ese está romántico el restaurante, y sacas la linterna, prendes la luz y todo el mundo alrededor. ¡Güey, apaga eso, cabrón!
4: Está terrible, tienes toda la razón.
1: Además, en los restaurantes románticos no se saca el teléfono porque todo el mundo se asusta. O mucha gente se asusta, yo he visto, ¿eh?
4: ¿Qué? ¿De qué
1: hablas? Sacas un teléfono y dos que tres parejitas por ahí se tapan la cara.
4: Ah, ya.
1: Eso es muy feo, güey. Bueno, sacas el teléfono con luz y así ves como la chava de junto como que se tapa la carita y el güey sube la servilleta.
4: ¿Cuántos problemas en la humanidad nada más por esas relaciones prohibidas y porque el ser humano no sabe estar quieto?
1: Pues mira, lo que sucede es que la novedad pues tiene eso.
4: Pues entonces está mal planteada la sociedad.
1: La emoción de la novedad.
4: Si la monogamia le es tan pesada a tanta gente, no, hay un error de planteamiento, se tiene que hacer diferente.
1: Lo que sucede es que mucha gente escoge una vida en monogamia porque tiene muchas ventajas, o sea, ese trabajo en equipo. Porque además, hoy por hoy, la mayoría de las parejas que yo conozco, por lo menos, son profesionistas los dos. Y los dos trabajan y haces un equipo incluso económico y tienes una meta.
4: ¿No tienes amigos que tengan trad wives?
1: Pocos, la verdad. Y tengo pocas amigas que están dispuestas a ser trad wives. Yo creo que poner tu futuro financiero en manos de otra persona es una pendejada, güey. No sé cuántas mujeres que nos escuchen estén de acuerdo conmigo, pero siento yo que depender, no, sin duda, pero yo, si yo fuera una mujer, de ninguna manera, bueno, diría, los próximos 10 años no voy a trabajar, no, y pues este güey que me dé dinero cuando quiera, ¿no?
4: No, hay leyes que protegen a las esposas y al
1: hijos. Sí, güey, tú has visto cómo se las pasan por los huevos.
4: Uh-huh. Sí, no, güeyes viles, miserables.
1: A mí el asunto de las trad wives, digo, cada quien haga lo que quiera, pero a mí me parece francamente estúpido dejar en manos de alguien más tu futuro económico. Me parece francamente estúpido.
4: Es que siempre hay que tener como una vía de escape, ¿no? Una red de protección, algo.
1: El güey, imagínate que de repente dicen, ¿sabes qué? Que ya conocí por ahí a una más jovencita y me voy al carajo y tú algo, ¿cómo le haces, pues, no?
4: Entonces va el divorcio y me tienes que pagar todo lo que corresponde.
1: Pero es que luego no pagan.
4: ¡Boom!
1: Y además todo lo que corresponde luego no es suficiente. Digo, a más de que pues, es muy satisfactorio tener una carrera y un trabajo, ¿no? Pero bueno, cada quien hace lo que quiere, tienes toda la razón.
4: Me parece más interesante tu desarrollo.
1: A mí me daría pánico, ¿eh? A mí me daría pánico que llegara una mujer guapísima, una modelo, y me dijera, soy una modelo supermillonaria de 25 años y quiero que seas mi pareja trad. Y entonces
4: eso no va a pasar nunca, güey. ¿De qué hablas?
1: En el hipotético caso de que pasara, imagínate que estuvieras soltero.
4: Pero tienes que renunciar a todos tus trabajos y dedicarte única y exclusivamente
1: a la casa.
4: A la casa y a cuidarme. Y,
1: suena un planazo, porque no creo que dure yo más de 10 o 15 años. Si me aguanta 10 o 15 años en lo que me muero, yo creo que sí, sería buen negocio.
4: Qué poquito, qué migajero.
1: Pon tu 20.
4: Vamos a decir 20.
1: Pon tu 20. Pero
4: a los 77.
1: Imagínate que entonces la modelito de pronto pues conoce a un fotógrafo mamadísimo, guapísimo, súper sexy y además millonario. Y me dicen, pues vete al carajo.
4: Adiós.
1: Y yo dejé de trabajar. Le dije a Julio, ¿sabes qué? Métete la corneta por esto. Y me fui. Y ya no tengo trabajo, ¿no? Y entonces, ¿qué hago, güey? Por eso tengo que lo de la...
4: Pues irle a besar el trasero a Julio, a ver si te perdona, güey.
1: Pero no creo que Julio quiera que yo le bese nada, ¿no? La verdad.
5: Si quiere.
4: Se muere de ganas.
1: Sí, puede ser. Entonces, bajo esa lógica, el asunto de las esposas tradicionales, las trad wives, me parece un poco peligroso para las mujeres.
4: Sí.
1: Yo tengo dos hijas. Si me dijeran es que voy a hacer eso, le diría, güey, piénsalo como mil veces antes de hacer eso.
4: O me hubieras dicho antes para no pagarte la universidad, ¿no?
1: Bueno, también.
4: Para ahorrarme los estudios.
1: Pero se bueno, pueden cada iniciar quien, a sus hijos en el mundo de la

0: me hace.
1: Pequeño cerdo capitalista, si usted sueña con ser un marrano adinerado, uh-huh, así, que tenga dinero en cantidades puercas y obscenas, hay que escuchar el capítulo.
0: Con suficiente dinero.
1: Porque el crédito no es malo. Nada más hay que saber cómo endeudarse y cuándo.
0: Miren,
1: y cuándo
0: búsquense,
1: no.
0: Búsquense un terminajo que se llama libertad financiera. Y luego me lo agradecen. Sobre todo si son señoritas que se van a casar y quieren ser trad wives. Busquen eso y vean cómo invierten una lana para que luego no las manden a volar.
1: Dejo de desprecio hacia las personas que eligen este
0: estilo
1: de vida.
0: No, me da miedo. Me da miedo por ellas.
1: Ellas son dueñas de sus decisiones.
0: Sin duda, pero me da miedo por ellas. No, lo digo, o sea, es que el terminajo me parece tan... Voy a ser una trad wife. No, lo que vas a hacer es una dependiente económica. Y eso es muy peligroso. Te puede ir muy mal, porque hay gente muy culé. Hay unos güeyes muy culeros.
1: Bueno, sí, pues, y se casan con otro. Ya, que quiera una esposa también tradicional, que se quede en casa y les haga pan.
0: Tú imagínate tenerle que pedir dinero a alguien, güey.
1: Oye, no, pues ya lo he tenido que hacer.
0: No, güey, pero madre, ahorita. Güey. O sea, ahorita decir, oye, quiero comprarme unos pantalones, ¿me das dinero?
1: Amor.
0: Perdón. ¿Qué?
1: ¿Puedo comprar unos con tu tarjeta de crédito?
0: No, está del carajo, güey.
1: Ser dependiente económico.
0: Del carajo.
1: Pero cada quien.
0: Está terrible.
1: A todo esto habíamos empezado con ¿qué tanto duerme Omar García Harfuch? No sé cómo nos desviamos de esa manera y llegamos hasta aquí. El secretario de Seguridad Pública y Ciudadana, como se llama hoy en día, el Batman de nuestro gobierno cuatroteísta.
0: El Batman que tiene un ojo tapado.
1: Pero ha hecho un muy buen trabajo, en mi opinión.
0: Sí, también ha dejado pasar muchas
1: cosas. Un poco selectivamente.
0: Bueno, súper selectivamente.
1: Pero yo no tengo los datos suficientes para realmente decírselo.
0: También es político, ¿no? Porque también tiene, no, yo creo que tiene muy buena.
1: Es un gran policía.
0: Es un gran policía, pero tiene muy buena oportunidad de ser presidente, yo creo.
1: Quizá.
0: Se acabó el fondo misteriosamente justo en el momento.
1: Es que no es del equipo de Andrés Manuel, güey. Entonces está complicado porque...
0: Pero el equipo de Andrés Manuel ahorita...
1: ¿Quién va a palomear las candidaturas ahorita en 2027?
0: Ahorita
1: ¿Claudia
0: está muy
1: o Andrés
0: manchado.
1: Manuel?
0: El equipo de Andrés Manuel ahorita está muy manchado y muy lleno de sospechas y de cosas feas.
1: Pero ahí están, o sea, todos, güey. Ahí siguen. Todos a sus puestos, no ha cambiado nada.
0: Acuérdate,
1: pero bueno,
0: que el honor entre ladrones no dura mucho, ¿eh?
1: La humertad.
0: Exacto, no dura mucho el pacto entre mafiosos.
1: Caballeros. Ah, no, eso es en el fútbol.
0: Sí, mafiosos.
1: Fin, ya, güey, quiero pasar esta nota digerida.
0: ¡Mafiosos, dije!
1: ¿Cuánto duermes, secretario? ¿Cuánto descansas en las noches? Adelante.
2: ¿Cuántas horas duermes al día, Omar?
3: Pues las suficientes, sí, las suficientes.
2: ¿Qué son suficientes para ti?
3: Pues depende el día, depende el día.
2: No, si tienes antes de las 5:30 en Palacio.
3: Creo que dormimos un poco más que la señora presidenta, entonces con eso ya la libramos.
0: A ver, córtenle ahí. ¿Por qué sacó la batilengua y le dio esa batichupadota al poder? O sea, de veras.
1: Porque así se estila, ¿no? Siempre hay que agradecerle a la presidencia.
0: Chupa, chupa, chupa.
1: Duermo un poco más que la presidenta. O sea,
0: además, dormimos. ¿Por qué el plural majestático? ¿Por qué?
1: A ver, darse.
0: Así decían los reyes, porque era Dios y yo, ¿no? Nosotros hemos decidido. Pero,
1: o sea,
0: pero
1: aquí también.
0: No, porque él dice dormimos. ¿Yo y quién más o qué?
1: No lo sé, pero... Bueno, yo espero que esté bien descansado, Omar.
0: ¡Ay, Robin, claro! Dice el nuevo Robin. Batman y Robin. Chupa. Ok, muy bien.
1: Uno, me parece curiosa, peculiar la pregunta de Joaquín López Dóriga, ¿cuánto duerme?
0: ¿Sabes qué le faltó decirle?
1: Está bien, se le ve bien, duerme suficiente.
0: ¿Y duermes con ropa o
1: duermes desnudo?
0: ¿Duermes encueradito? Okay.
1: ¿Duermes en traje de Batman o de Robin? Sí.
0: ¿Con la pura sábana o en tu negligé? Dinos.
1: ¿Te quitas la máscara o te la pones? ¿Tu toalla, tu cobertor, es de Chayán o es tuyo? ¿O es de Kareli Ruiz?
0: El perro está putadísimo, espérame.
1: ¿De quién es? ¿De quién es el cobertor? Bueno, pues Omar García Harfuch está muy descansado. Qué bueno que duerma bien. Ya nos quitó un peso de encima. Y de paso, pues aprovecha para quedar bien con la jefa, ¿no? Así de repaso. No. Nadie estaba hablando después. No, ella duerme muy poquito. Se sacrifica por México todos los días.
0: Oye, hablando de Claudia Sheinbaum, dice que en Morena no hay corrupción. ¿Que no hay corrupción?
1: Bueno, ella tendrá esa información verídica y veraz.
0: Dice que no hay corrupción.
1: Nada,
0: a ver, vamos a oír a la presentación.
1: Ella está dentro de Morena, tú no.
0: Decirnos que no hay corrupción
1: en
0: Morena.
1: Sí, creo que hay corrupción en Morena, güey.

0: Yo también.
1: Y no, no creo que sea yo el primero en pensar eso en México.
0: Yo tampoco creo que yo sea el primero en pensar eso en México, pero la presidenta dice que no
1: creo
0: hay.
1: Creo que no se ha ido la corrupción de la política mexicana. No se ha ido. Yo veo unas fortunas gigantescas, un derroche espectacular, bueno, entre los que predicaban pobreza franciscana.
0: Un día sí y un día no salen las propiedades, los lujos, los viajes, los helicópteros, los aviones. O sea, los relojitos, que luego, ¿quién fue la que se borraban los relojes para las fotos públicas? Chis güeyes, cabrón. O sea, además de todo, si no tienes nada que esconder, ¿por qué tienes que esconder el reloj?
1: O sea, es una toma de Marcelo que le hicieron una vez,
0: así que se esconde el Rolex.
1: Y de repente, así con cuidadito, nomás enfrente a la cámara, se baja la manga del saco para taparlo.
0: Pues sí. Pues es que ¿para qué?
1: Pues ya que, ¿para qué? Bueno, adelante, vamos a escuchar entonces a la presidenta de México darnos una estupenda noticia.
0: Mentirnos.
2: En el gobierno de la transformación no hay corrupción.
0: ¡No!
2: Hay honestidad.
0: Ese sí estuvo bueno, ¿eh?
1: Sí fue un buen putacho.
0: Sabes, a mí también.
1: Pues a quién no, presidente. No. Pues está cañón. Estaría bien, el primer paso es reconocer, presidenta, diga, sí, sabemos que hay algunos casos de corrupción, los estamos atacando, queremos que haya cero impunidad, pero de plano salirnos con que no hay, es como decir que en México no hay pobreza.
0: ¿Sabes qué? Creo que en la
1: cuarta, como que somos primer lugar en educación.
0: No, eso estuvo terrible, güey, terrible. Después de los nuevos libros de la SEP, de todo lo que dijeron, que iban a reformar la educación, después... Mario Delgado, de verdad, ahorita debería de estar escondido debajo del escritorio de la vergüenza.
1: ¿Por qué dice eso el señorito San Cristóbal?
0: A ver si muestra terrible,
1: la declaración de la señora que está en la cuenta de Destaca y en miles otras, de la que dice lero lero, yo quiero sacar 10 y no sé qué.
0: Eso fue en una mañanera en donde se estaba hablando de reformar la educación en México, ¿no? Y que ahora ya no se iba a tomar en cuenta las buenas calificaciones, se iba a hablar del humanismo, no sé cuántas pendejadas.
1: Se le iba a abrir la puerta a todo el mundo, ahorita la ponemos, pero antes, bueno, se presentaron los resultados de la prueba PISA, que mide el nivel educativo de los alumnos en que forman parte de la OCDE, la Organización para la Cooperación y el Desarrollo Económicos. Uh-huh. Y México salió en penúltimo lugar. Terrible, terrible, lamentable.
0: Penúltimo lugar.
1: Penúltimo lugar.
0: O sea, unos resultados desastrosos. Y estamos hablando de la educación pública, o sea, la educación que provee el gobierno, que viene pagada con el dinero que todos los mexicanos damos en nuestros impuestos. Y dan una basura de educación. Eso hará que las personas que tienen que utilizar la educación para sus hijos del gobierno están recibiendo un servicio que, o sea, deja a sus hijos en el nivel más bajo posible, y no va a haber movilidad social y no van a poder mejorar en sus vidas. ¿Por qué? Porque el gobierno le importa un pito la educación.
1: Claro, porque ellos mandan a sus hijos a escuelas privadas.
0: Claro. Pues sí. ¿A dónde van los hijos de Mario Delgado? A una de las escuelas más caras y más exclusivas de México. Y algunos estudian en el extranjero también. Entonces, carajo, esto es un atropello, es una jalada.
1: Es una mala noticia, la verdad.
0: Ah, es una chingadera, hay que decirlo con todas sus letras.
1: Es una fregadera, estoy totalmente de acuerdo. El problema de la educación en México no es nuevo.
0: No.
1: Tenemos miles de deudas desde la enciclomedia de Vicente Fox, que fue un fracaso
0: absoluto.
1: ¿Cómo
0: se llenaron la boca en el sexenio de López Obrador? ¿Cómo se llenaron el hocico la educación?
1: A mí lo que no me gustó fue que quitaran matemáticas y quitaran ciencia de los libros de la SEP para poner que Felipe Calderón era un alcohólico.
0: Correcto.
1: Y que la cuarta transformación es una esperanza para México y demás.
0: Sí.
1: O sea, para poner ideología política en los libros de educación,
0: y una educación
1: básica
0: de calidad.
1: Eso pues me parece muy mal, pero como les dije, estos güeyes mandan a sus hijos al extranjero a estudiar o los mandan a escuelas privadas, pues les da lo mismo, ¿no?
0: Pero te digo,
1: es un resultado triste, culerísimo.
0: La educación es lo que da la movilidad social, que es la movilidad social que una generación pueda ir mejorando su economía, su estilo de vida, pero acuérdense que se romantizó la pobreza. Y bueno, ahora sí vamos a oír a la taruga esta, que no me acuerdo cómo se llama, hablando en una conferencia mañanera de las de López Obrador, de cómo ahora la educación iba a ser diferente. Y es una señora bastante robusta, bailando con un vestidito, haciendo un baile realmente, francamente ridículo, hablando de cómo las calificaciones no son
1: ya no son importantes
0: de medir el éxito de un alumno. Entonces, ¿qué, cómo carajos
1: se puede medir con exámenes? ¿Cómo se puede medir? ¿En felicidad? ¿En qué?
0: ¿Cómo se llamaba esta señora?
1: No me acuerdo cómo se llama. Ahorita nos dice el nuevo. Pero escúchenla, a ver que si les cae bien o les cae gorda. No, no, no. Adelante.
3: Saco 10 y tú te sacaste 5. Lero, lero, maro, mero. Yo sí voy a ser exitoso y tú no.
0: Estúpida. Hija payasa, güey.
1: Es importante estudiar. Yo estoy de acuerdo en que no necesariamente el alumno de 10 es el que triunfa en la vida. A veces es el alumno de 5 o de 7. Y eso me consta. Porque unos güeyes que yo juré que iban a estar en la cárcel, güey, de nuestra generación, son altos ejecutivos de empresas y son muy exitosos hoy en día.
0: Sí, pero para saber si el alumno comprendió el texto, la lección, lo que tú quieras, hay que hacer un examen para ver si puede resolver el problema.
1: ¿En qué estamos mal?
0: Que sea.
1: En matemáticas y en algo tristísimo, comprensión de lectura.
0: Imagínense,
1: y también un poco menos en ciencia.
0: Ahora, piensen ustedes qué le conviene a un gobierno populista como los que tenemos, los que hemos tenido en los últimos sexenios, en este y en el pasado específicamente. Pues gente que no sepa leer, que no entienda lo que dice el periódico, que no pueda analizar un número, una estadística, no sé, y que les crea sus cuentas alegres. Y bueno, y de paso que le crea a la presidenta que no hay corrupción, ¿no?
1: O sea, pero dijo otra cosa la presidenta acerca de la prueba PISA y los trágicos resultados. Dijo, nosotros siempre hemos dicho que las pruebas, la misma prueba para todos los países, siempre tiene sus limitaciones por las características de cada país.
0: Ajá.
1: Hay algo de verdad en ello, pero no sé qué tanto hay de verdad en ello, por ejemplo, en matemáticas, donde 2 + 2 son 4 aquí en China. Entonces,
0: 2 + 2 son 5.
1: 2 + 2 son 5 en algunos casos.
0: Bueno, no, son tres, según los libros de la SEP. A ver, mira, la presidenta puede tratar de zafarse y hacerse como que sí, es que es un complot, siempre, ¿no? Pero la verdad es que el resultado fue lamentable. Y de verdad, hicieron, movieron y cambiaron y quitaron y pusieron a personas propagandistas y usaron la educación como una cuestión ideológica, y para eso no es. Entonces, bueno, ahí sí, perdón, pero están una vez más fallándole a la gente. La señora esta, la que cantaba, a ver, pónmela otra vez, es Ana María Prieto Hernández. Ana María
1: Prieto Hernández.
0: Pues estaba involucrada en el asunto de la educación precisamente, creo que era parte de la SEP, ahorita lo estoy investigando justo en este momento, pero esto es esta señora es una representante de un gobierno, es una cuestión seria. Hablando de la educación de los hijos, digo, yo la verdad es que iba a decir de nuestros hijos, pero yo estoy en una posición verdaderamente privilegiada en la cual mis hijas van a escuelas privadas, las dos, y a universidades privadas que me cuestan bastante caritas. Pero es una chingadera que a la gente no tenga acceso a educación de calidad y esté en manos de soquetes como esta señora. Adelante.
1: Otra vez.
3: Saco 10 y tú te sacaste 5. Lero, lero, maro, mero. Yo sí voy a ser exitoso y tú no.
0: Pues una persona como la que acaban de oír tiene autoridad sobre la educación de sus hijos. Piensen eso y díganme qué les parece lo que está proveyendo la transformación de estos güeyes.
1: Sí, por lo visto, bulear al aplicado es lo de hoy.
0: Sí, una verdadera basura. Pero bueno,
1: en fin, ya. Vamos a escuchar qué dice el secretario de Educación Pública, el Ojitos, Mario Delgado, expresidente nacional de Morena y exsecretario de Educación Pública. Ay, es que también a quienes ponen la Secretaría de Educación Pública. Nos falta un verdadero Vasconcelos que regrese.
0: Pues alguien que esté comprometido en el asunto y comprometido, ¿no? Porque en realidad...
1: Pero, te digo, esto es un tema de hace muchísimos sexenios. O sea, si en los 60, como lo hizo Corea, hubiéramos invertido en educación, México ya sería primer mundo. Y si lo hacemos ahorita, bueno, tal vez nuestros hijos vivan en un México parecido.
0: Yo no sé si sería primer mundo, pero sí tendríamos una sociedad más dinámica, una sociedad que podría mejorar su calidad de vida, que de eso se trata finalmente
1: la movilidad social, que la gente pueda educar y mejorar su calidad de vida.
0: O sea, tener mejores oportunidades, pero al gobierno le conviene, pues la gente que no entienda nada, y al gobierno le conviene, a los gobiernos populistas le conviene la gente pobre y la gente desinformada y la gente que no entiende, y no es porque sea tonta, es porque tiene una mala educación.
1: Pues sí,
0: la educación que se le provee es una basura, la educación que provee el Estado mexicano es una mierda.
1: Sí, ahí hay una deuda pendiente, no de este sexenio, de muchísimos.
0: Sí, pero ¿sabes qué? De muchísimos, pero estos güeyes...
1: Pues son los que están ahorita.
0: ¿Cómo frente, se llenaron el hocico? Y seguimos mal.
1: Bueno, adelante, Mario Delgado.
4: Nosotros estamos trabajando en...
1: ¿En qué?
0: ¿En qué, güey?
4: En la nueva escuela mexicana. Es una prueba con alcances muy limitados, con una muestra muy pequeña... Alrededor de 7,000 alumnos participaron en esta encuesta. Nosotros tenemos evaluaciones integrales que hacemos para conocer la evolución de cada niño o cada niña. El año pasado realizamos más de 7 millones de evaluaciones que se le dan al maestro para que el maestro tenga información de cómo trabajar con cada niño específico. Ese es el tipo de evaluación que a nosotros...
1: Okay. Gracias, secretario.
0: Nos conviene, ¿no?
1: Pero no sé por qué le dije ex-secretario, sigue siendo secretario, el ojitos de...
0: Yo no sé, pero habría que ser más exigentes con estos servidores públicos, porque claro, él ya estamos trabajando.
1: Pues él lo que hace es desestimar, descalificar la prueba PISA, es decir, no, las pues que claro. tenemos nosotros nos autoevaluamos y nos vemos claro. a toda madre.
0: Pues sí, sí, claro.
1: En su espejito,
0: además,
1: ¿quién es el más
0: bonito? En el tono de voz y en la manera de expresarse, yo lo único que oí es me vale madres, me vale madres, me vale madres, me vale madres, me vale madres. Eso es lo que yo oí.
1: Está terrible.
0: Pero bueno, podría yo estar loco, ¿ah?
1: Bueno, eso sí, es al margen, ¿no? Eso...
0: ¿Qué tiene que ver? Mira, aquí está, mira, justo ahorita me está saliendo aquí una fotito de su hijo en el colegio alemán. Pues claro, güey, a huevo.
1: O sea, él no le preocupa.
0: Pues no. Digo, y está bien que él pueda tener a su hijo en el colegio alemán, pero yo siento que el secretario de Educación no debería de casi casi que por ley tener que mandar a sus hijos a la escuela pública.
1: Me parece que eso atenta contra las libertades individuales, pero no, debería ser un tema de honor, de honra, ¿no? De ética. Sí, bueno, yo soy secretario de Educación Pública y confío en mi trabajo y mi hijo está en una escuela de gobierno, en una escuela pública. Es. Porque me estoy rompiendo la madre todos los días para que todos los mexicanos bien. Tengan a sus hijos en la mejor educación pública posible.
0: O sea, no estoy haciendo juntas con otros políticos para ver cómo le hacemos para que nuestro grupo y castigando a los de allá y moviendo a los maestros. No, estoy trabajando en pro de la educación. Sería refrescante, señor Delgado, que se dedicara usted a eso. A mejorar la educación de México estaría poca madre.
1: Ya estás mal del hígado, güey. Estás a la orilla de la cirrosis. En nada te ayuda a encorajinarte.
0: Aquí está la foto de la taruga esta. Pero qué bruto. A matarla.
1: Bueno, ahora vamos a escuchar a este güey. Es el presidente municipal de Nicolás Flores Hidalgo. Se llama Nicolás González Elizalde. Y al parecer se robó 7 millones de pesos. Al parecer...
0: ¿Se robó 7 millones de pesos?
1: Sí. Aunque él dice que sí, pero que no. Que no, pero que sí. Pero que es Robin Hood. Adelante, Nicolás Flores, alcalde de... No, Nicolás González, alcalde de Nicolás Flores Hidalgo.
5: Solo este partido no me ha robado ningún peso. Al contrario, si lo robó, voy a agarrar a los ustedes. Esa es mi
1: Robin Hood ha llegado.
0: No me robé ningún peso, pero si me lo robé fue para dárselos a ustedes. ¡Ay, güey! O sea, ¿qué? Tú sí te lo robaste, ¿qué? No te lo robaste, porque si me los robé, güey, ¿qué declaración es esta?
1: ¿Y cómo se los dio? ¿Cómo le repartió a la gente del pueblo los
0: 7 millones de pesos? No sé, güey. Si me los robé fue para dárselos a ustedes. No, pues chingón.
1: Este güey inició su trayectoria política en el PRI y actualmente gobierna bajo las siglas del Partido Acción Nacional.
0: ¡Qué padre!
1: Ese partido de tus amores, ese que son gente honesta y trabajadora,
0: aquí, a ver, de tu sangre azul. Muchas veces.
1: Güey,
0: hemos dicho muchas veces.
1: Llevas 20 años votando por el PRI o por el PAN o 26.
0: Por el PAN yo nunca he votado, güey.
1: ¿No votaste por Fox?
0: Voté por Fox.
1: ¿No votaste por Calderón o votaste por Andrés Manuel?
0: No, voté por Calderón. Oye,
1: ¿Y Xochitl?
0: Sí, por Xochitl, sí, he votado por el PAN muchísimo.
1: ¡Eres panista, güey!
0: Pero mira, aquí lo que importa es el descaro de estos güeyes, porque partido al que pertenezcan se comportan básicamente igual. Y estos son estos pequeños funcionarios de pequeños lugares en donde llegan y dicen, ya chingué. Entonces, 7 milloncitos por aquí, 8 milloncitos por allá, reparto.
1: Pero fue para dárselo a la gente, güey.
0: Y le doy unos a la maña y no pasa nada, ¿no? Es que sí, güey, así es.
1: Claro, eso ya está saliendo de tus pelotas, güey, eso sí no lo sabes.
0: Bueno, no sé este señor, pero sucede muchísimo. Y luego, pues no pasa nada, porque pues es que dieron dinero para la campaña y pues resulta que la gente que se encarga de la seguridad en el estado, pues ya dijo que no hay pedo, ¿no? Porque pues son mis cuates. Y estamos muy acostumbrados en México a que los gobernantes pues nos roben.
1: Y nadie hace nada.
0: Es que el problema es que se encubren entre ellos y luego tienen todavía la desfachatez de decir lo que dijo este carnal, güey. Si me lo robé fue para dárselos a ustedes. De veras, güey, en serio.
1: Bueno, ahí les va otra, antes de que vayamos a corte, porque esto está tremendo, güey. Para tener mayoría en ambas cámaras, Morena necesita de su alianza con el Partido Verde. El Partido Verde que históricamente pues ha sido la meretriz del partido en el poder.
0: Una ramera de partido.
1: La concubina del poder, ¿no? Cuando gobernaba el PAN, eran los aliados del PAN. Cuando gobernó Peña Nieto, eran los aliados del PRI. Y ahora son los aliados de Morena desde que gobierna López Obrador y con Claudia Sheinbaum. Bueno, pues, considerando todo esto y la importancia que tiene para la fuerza legislativa de la Cuarta Transformación, la alianza con el Partido Verde, escucha lo que dijo el senador del Verde, Armando Melgar, acerca de Andy y su amigo, el empresario Amílcar Olán, sobre el que pesan varios señalamientos de corrupción. Uh-huh. Adelante, Armando Melgar, senador del Partido Verde Ecologista de México. Uh-huh.
6: Pues son un par de mafiosos. Ahora sí que ellos se juntaron y ahorita que ya no les conviene, ya se quieren separar. Pero creo que ahí está la historia muy clara de todo lo que ha sucedido en Tabasco, particularmente, cuáles eran sus ligas con la barredora, desde el muy al principio del sexenio de López Obrador. Luego, esta es una historia que ahí tenemos todas las pruebas, todas las huellas por todos lados, el Tren Maya, pero Dos Bocas. O sea, es impresionante el nivel de corrupción y de impunidad que ha habido. Entonces, me parece no solamente fantástico, me parece muy bien que se vea con esa lupa que probablemente no se estén peleando, ¿eh? Probablemente estén muy bien de acuerdo, par de delincuentes, los dos. ¿Y qué está pasando? Lo que tenemos que hacer son investigaciones, porque las pruebas ahí están. Entonces, cuando entramos a la dinámica de que no hay pruebas, pues yo digo, bueno, ¿y cuándo van a aparecer? Si todos las conocemos, los únicos que no las ven son ellos.
0: Correcto. ¡Omar! ¿Cuántas veces?
1: Omar es un becario que está
0: ¿cuántas
1: aquí.
0: ¿Cuántas veces hemos hablado de las pruebas que no hay? Y haz tu denuncia y no sé qué. O sea,
1: pruébamelo, está aquí. Ya, aquí, anímate, el asunto, pruébamelo.
0: Aquí el asunto que está abordando este señor es de algo de palabras, todos conocido. Pues bueno, güey, pero ¿cuántas veces?
1: Pero de un aliado,
0: llevamos
1: de un miembro
0: aquí
1: de la Cuarta Transformación.
0: Pues claro, güey.
1: Partido Verde,
0: y luego dices
1: México,
0: que no hay divisiones y que no hay. Sí, las hay. Y esto va a empezar a oler peor cada vez, güey. Y hasta acá apesta Andy López Beltrán. Hasta acá lo puedo oler cómo empieza a podrirse el
1: hasta
0: asunto.
1: Hasta acá cayó el comentario, ¿no?
0: Hasta acá cayó el comentario y esto se va a poner peor, no mejor, ¿eh?
1: Y es que también el año que entra es año electoral y hay varias entidades en donde el Partido Verde podría ganar sin Morena.
0: Pues mira.
1: Y se andan tratando de zafar la marca. Se está poniendo bueno esto.
0: Sería que tuviéramos justicia real en México, porque resulta que solamente cuando la coyuntura política pues, manda para allá los reflectores es que hay justicia, ¿no? Cuando conviene y se debilita una de las facciones de la mafia esta, entonces ya hay pruebas y ya hay investigaciones. Mientras
1: esta
0: tanto,
1: nota sí me sorprendió.
0: No hay pedo, ¿no? Mientras tanto, no pasa nada. Y acuérdense de la gran pulsión de la 4T. No es cierto, es un complot. Mienten, nosotros no fuimos, somos moralmente superiores, somos...
1: Nosotros tenemos otros datos, ¿no? La prueba PISA
0: siempre
1: está mal, esa no mide bien.
0: Todo está mal.
1: Nosotros tenemos otros datos en los cuales la educación está a todo dar en México.
0: El reflejo absoluto de la 4T es no es cierto, y mienten, y son unos vendepatrias, y su discursito este estúpido.
1: Ya viste,
0: ¿no?,
1: que los panistas roban para darle al pueblo.
0: Bueno, es que, güey, hay un descaro en la clase política mexicana, pero bueno, ¿qué tal el güey que es para... ¿Cómo se llama? El que se hizo pasar por mujer en un registro, güey. Esa declaración no sé si la tenemos hoy, pero deberíamos de buscarla.
1: Mañana,
0: ¿no?
1: Porque es
0: increíble.
1: El cinismo, el descaro es total absoluto. Bueno, el top ten del día de hoy se va a llamar consejos que parecen buenos,
0: pero no lo son.
1: Uh-huh.
0: Consejos que parecen buenos, pero no lo son.
1: Cómpralo, para eso trabajas.
0: Tú reúnete con ellos en el restaurante, sí, no pasa nada. No hay pedo.
1: La primera vez es imposible que te embaraces.
0: Exacto.
1: No, es pésimo. Consejos que parecen buenos, pero no lo son. Si quieren participar, es muy sencillo, @lacornetafm y nosotros volvemos.
0: No inviertas en eso, yo tengo un negocio mejor.
1: Híjole.
0: Nosotros volvemos en un momento con más.
1: Ya sin política, ¿no? Ya, basta.
0: ¿Sabes qué?
1: Se acabó.
0: Estuvo
1: ya, cállate.
0: Tan asquerosa, tan nauseabunda, sucia, horrible.
1: Sórdida.
0: Creo que estuvimos básicamente de acuerdo el día de hoy y creo que, pues, que sí podemos mandarle un saludo a la clase política, ¿no?
1: ¿Qué? ¿Estuvimos de acuerdo?
0: Vamos un corte y volvemos, no se muevan, esto es La Corneta.
1: No puedo estar de acuerdo con el estaca siempre.
0: No, estás de acuerdo, hoy tuviste que estar, güey. Ni modo.
1: Ahorita nos peleamos de algo, no te burles.
0: De algo, ahorita hablemos de inteligencia artificial, si quieres.
1: Ahora va.
0: Y me dices pesimista y la chingada. Ok, va.
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0: A ver, ¿sobre quién quieres chismear?
2: ¿Sobre nuestros jefes? ¿Alguien de la oficina?
0: Que justo estamos hablando de eso. Es que todo el día hablamos de ellos.
2: Es que
0: los queremos tanto.
2: Sí, los queremos tanto.
0: Que los extrañamos.
2: Los vamos a ver pronto, ¿eh? Nos reunámonos, comamos y bebamos y hablemos de negocios. Pero bueno, ahorita vamos a hablar de espectáculos.
0: De espectáculos. Y a mí, en lo personal, no lo conozco personalmente, pero me cae muy bien la persona pública de Aldo de Nigris.
2: Yo tampoco lo conozco personalmente. Voy
0: a todo dar, súper relajado, siempre de buenas, no le tira hate a nadie.
2: Me gusta que esa familia saca versiones generacionales, ¿no?
0: Es muy diferente a Aldo que Poncho.
2: Unos norteños guapillos ahí. Pues claro, es lo nuevo. Poncho ya da hueva.
0: No, pero en personalidad. Poncho
2: ya da hueva. Por eso, ya da hueva. Ya nadie lo quiere.
0: Este es todo amable, todo tranquilo.
2: Poncho, si nos estás oyendo, nosotros sí te queremos.
0: Sí, pero por supuesto. Él lo sabe.
2: Pero bueno, ya llegó el relevo familiar. Y esta es la nueva versión, ¿no? Es mucho más
0: agradable.
2: No, es
0: la nueva versión, güey. Cada quien tiene sus
2: carros. Se ve mejor.
0: Poncho está muy exitoso con las peleas.
2: Sí, pero, este no es un viejo ya. O sea, Poncho ya es un viejo igual que tú y que yo, güey. Ya es un viejo decrépito.
0: No, él se ve muchísimo mejor que tú y que yo juntos.
2: Pero igual, wey, es un viejo decrépito. O sea, se ve...
0: ¿Ya tendrás 50 años, Poncho?
2: Ya, aparte a partir de los 50 ya hueles a viejo, molestas...
0: Y hueles a baúl viejo.
2: Exacto, eso dice Nay Salvatore. No, no es cierto, Poncho, estás guapísimo. Pero bueno, sí, el asunto padrotón. Es que déjame Aldo de Nigris...
0: Tiene 50 años, 50 exactamente.
2: Ahí está, ya se jodió, ya.
0: Che, anciano.
2: Ya está muerto. Ya, haz de cuenta que ya está muerto. A partir de los 50 estás muerto, no sirve para nada. No, aparte, ya no le gustas a nadie.
0: Él sí, güey. ¿No ves que tiene su pelito y su amplia sonrisa? Está todo mamey.
2: Sí, sí, está todo mamey y guapo. Y es muy exitoso, además, como empresario.
0: Igual,
2: ya está muerto, güey. Ya está muerto. Ya, adiós. No, no es cierto.
0: Bueno, hablemos de Aldo, a quien, como repito, no tengo el gusto, pero me cae a todo dar su persona pública. Y me sorprendió mucho esta declaración que hizo acerca de cuáles son los estándares para tener pareja. Tome usted nota, si es señorita y le gusta el muchacho de Nigris, porque los requisitos no son muchos. Quizá, pero es posible que a usted le interese, pero hay una cláusula.
2: Sí. Hay
0: una cierta cláusula que dije yo.
2: ¿Qué onda?
0: Adelante, Aldo de Nigris.
3: Mis estándares. Me gustaría que tenga, que quiera lo mismo que yo. ¿A qué voy con eso? La verdad, que quiera formar una familia, que sea fiel y que me deje ser infiel.
2: Ok.
0: Es un caballero del siglo XIX.
2: Sí, sí, sí, de los 50.
0: Decimonónico, pero.
2: Sí, güey. Que me sea fiel, pero qué injusto lo que está pidiendo, pues, ¿por qué no mejor una relación abierta? O sea, digo, si tú quieres ser infiel, es que, a ver, si abres tu relación ya no eres infiel, no hay necesidad.
0: No, no eres infiel.
2: Bueno,
0: o sea, sí eres infiel, pero no le estás siendo fiel
2: si
0: a tu pareja,
2: gusta,
0: pero no eres mentiroso.
2: No, no, infidelidad es mentir. O sea, porque si tú abriste tu relación, pues ya no estás siendo infiel.
0: Ah, no,
2: no, no, no, infidelidad es, o sea, no, infidelidad en realidad yo lo entiendo como el engaño, ¿no?
0: Y si abrimos nuestra relación, güey, y yo hago un programa un día con el Burro en Ranking, tú con el Negro Araiza, por ejemplo.
2: Hazlo, a ver cómo te va. Haz lo que quieras.
0: ¿Qué
2: Eduardo, llevas, haz lo, ¿no?, que quieras.
0: No, está bien, seguiremos.
2: Oye,
0: aquí,
2: a ver, a la corneta. Yo creo que aquí lo que se está pidiendo es un poco injusto. Porque además de todo lo que va a pasar, Aldo, es que tú vas a ser infiel y ella te va a decir que es fiel, pero te va a ser infiel sin que tú te enteres, güey. Eso es lo que va a pasar. Porque eso es lo que pasa tradicionalmente. Yo he conocido a güeyes que andan por aquí, por allá, con esta y con la otra, y no, hombre, y te cuentan sus correrías.
0: Oye,
2: y la
0: ¿tu esposa
2: madre,
0: qué crees que haga?
2: No, hombre, no pasa nada.
0: No, ya parece.
2: Y lo que pasa es que después te enteras que la esposa lleva años por ahí echando desmadre igual que él, güey. Porque ustedes
0: qué
2: creen.
0: Qué bueno,
2: pues, claro. Ustedes creen. O sea, que esas chavas con las que salen y demás a hacer sus desmadres, pues no hacen lo mismo, a lo mejor, y tienen pareja y no les están diciendo.
0: Sí.
2: O sea, ¿con qué? Pues sí, güey.
0: Lo que hizo Aldo fue un chiste, ¿no? Tampoco hay que tomárselo tan a pecho, ¿verdad?
2: Bueno, sin duda, pero yo nomás digo, lo que va a pasar ahí, si sigues esa lógica, lo único que va a pasar es que tú vas a creer que tienes resuelto el asunto.
0: ¿Tú crees que a ti
2: te vas
0: te han
2: a acabar
0: pintado el cuerno?
2: Y espero que no, pero no lo sé. creo que no. ¿Tú crees que a ti te pinten el cuerno? Que es más posible en tu caso. Tú eres un viejo horrible, güey, y tu esposa es joven y guapa. Es mucho más probable que te pase a ti. Tiene una pareja ya establecida.
0: No, güey, perdóname.
2: De años.
0: Tú llevas 30 años con la doctora. Yo llevo apenas 7 años con Sofía.
2: Ya se aburrió la doctora.
0: Ajá. El riesgo está para todos, ¿eh? Y además.
2: Y luego yo me voy a México.
0: Tú te la pasas viniendo a México y se queda sola la doctora. Bueno.
2: Espero.
0: Imagínate los 2 meses que estuviste aquí durante el mundial.
2: No. No me hagas pensar en eso. No. No sé, güey. Pues no sé qué suceda.
0: Yo elijo confiar. ¿Tú?
2: Yo elijo confiar, exacto.
0: Sí, ya.
2: Yo como los monitos esos chinos, güey, no veo ni oigo ni...
0: Ojos que no ven, corazón que no siente. ¿Qué preferirías, saber o no saber?
2: ¿Si te fueran infiel?
0: Ajá. Porque si sabes, pues sí. Ya no es infidelidad, ¿no?
2: Pues es que no sé, güey, o sea, porque si sabes, vas a sentir feo y te vas a sufrir. Si no sabes...
0: Te vas a querer desquitar. Y de hecho, en un capítulo que hicimos de la corbata extendida sobre infidelidad, una terapeuta nos dijo que sí, que efectivamente para perdonar una infidelidad muchas veces sirve que la persona a la que le pusieron los cuernos
2: haga lo mismo.
0: Aplique la misma dosis.
2: Y en una vez se da cuenta que estaba mejor afuera.
0: Sí, o por lo menos dice, bueno, ya estoy a mano, ya no me siento tan mal, ya puedo empezar a procesar
2: y
0: esto.
2: Y mira,
0: ¿no?
2: Te traje una sorpresa, es una infección. No.
0: Bueno, hablando precisamente de propuestas indecorosas, vamos ahora con uno de los, el más grande payaso, creo que yo creo hoy en México, ¿no? Brincos Dieras, el más famoso.
2: Brincos Dieras. Ah, es que el más grande payaso de hoy en México, hay otros muy buenos.
0: Híjole, sí, no. Perdóname,
2: no vamos
0: Brincos
2: a hablar
0: Dieras.
2: De política. No,
0: pero hay otros payasos descomunales en este país. Uh-huh. Yo soy fan de varios payasos, me gusta Brincos Dieras, amo a Platanito, güey. Nadie yo creo que me ha hecho reír tanto en un show en vivo como Platanito.
2: Es bueno el plátano, sin
0: es
2: duda.
0: Que es una bestia, de verdad, es un titán del escenario, mi querido Plátano.
2: Bueno, o sea, pero Brincos Dieras, ¿qué hizo?
0: Y pese a lo que puedan decir, yo amaba a Cepillín. De niño era mi ídolo Cepillín, disfrutaba muchísimo verlo.
2: Creo que eso fue un chiste que se salió de control. Tú lo decías de chiste y...
0: Sí, lo tomaron muy en serio. Y me dolió porque realmente no era mi objetivo.
2: Pues no.
0: O sea, yo pensaba que se entendía que cuando le decía yo que donde tenía la Cepillín...
2: No voy a decir más, pero también creo que te utilizaron un poco. Pero dejemos el tema.
0: No lo sé, pero yo era fan de Cepillín.
2: Yo creo que te usaron un poco.
0: Soy fan, aunque era más fan antes, güey. Ahorita lo siento demasiado propagandista. Más que un comentarista político o un crítico satirista.
2: Brozo, el personaje de Brozo fue uno de los grandes proponentes y propulsores de Andrés Manuel López Obrador en su momento. Sí. Pero Andrés Manuel López Obrador creo que traicionó muchos de sus ideales y mintió e hizo muchas cosas que contravenían lo que había dicho años antes. Y Brozo se dio cuenta y la verdad es que a mí me parece que Brozo le hacía unos reclamos más que puntuales. Y sí, se amargó un poco el payaso, porque antes era más cagadón, cuando era oposición del PRI y así. Pero
0: es que más bien era crítico político en general, no era tan propagandista, así claramente.
2: Creo que el personaje de Víctor Brozo y Víctor mismo fueron de esos grandes desilusionados, que de alguna manera,
0: transformación.
2: Con todo lo inteligente que es Víctor, le creyó al pinche viejo. Yo estaba seguro de que iba a hacer lo que hizo, porque sabía quién era ese güey.
0: Yo respeto profundamente a Víctor Trujillo, me parece un fregonzazo. Pero el personaje de Brozo me parece que ya se volvió demasiado propaganda y no nada más diversión a través de la crítica y la caricatura.
2: Está en Latinus, que pues para eso es, ¿no?
0: No lo sé. ¿Tú sabes? ¿Te
2: buscaron en Latinus? No, Latinus es un ataque constante, es presión constante sobre la 4T.
0: Sí, es propaganda también. Pero bueno, vamos a escuchar.
2: No, espérame, es investigación y noticias, pero con un sesgo muy claro. O sea, no, pero no es propaganda, no dicen mentiras.
0: No, es que para la propaganda no requiere de decir mentiras. No,
2: por eso, pero o sea, tiene un sesgo muy claro. No, la propaganda sí requiere, siento yo, de decir mentiras, inexactitudes y cosas que no.
0: No, propaganda viene de propagar, de diseminar un mensaje.
2: Sí, pero en general la propaganda se entiende. O sea,
0: no implica en automático mentir.
2: Por ejemplo, las mañaneras donde se miente muchísimo son clarísima propaganda.
0: O sea, hay ejemplos de propaganda con mentiras, pero la definición de propaganda no incluye mentir.
2: No, está bien, pero siento yo que se entiende más como una cuestión que incluye inexactitudes y sesgos que van más allá de informar, ¿no? Lo que sucede es que Latinus nunca informa cosas positivas sobre la 4T. O sea, la definición la entiendo. Pero siento yo que Latinos sí tiene un sesgo durísimo en contra de la 4T. Y estoy
0: de acuerdo. Vamos a definirlo, ya que lo tenemos aquí. Propaganda es una forma de comunicación que busca influir en la actitud, las ideas y las opiniones de la comunidad o del público en general hacia una causa, posición o ideología específica.
2: Para eso no se necesitan mentiras.
0: Para eso no se necesitan mentiras, es lo que te digo. La propaganda no implica mentir.
2: Ok, corregido quedo. Entonces, pero nada, tienes razón. Pero nada.
0: De que hay propaganda mentirosa como la de Goebbels, pues sí, sí hay propaganda mentirosa, ¿no?
2: Tío, o lo que hacen los pinches moneritos estos a sueldo de régimen, ¿no? En sus pinches revistuchas.
0: Pero ya caímos otra vez en la política, güey. Esos
2: pinches programas piteros del 11.
0: Estamos en algo tan bonito, las propuestas
2: por
0: indecorosas.
2: Por cierto, vayan y ching.
0: Que ha recibido el gran payaso Brincos Dieras. Adelante, Brincos.
4: A mí me han... Hay muchas propuestas.
5: No, la neta.
4: La verdad sí, pero me las mandan a redes sociales. Pero propuestas, cállate, me han mandado... Se me ha mandado el pack, me han mandado todo.
5: Así que sí, deben que... Las debe... El payaso las debe erotizar a algunas mujeres. Sí. Pero así que las deben creer que las agarra.
4: Sí, yo digo que sí. A mi esposa se saborea cuando yo lo he pintado. Cuando hacía show yo privados, a veces llegaba en la me ha hecho un baño. No, y me dejaba, así quédate. Ah, mano. Así quédate, güey. Ándale, así quédate. O nomás lávate de aquí para acá y váyate, lávate de aquí para acá y así que...
2: Lávate
4: de aquí. Y así me... No, me dejabas la... Deja tú la boca, verde ahí abajo le dejaba, compadre.
2: ¡No!
4: Parecía un sapo, la chingada, mira. Ah. Parecía un sapo. Así. Y ahora me faltaba así, René.
2: Parecía un sapo, la chingada. O sea, de veras, en serio. Wow.
0: Bueno, ahora, existe una cosa que
2: ¿quedan
0: se llama...
2: los ojitos en los muslos?
0: Sí, en las ingles.
2: Queda la cara, la impresión.
0: Y como tiene la boca verde, pues sí queda como ranita.
2: Como rana, güey. ¿Cómo se llama la filia de los payasos? Perdón.
0: Coulrofilia.
2: ¿Coulrofilia?
0: Coulrofilia. La atracción sexual o fetiche hacia los payasos. Las personas que la tienen se sienten atraídas por el aspecto, maquillaje y el comportamiento, sobre todo por los zapatotes del payaso.
2: Bueno, y por el perrito de globo y la chinga. Oye, pero a ver, si tú te sientes atraído por los payasos, ¿tu pareja se tiene que pintar de payasa?
0: La papayasa.
2: ¿Te acuerdas de la papayasita? Exacto. Pero el payaso más grande de todos, ya lo hemos dicho, ya, y le mando un saludo al cielo a Memo del Bosque. Porque él tenía como hobby buscar nombres de payasos. ¿Qué? A ver.
0: Coleccionaba nombres de payasos.
2: La payasita Pepita, ¿no? Y acá que es una Pepita. ¿Cómo ves la payasita Panochita? Y así, o sea, así era. Y le dije, no, pues tienes que ser más creativo, mi Memo, tienes que buscarlo. Y yo, por ejemplo, tengo un payaso italiano que se llama Pepino Rasgalano, que era un gran payaso. Pepino Rasgalano.
0: Pues alguna vez hicimos un top 10 de nombres de payasos.
2: De payasos. Pero Memo siempre tenía, ya sabes, la payasa culito. Y así, ¿no? ¿Cómo ves? No, güey. ¿Esa qué? ¿Esa payasa qué? Pero bueno.
0: Ok, bueno. Pues bien, por Brincos Dieras, gracias por esa anécdota. Estuvo muy simpática. Y vámonos rápidamente ahora con Diego Boneta, este exitosísimo actor, productor, guionista que ha triunfado en Hollywood, que interpretó increíblemente bien a Luis Miguel en la serie de su vida, que resulta que por ahí salió el rumor, el chisme barato, bueno, no sé si tan barato, de que andaba buscando amor, Diego Boneta, en una app para ligue entre hombres.
2: ¿Y qué de malo habría en ello?
0: No, nada.
2: Si Diego Boneta quiere que otro hombre le haga una cita, o una cena, está en su derecho, ¿no? Amor es amor, está bien.
0: Yo tengo la impresión de que no es gay, pero yo qué voy a saber, ¿no?
2: Bueno, pero Iván, a mí que me importa. Quiere probar para ver si sí.
0: Vamos a dejar que Diego nos lo aclare. ¿Quieres que te lo aclare, Diego?
2: Adelante. Bueno, o atrás, va.
0: Ya que.
6: Perdón por decepcionarte, brother. No tengo absolutamente nada en contra de los gays. Tengo muchos amigos gays, pero no es mi preferencia sexual.
7: Porque hay ocasiones que algunos famosos han utilizado aplicaciones de citas y luego las bloquean porque piensan que son falsas.
6: Yo no uso.
7: Te llegan solitas, Diego.
6: Justo llevo tiempo sin usar. La usé en un momento hace años, pero ahorita ya no.
2: Ahorita ya no.
0: Bueno, pues, ¿tú crees que necesita una aplicación para ligar? No, ahorita, güey,
2: lo
0: por
2: dudo
0: favor.
2: Muchísimo.
0: Güey, si al payaso brincos dieras, le caen packs y propuestas indecorosas, imagínate a Diego Boneta.
2: Pero Diego Boneta, güey, no creo que para nada necesite una aplicación para ligar, lo dudo.
0: Y bueno, el otro pues es muy su pedo, si así fuese.
2: Compararse, pero, compararse en algún restaurante.
0: Con respirar, sí.
2: En algún bonito barrio de la Ciudad de México, levanta
0: le
2: pasiones.
0: Como, sí. Como se arroja, ¿verdad?
6: Se agolpan. Es increíble cómo se lanzan sobre el capó del auto las muy...
0: El último me parece.
2: Es que es un audio que encontré que lo llevo buscando años. Y si alguien lo encuentra, mándenmelo, por favor. Es un audio de un, creo que es un argentino que está
0: habla de cómo
2: diciendo,
0: se le lanzan viejas.
2: Es increíble. Oh, perdón, no, pero además mujeres. De todo, es muy grosero porque se refiere a ellas como de la manera más despectiva.
6: Es increíble cómo se lanzan sobre el capó estas. Y se agolpan en números, se remolinan las muy.
2: O sea, y me hace una gracia maldita, pero no lo encuentro por ningún lado. Si alguien lo encuentra, mándenmelo, por favor.
0: Por favor, lleva fregando con eso como un mes el güey.
6: Es increíble.
0: Bueno, ya para cerrar esta sección trespecina de espectáculos, viene un documental de casi 4 horas sobre la vida de Elon Musk. Está por estrenarse próximamente. Uh-huh. Te cagará, pero es un genio, güey. O sea, eso no se le puede escatimar.
2: Pero ¿sabes qué? Es un genio y también...
0: Uno de los mejores ingenieros que ha dado la humanidad en su historia.
2: Mira, te voy a decir una cosa. Es en realidad un hombre que ha vivido de acciones y de prestado, comprando negocios y colgándose las medallas de otros inventores. Eso es bueno para hacer dinero, sin duda, pero además de todo, es un supremacista blanco declarado, güey. Es un racista. Y es un
0: no es un supremacista nocivo. Blanco declarado, eso es una mentira.
2: A ver, güey, hizo un saludo nazi. Ha convertido
0: sí,
2: a X
0: sí
2: en una bueno, y no, y ha abierto X para, o sea, permitió comentarios que antes estaban prohibidos, simbología
0: que antes
2: estaba prohibida.
0: La libertad de expresión total.
2: Él en lo que cree en realidad es en que los blancos deben de dominar al mundo. A mí Elon Musk me parece un tipo lamentable. Me parece que tiene grandes logros, pero me parece un tipo lamentable, güey.
0: Bueno, esa es tu opinión.
2: Sí,
0: yo no creo que sea un supremacista blanco. Bueno, yo no creo, a diferencia tuya, que sé lo que pasa en su cabeza. No tengo ni idea.
2: No, pero he oído declaraciones suyas. He visto cómo se ha, por ejemplo, unido con la gente de Breitbart, que era el periódico este, el pasquín de la ultraderecha en Estados Unidos. He visto cómo a Donald Trump le ha dado carte blanche para hacer chingadera y media en las redes sociales. Cómo lo quitaron de X, por ejemplo, y este güey lo devolvió. Cómo ha alentado el contenido precisamente de voces supremacistas blancas y racistas en Europa. Cómo ha hablado...
0: Sí, yo estoy de acuerdo con su...
2: Ha hablado
0: político.
2: De la teoría de The Great Replacement, que es el reemplazo de los blancos en Europa por parte de los africanos y musulmanes. Güey, es un racista.
0: Quizá lo sea, yo no tengo esa impresión.
2: El pinche vecino me estacionó un swastikar aquí afuera, lo estoy viendo. Tengo una camioneta de esas swastika? Tesla. Que una de esas cosas horribles que además de todo parecen el pecho palomo de Elon Musk. Es el diseño más pinchurriento del mundo, güey. Lo tengo estacionado afuera de mi ventana.
0: No sé si se enteraron, pero el fin de semana sucedió algo atroz en Europa. Algo verdaderamente horrible. La ultraderecha en Alemania ganó una de las provincias, uno de los estados, Sajonia-Anhalt. Y
2: correcto.
0: Es la primera vez que esto sucede, que un grupo de ultraderecha se hace del poder desde la época de los nazis, desde la Segunda Guerra Mundial. ¿Quién sabe hasta dónde pueda llegar esta influencia? Tienen una política, una postura de cero tolerancia a la inmigración, de expulsar a los que no sean de ahí.
2: ¿De ahí o que sean blancos?
0: No, de ahí.
2: Pues mira, yo la verdad
0: no
2: es que he estado oyendo el resurgimiento de ideas horrorosas. ¿Sabes qué me dio mucho? Bueno, y entonces termina tu comentario, ahorita te cuento algo muy chistoso.
0: Bueno, este compa blanco. Que ya están llamando el hombre más peligroso del planeta, porque puede encabezar, es un güey muy carismático, se llama Ulrich Siegmund, y está haciendo que crezca la ultraderecha en Alemania y también en Europa, por muchas razones se está dando. Pues ganó, quién sabe qué vaya a pasar con Alemania, esperemos que no se le salga de control este tema. Ellos dicen que no son nazis, que simplemente creen en políticas muy, muy de derecha. Y precisamente Elon Musk, cuando ganó este güey el domingo, le puso ahí en sus redes sociales gut gemacht, que quiere decir bien hecho.
2: Te estoy diciendo, güey.
0: Bueno, él tiene derecho a tener el credo político que él tenga, ¿no?
2: Ah, no, sin duda.
0: Yo no comulgo con la ultraderecha, me parece terrible.
2: Pero a mí me parece que él sí cree y comulga con la ultraderecha. O sea, según todas las actitudes que les he relatado, no es que yo diga nomás de la nada.
0: No, no, no, es que no te lo estás imaginando, eso sí es verdad. Bueno, sí. Pero el tema no era ese, el tema es que una de las exparejas de Elon Musk, que tiene varias, ya ven que tiene como 11 hijos con varias mujeres.
2: Ah, ¿qué tal? Salió a decir unas cosas muy interesantes, güey, que le ofreció 40 millones de dólares para que cerrara la boca y no dijera nada.
0: Para que no apareciera platicaba en este documental del que les estaba yo tratando de hablar antes de que me interrumpieras.
2: Correcto. Oye, pero ¿sabes lo mejor de todo? Que en las declaraciones de esta mujer dijo, bueno, es que Elon Musk cree en unas cosas muy raras. Por ejemplo, me dijo que teníamos que tener muchísimos, muchísimos hijos antes de que llegara la guerra civil. ¿Cuál guerra civil, güey? O sea, este güey le está apostando a que el encono se desborde en precisamente luchas intestinas en los países porque él cree que la inmigración es una cuestión peligrosa y él cree en la supremacía blanca, güey. Y lo acaba de decir también su expareja.
0: No es eso lo que dice en esta declaración, por lo menos yo no lo he visto.
2: Yo sí vi la declaración completa y dijo lo que te acabo de relatar.
0: Elon Musk me ofreció 40 millones de dólares, güey. O sea, ya no tiene que trabajar nunca más en su vida y vivir a toda madre. 40 millones de dólares.
2: Por no decir lo que dice él.
0: Para comprar su silencio, ¿no?
2: Pues sí.
0: Y ella dijo, yo tuve una relación con Elon Musk, tengo hijos con él, uh-huh, y para mí es muy importante enseñarle a mis hijos algo. Elon Musk tiene muchos problemas de relación, pero su mayor problema es su relación con la verdad.
2: Pues sí.
0: Y quiero yo dejarle en claro a mis hijos que 40 millones de dólares no son más importantes que la verdad. Pues y sí. Entonces voy a decir la verdad en este documental.
2: Mira,
0: que me interesa ver, ¿eh?
2: Te digo que habló del asunto de que Elon Musk le decía que tenía que tener muchos hijos antes de la guerra que viene. Misma que yo, según todo lo que veo que hace Elon Musk, él y otros personajes están alentando.
0: Una ¿cuál guerra, güey? ¿De qué guerra hablas?
2: Una división racial, güey. Es un supremacista blanco. Pero bueno, no me creas, ve el documental y a ver qué me cuentas luego. Pero bueno,
0: sí, sí,
2: el asunto
0: ver, sí,
2: es que les quería platicar también de un güey, me dio mucha risa, porque el karma a veces sí funciona. Es un güey, un inglés, que llegó a los Estados Unidos hace algunos años y que era uno de los grandes proponentes de las políticas precisamente divisivas y de supremacía blanca del actual gobierno de Estados Unidos, del de Donald Trump.
0: Ajá.
2: Y chin, que me lo deporta ICE. Que lo arrestan y lo deportan porque el güey se peleó con una señora que se llama Laura Loomer, que es también otro de los de los esbirros de Trump. Y bueno, pues la atacó personalmente. Resulta que el güey es un inglés que estaba aquí en los Estados Unidos con una visa turística y ya había estado demasiado tiempo. Y bueno, pues le aplicaron los horrores que le aplican a nuestros paisanos migrantes. Lo encadenaron, lo tuvieron separado sin comunicación como 3 semanas, comiendo comida podrida en un campo de concentración, porque eso es lo que hoy por hoy hay en Estados Unidos, campos de concentración. No se equivoquen, ¿eh? En Estados Unidos hoy por hoy hay campos de concentración y son para todos los que estén aquí ilegalmente. Y me parece que es un atropello de los derechos humanos. Elon Musk está muy contento con esas cosas. Donald Trump está muy contento con esas cosas. Pendejo lo arrestaron y me dio un gusto y una risa increíble.
0: Cara el karma.
2: De verdad.
0: He's a bitch. Bueno, el top 10 del día de hoy se va a llamar consejos que parecen buenos.
2: Pero no lo son. Sí, tú habla en pro de Donald Trump. No pasa nada. Tú eres inglés y blanco. A ti no te va a llevar la policía paramilitar de Trump. ¡Mocos! Consejos que parecen buenos, pero no lo son.
0: Consejos que parecen buenos, pero no lo son. Hombre, tú aplícate. O sea, rechazar a una mujer porque eres casado es como rechazar dinero porque ya tienes trabajo. No.
2: Ok, bueno, manden todo lo que ustedes quieran aportar al top 10 del día de hoy, @ la corneta FM. Esa es la vía gratuita de su programa, de su radio.
0: Así es.
2: Donde aceptamos a todas las razas, todos los credos y a estos y a los otros, porque aquí no somos unos imbéciles.
0: Es un programa,
2: bueno,
0: plural.
2: Corrección, sí somos unos imbéciles, pero somos muy inclusivos, ¿ok? Somos imbéciles inclusivos. Somos aliados de todos los demás imbéciles del mundo. Y bueno, ustedes son muy listos,
0: ustedes
2: así
0: no.
2: Que escuchen estos anuncios, compren todo lo que ahí se les
0: prepara SIM.
2: Ah, sí, ya sé, sí.
0: SIM.
2: Viene, vámonos.
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0: Mejor que el gran Moisés Muñoz.
1: Aquí está Moisés, que va a ser la sección. ¿Cómo estás?
2: Eduardo, Steak, ¿cómo están?
1: Gusto.
2: Qué gusto saludarlos una vez más. ¿Todo bien, bendito Dios? Todo tranquilo.
0: Cuéntanos, mi querido Moy, ¿qué hay de nuevo? ¿Dónde estás, en Tulum otra vez?
2: Es correcto.
0: Ya vente a México. O sea, que no puede haber nadie ahí en el mundo del deporte que te traiga a la Ciudad de México. Te extrañamos. Pues queremos comer contigo, beber.
2: Yo también los extraño mucho. Quiero regresar. Esperemos que tenga la posibilidad.
1: ¿De qué depende? ¿Qué podemos hacer? ¿Qué necesitas para que ya tomes la decisión, güey? ¿Con quién hay que hablar?
2: ¿Con quién? Ya después les digo con quién podemos hablar.
1: Porque de verdad, güey, o sea, se te requiere en la Ciudad de México.
2: Lo que ustedes podrían hacer es hablar ahí mismo en la empresa y a ver si por lo menos, pues, no sé, güey, para los viáticos, a ver si me dan algo, ¿no?
0: Vamos a intentarlo.
2: Puros viáticos. Oigan, no, a ver, vamos al deporte, porque hay una muy buena noticia de la Hormiga González, que firmó su primer doblete en Europa con el Olympiacos en esta...
1: Exactamente,
2: en la Copa de Grecia. Su equipo ganó 3-2 al equipo de Bolos y él anotó dos golecitos,
0: Y además participó en el tercero, ¿no?
2: Sí, dio el pase para el tercero. Entonces, muy bien por parte de la Hormiga González, que se ha hecho presente. Ya lleva 3 goles, si no me equivoco, en su nuevo equipo, lo cual pues nos da muchísimo gusto.
0: Tengo entendido que el Olympiacos iba ganando 3-0, 2 de la Hormiga y uno en el que puso el pase para gol.
2: Y después
0: lo sacan de cambio y casi desempatan, güey. Llegaron a 3-2. Es que ya le voy al Olympiacos de Grecia, nada más porque ahí está la Hormiga y porque es el único equipo griego que conozco.
2: Es correcto. Y sí, efectivamente, él sale al minuto 70. Lo ovacionaron, por cierto. Ovacionaron al jugador mexicano, lo cual también pues es algo muy bueno, algo positivo para él, para su carrera y sobre todo para todos nosotros que estamos siguiendo a nuestros jugadores mexicanos alrededor del mundo. Pues es algo muy bueno, ¿no? Nos da mucho orgullo que esté triunfando.
0: Vasco, era él, no el Memote
2: González allá.
1: Ya pues, ni modo, güey, se tomó la decisión en su momento, ya ni modo, o sea,
2: ya no se puede hacer nada, no ya se no se puede hacer mucho nada, por
0: el subcampeón de goleo, el Memote.
2: Así es. Lo más importante es que le está yendo bien ahorita.

0: y que lo vamos a tener para el próximo mundial. Si se mantiene en un buen nivel, pues él va a ser el referente.
1: Me gusta tu visión a largo plazo y a futuro, mi querido Moy.
0: Es correcto.
1: Tú deberías de ser el DT de la selección.
0: No me gusta la idea. Yo creo que está en muy buenas manos la selección con Rafa Márquez.
2: ¿Tú crees que podría ser director técnico?
1: ¿Te interesa?
0: Podría, sí. Sí podría, pero nunca me ha interesado. Es una realidad.
2: O sea, pero yo también podría, pero sería malísimo. ¿Pero tú crees que podría ser un buen director técnico?
0: No. Pues mira, yo creo que sería un buen técnico. Creo que y considero que puedo manejar muy bien un vestidor, independientemente de quién es y cuáles jugadores estén ahí. Uh-huh. Tengo un buen trato con los mismos jugadores. Soy muy respetuoso.
1: Fuiste líder entre tus exigente. Equipos.
0: Fui líder en los equipos en los que milité, así que sí tengo la posibilidad, pero no tengo las ganas, que es lo más importante. Okay. No tengo ganas de ser técnico, entonces desde ahí ya empezamos mal.
2: ¿Por qué
0: mal,
2: no tienes ganas de ser técnico?
0: Pues porque no quiero ser técnico de fútbol.
2: O sea,
0: ¿no?
2: Te da hueva, piensas que es muy demandante para idiotas. ¿Qué?
0: Es muy demandante. No, por supuesto que no. Es para gente capaz, realmente.
2: ¿Estás diciendo que los directores técnicos son una bola de pelos?
1: ¿Imbéciles? O sea,
0: no. Todo lo contrario, estoy diciendo que se requiere tener mucho talento, mucha dedicación, sobre todo mucha pasión por tu trabajo. Y honestamente, para mí es muy demandante ser técnico de fútbol. No tendría yo la capacidad para estar tanto tiempo observando videos, analizando mis rivales. No me daría flojera, simple y sencillamente no me gusta la idea. Es más demandante que ser futbolista. Entonces, pues no.
2: No quieres.
0: No me gusta la idea. No,
2: está bien.
0: Así es. Y bueno, seguimos hablando de deporte. Vamos ahora a cambiar del mismo. Vamos a hablar de la lucha libre. Y dentro de las anécdotas que hemos escuchado de luchadores a lo largo de ya de mucho tiempo, pues nos hemos encontrado con algunas muy divertidas y con otras que a lo mejor no lo son tanto, pero que pues son se reciben bien y nos da gusto que las compartan los mismos luchadores. En esta ocasión tenemos ahora una de el luchador Tinieblas. ¿Se acuerdan de Tinieblas?
2: Sí, sí.
0: Enorme, grandote, más de 2 metros, creo que medía, o no sé si todavía siga luchando, Tinieblas, pero un grandotote.
1: ¡Ay!
2: ¡Qué grande!
0: Sí, y nos cuentan de la vez que en una gira que hacen los luchadores, iban en un autobús, se bajaron a comprar alimentos y dejaron a Tinieblas. Pero mejor que nos cuente la historia... uno de los luchadores que estaba en este viaje, que se le está contando precisamente a Latin Lover, ¿no? En un podcast, si no me equivoco.
1: Ah, Latin Lover.
0: Escuchemos, por favor, creo que es La Parca quien lo está contando. Si no es La Parca, discúlpame, por favor, pero creo que es quien está contando.
1: Creo que es L.A. Park.
0: Bueno, él está contando esta anécdota. Escuchemos, por favor, lo que pasó con Tinieblas.
3: Y de regreso, güey, veníamos y el camión se paró y paramos a comer, güey. Y se baja Tinieblas y se bajan como 4 y todos. Nos bajamos todos, pero al final el chofer, güey, cierra la puerta y vámonos, güey. Y deja Tinieblas, güey. Y Tinieblas venía en un taxi, sacando, parando. Y le dijo, dale, nosotros, dale, no te pares. Dale, déjalo, okay. Porque se quedó ahí. Si exigimos tal hora, dale, más adelante. No, pues... Más adelante se paró el chofer, güey. Y ya le abrió y se subió Tinieblas, bien enojado. Y yo le decíamos, cálmate, Tinieblas, cálmate, güey. No. Mira, me dejó allá. ¿Y qué tal? Si usted le dice que se pare, no se para. Y sabiendo que nosotros le decíamos, dale. No, sí, el chofer sí, la regó. Pero ahorita me voy a ir. No, pues ya llegamos al hotel, güey. Sacamos todas nuestras maletas y todos diciendo, a ver, ¿qué pedo, güey? Sí, ya el chofer se queda sentado y baja Tinieblas y cuando baja le dice, mire señor, eso que usted acaba de hacer no es de caballeros. Y se da la vuelta y se va, güey.
4: Usted es muy malo, algo así que le dijo.
3: Eso no. Es muy malo, eso que usted hizo no es de caballeros. No.
2: Pues está bien, que querían que le hiciera una suplex, que le hiciera una llave ahí mismo, güey.
0: No, esperaban. Que le fuera a dar unos, pues le hubiera hecho la carrana o
2: Moisés,
0: o
2: yo estoy seguro que Tinieblas podría doblar a una persona que no entrene y no sepa, claro. O sea, te pueden matar, güey. Entonces yo creo que Tinieblas más bien dijo, güey, si me enojo aquí voy a lastimar a alguien y voy a ir al bote, güey. Pues claro que no le vas a pegar a alguien. Pues no.
1: Claro. No puede, ¿no? Es también. Un luchador, le rompe el hocico a alguien, me imagino que enfrenta cargos.
2: Quien sea, como si fuese un boxeador. Quien sea le rompe el hocico, no, es lo mismo.
1: No depende.
2: seas boxeador o no, no puedes andarle, la ley no te deja pegarle a la gente en la calle, güey. O sea, no se puede.
1: Sí, pero es un agravante del delito.
2: Sí, sí, es un
1: ser
2: agravante.
1: Boxeador o ser luchador.
2: ¿No te acuerdas de la jalada esta que decían por ahí que mis armas están registradas como armas letales? No,
1: mis,
2: no,
1: mis manos.
2: Güey, eso no
1: mis
2: existe,
1: manos.
2: Digo, mis manos. Eso no
1: mis
2: existe,
1: huevos.
2: Güey. Mis huevos están, sí.
1: Son tus ojos.
2: Son, no tienes
0: son armas letales. Son armas letales.
1: Oye, tengo una pregunta del público, Moy, para ti.
0: A ver.
1: ¿Qué preferirías?
0: Quepre.
1: O sea, dar un giro en tu carrera en este momento y ser A, director técnico, B, director de la CONADE cuando termine Rommel, C, portero de Pumas.
0: No, bueno. No, direct, de estas tres, director de la CONADE.
1: O sea, ya el fútbol, ¿no? ¿Crees que podría ser un mejor trabajo hoy en día que Keylor Navas en Pumas?
0: Y no. No, no, no podría. No, ya no tengo los mismos reflejos que tenía antes. No, no, no, o sea, no.
1: ¿Ya viste esta quita?
0: No podría yo jugar en Pumas.
2: No tiene los reflejos que tenía antes. Pues no,
1: es mucho más joven que tú, güey. No puedes andar en una motocicleta a 300 kilómetros por hora.
2: Güey, justo ahorita me estaba preguntando el contador si ya compré mi motocicleta nueva y ahorita mismo terminando empiezo a ver cuál me voy a comprar, güey. Ya me traen hasta la madre. Es peligroso, es peligroso. Me la voy a comprar, güey.
1: Entre la doctora y yo te haremos manita de puerco.
2: Fíjate que la doctora ya me dijo, haz lo que quieras.
1: Sabes que haz lo que quieras. Bueno, sabes lo que eso significa, ¿no?
0: Sí, exactamente.
2: Que lo voy a hacer y que me voy a meter en un pedote.
0: Un pedote. Totalmente. Así
2: pero
0: que
2: lo
0: no
2: voy
0: lo
2: a
0: hagas.
2: Hacer, Moisés. Moisés, es que es muy divertido. Son muy padres las motocicletas. Me gusta mucho
0: lo
2: andar
0: sé.
2: En motocicleta.
0: Sé que es muy divertido. En alguna ocasión tuve la oportunidad de manejar una moto de estas, una y de hecho ni siquiera una moto grande, era de pista, una 900. Uh-huh.
2: Eso es muy grande, güey. Una 900
0: no,
2: es muchísimo
0: hay 1200,
2: motor.
0: Hay
2: sí, ya sé, pero con una 900 tienes para matarte, güey.
0: Bueno, el esposo
1: se le gusta
0: de mi
1: sentir
0: prima
1: una grande entre las piernas.
0: Sin sí. duda, a mí no tanto. El esposo de mi prima.
2: Siempre
0: era
2: es el esposo de mi prima que se mató y se. Sí, sí, me vale.
0: No.
1: A ver, oigamos la anécdota.
2: Quedó parapléjico.
0: No, él está bien, afortunadamente. Él está bien, le mando un fuerte abrazo, por cierto. Pero él estaba. Él era piloto profesional.
2: Sí.
0: Y en una ocasión me prestó una de sus motocicletas, no con las que competía, sino las que él usaba para diario. Uh-huh. Y tuve la mala fortuna de en una esquina al doblar. De hecho, la tuve todo el día, sin haberme subido nunca antes a una motocicleta. Uh-huh. Estuve manejándola durante todo el día y me fue bien.
2: Hasta que te
0: y justo cuando ya llevaba la motocicleta para regresársela, justo en una esquina doy vuelta, había un poco de grava suelta y me puse un golpe. Por no decirlo de otra manera, le raspé toda la fascia lateral, tuve que pagarle todo eso de la motocicleta.
2: Pues sí,
0: pero pues sí, no me quedaron ganas de volverme a subir porque me dio un susto fuerte.
2: Pues qué tito.
0: No, pues es que, güey, no hay necesidad.
2: Bueno, para
0: aparte,
2: ti no, pero
0: en ese entonces.
2: A ver,
0: en
2: es que entonces, la diferencia me dices es que yo no agarré una moto un día y me caí por güey, no. O sea, yo llevo muchísimos años andando en motocicleta.
1: Ahí la clave
2: está en pistas.
1: Muchísimos años, güey.
2: Muchísimos
0: ahora,
2: años.
0: Te voy a decir una cosa.
1: Velocidad de reacción ya, olvídala.
0: Esperen, te voy a decir una cosa que me dijo él a mí, siendo piloto profesional de carreras. Uh-huh. Él me dijo, pues, cuando le llevé la moto, le dije, o sea, es que me caí, güey, pasó esto. Me dice, mira, tranquilo, no te preocupes, lo bueno es que tú estás bien.
2: ¿Hay dos tipos de motociclistas?
0: No hay un piloto profesional en el mundo que no se haya caído, se haya
2: pues
0: puesto un madrazo en la motocicleta.
2: Así es.
0: Entonces,
2: es
0: está acá, tú no
1: a
0: eres piloto profesional.
2: No.
0: Y las posibilidades
1: gracias,
0: de que
1: gracias.
0: Tú te pongas un madrazo son más grandes que un piloto profesional.
2: Pero mira,
0: sin duda,
2: ahí te va. Incluso el accidente que tuve ni siquiera
0: no
2: fue
0: le
2: por
0: rasques
2: mi culpa.
0: Los.
2: No
0: León.
2: Fue por mi culpa.
1: No
2: me
1: le rasques a León.
2: Me dio un güey por detrás. Durísimo. O sea,
0: sí.
2: Y fue horrible, güey. Y sin avisar, además.
0: Te dio tan duro que perdiste el conocimiento, ¿no? O sí estaba.
2: Fíjate que no, pero volé por los aires, güey. Luego caí en su parabrisas, que me hizo como cunita el parabrisas y no me pasó nada.
1: Por eso, un milagro, güey. Y no estás viendo. Sí. Estás viendo
2: los
1: y no ves.
2: No existen.
0: Estás viendo y no ves.
2: Son es la de la guarda,
1: no te hincas. Oye, yo tengo una pregunta para mi querido Moisés Muñoz. Decime. ¿A ti cómo te gustan?
0: Grandes.
2: Las motos. ¿O de qué estamos hablando?
0: Pues de lo que quieran ustedes ponerle ahí. No pasa nada.
2: Oye, también tu amigo, ¿cómo te presta una motocicleta con ese tamaño de motor si nunca habías andado en una, güey?
0: Sí, porque le mentí. Le dije que sí había que sí había tomado
2: una moto
0: anterior.
2: Sí, porque eso es una moto. Yo
1: ya no manejo moto y ya no manejo pedo. suficiente. Ya me arriesgué muchísimo en mi juventud, no lo vuelvo a hacer.
2: Voy a manejar moto, pero.
0: Muy bien, Eduardo. A ver, no, pasa? Está acá. Peor no, todavía, güey.
1: No, no, no, no.
2: Eso no, eso por no. supuesto. Oye, Moisés, pon mucha atención, sí. pon mucha atención. ¿Qué es eso?
0: Venga, a ver.
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1: Ya. Yo compraría esta estación.
0: No, okay. no creo que alcance
2: con eso, güey.
0: No te va a alcanzar, güey.
2: Se me hace que no alcance.
0: No te va a alcanzar, no. Bueno, sí, es más cara.
1: Nos da tiempo de algo más, sí, ¿no? Te puedo meter otra nota de deportes, por
0: hoy,
1: favor.
0: Hoy es un día muy importante. Hoy es un día muy especial para todos los que nos encanta la NFL. Hoy regresa la NFL. Así es. Hoy es el partido inaugural. Así es, tantarán. Hoy a las 6:20 de la tarde, hora del centro de México, arranca la temporada de la NFL. En el juego es una repetición de la última final. Los Halcones Marinos de Seattle, para que no se enoje Eduardo, de Seattle.
2: Seattle.
1: ¿Por qué me enojar?
0: Porque cuando lo digo Seattle, como debe ser, te enojas.
2: Así se llamaba el jefe indígena. Por eso se llama así la ciudad, Chief Seattle. Por eso se llama Seattle. Okay.
1: Seattle está bien. Que digan los Seahawks, eso sí me parece mal.
0: Los Seahawks de Seattle contra los Patriots de New England, o los Patriotas de Nueva Inglaterra, a las 6:20 de la tarde. Hoy arranca la NFL, estoy muy emocionado y estamos muy emocionados a todos los que nos encanta la NFL, todos los que le metimos un fantasy, todos los que estamos muy al pendiente de lo que sucede domingo a domingo. Pero bueno, hoy hay juego, mañana también va a haber juego de la NFL, para que no se lo pierdan. Mañana jueves es el juego entre los Rams de Los Ángeles contra los 49 de San Francisco. Mañana a las 6:35 es el segundo partido de esta jornada inaugural de la NFL, así que estamos felices y con tenis todos los NFLeros. Así es.
2: Muy bien.
1: Padrísimo. Bueno, sí, Peque va a dar, él dio su nota de la NFL, yo voy a dar mi nota del tenis. Tremenda sorpresa en el Abierto de los Estados Unidos. Carlitos Alcaraz, el español, pierde en cuartos de final ante Ben Shelton, el norteamericano, en un partido épico a 5 sets, el quinto en muerte súbita y posiblemente el triunfo más importante en la carrera de Ben Shelton. Le deseamos suerte y deja en el camino a Carlos Alcaraz, que viene regresando de una lesión en la muñeca. Y
2: se alargó a 5 sets anoche, ¿verdad? Terminó tardísimo.
1: 5 sets, sí. Parece que fue, no lo pude ver, pero parece que fue un juegazo espectacular.
2: Pues es que en la madrugada, güey.
0: No vi ese juego.
2: No fue en la madrugada.
0: El del fin de semana de Carlitos Alcaraz contra Tommy, ¿quién fue, Eduardo?
1: ¿Tommy Paul?
0: No,
2: Tommy Jerry.
0: ¿Fritz? No. Americano también. Norteamericano, bueno.
2: Tommy Chango su banana.
0: Que estaba jugando muy bien. Yo pensé que Alcaraz
2: ¡Tommy Daca!
0: Tenía amplias posibilidades de ganar este Abierto de los Estados Unidos, ¿eh?
2: Tómila por el culo.
0: Una sorpresa.
2: Ajá.
1: Es el número 2 del mundo y no está jugando el número 1, Sinner. Entonces, era el gran favorito para llevarse el Abierto de los Estados Unidos.
0: Sí, él era el bueno.
1: Y adiós.
0: Pues bailó, ¿verdad?
1: Tommy Paul fue lo primero que dije.
2: Tommy Jerry.
0: Exactamente, sí.
2: Tommy Jerry.
1: Pues partidazo.
2: Tommy Hilfiger.
0: No, tampoco.
2: Tommy Hilfiger, ahí está.
0: Tommy Gunn,
1: ¿por qué no? Pero Tommy rápidamente, Tote. Cuéntanos de Julián Quiñones, mi querido Moy.
0: Julián Quiñones, que estará, que ustedes se enamoraron de su cañón en este
1: México,
0: el pasado. Exactamente. Bueno, quiere otro mundial. Quiere otro mundial y aquí hay una declaración por parte de, si no me equivoco, su representante, que nos habla acerca de cuál es lo que está buscando. Que, por cierto, es candidato al Balón de Oro, ¿eh? Por primera vez.
1: ¿Qué tal? Un mexicano es candidato al Balón de Oro.
0: Un mexicano es candidato al Balón de Oro y lo es,
1: ¿Crees que lo gane?
0: Mi querido Julián Quiñones. Que metió una cantidad exorbitante de goles en la temporada pasada.
1: Hay cuatro en el Mundial.
0: En el Mundial, sí, pero en la temporada regular allá en Arabia metió, de hecho, superó a Cristiano Ronaldo en goles anotados. Entonces, pues es candidato. No lo va a ganar, es una realidad, pero el hecho de que sea nominado, pues ya es un triunfo. Es un logro para Julián Quiñones. Escuchemos, por favor, a su representante, si no me equivoco, y si me equivoco, corríjanme, ya saben que aquí
2: nos vale todos, madre, la neta nos vale, pito.
0: Escuchemos.
2: ¿Eso qué?
0: No, eso no es,
2: güey.
1: Julián Quiñones para presidente. Me parece un exceso.
5: No, ya, pues.
6: Vamos a ver, seguimos la apuesta. Yo creo que hay un siguiente mundial, tiene 29 años, le vamos a apostar con todo a ese siguiente mundial y vamos a prepararnos de la mejor manera.
2: No, pues padrísimo.
1: No, qué declaración, qué bárbaro.
0: No, bueno, que la declaración es más amplia, pero el nuevo la recortó. Wow. No la recortó porque seguramente ya no tenemos mucho.
2: ¿Qué dejó fuera? Habla... ¿Qué más decía?
1: Seguro estaba súper de flojera.
2: ¿Qué más decíamos? No sabe lo que hace. ¿Por qué era importante? Pues, sí.
0: No, era importante porque hablaba, ¿no?, de cómo se estaba preparando precisamente para poder llegar en óptimas condiciones a ese próximo mundial, que seguramente estará en buen nivel todavía Julián Quiñones para representar a México en este próximo mundial dentro de prácticamente 4 años.
2: Okay.
0: Así que bueno, ahí está la intención del jugador mexicano, ojalá que lo logre junto con un grupo importante también de jugadores mexicanos que nos estarán representando en el próximo mundial. Y creo que ya se les fue toda.
1: A ver, Chicharito firma una camiseta del América. Viene el América Chivas,
0: sí,
1: ¿no?
0: Sí, viene el clásico. Mexicano. De hecho, el fin de semana se juega el llamado clásico joven, ¿no? Cruz Azul contra América, pero después viene el clásico nacional entre las Chivas Rayadas del Guadalajara y las Águilas del América.
1: Que pierdan los dos.
0: Pero sí van a estar bien. Sí, firmó una playera del América, realmente, pues, digo, está bien el hecho de que no se niegue a firmar una playera, aunque, pues sí, no sé a quién carajo se le ocurre que el Chicharito, siendo
1: jugador
0: emblemático de Chivas, pida que le firme una playera del América. Pero bueno, ha pasado, ¿eh? De repente a mí también me llegan y me piden que firme playeras de Cruz Azul.
2: Bueno, igual haces una colección de tus firmas, Moisés, o sea, en la playera de quien sea, pues, ¿qué tiene de malo?
0: Sí, no pasa nada, digo, se firma, solamente yo le digo, oye, yo no jugué en
2: este... ¿Y has firmado una jerga?
0: ¿Quieres que la firme de todas maneras?
2: ¿Te han llevado una jerga a firmar?
0: No, fíjate que no.
1: Ay, yo tengo una camiseta de la América, se me antoja muchísimo echarle una firma. Siempre me pasa.
0: Sí, siempre. ¿Te gusta a ti eso? ¿Echarle una firma algo?
1: ¿Te gusta a ti eso? Muchísimas gracias.
0: En el programa.
1: De verdad, qué diferencia cuando está Moisés Muñoz. No hacemos tan culero el ridículo.
2: Qué bien, ¿eh?
0: Ay, Dios.
1: Bueno, nosotros pues sí, bueno. Pero la sección no. La sección es sólida, es fuerte.
2: Te diré.
0: Qué bueno que te guste a ti eso, Eduardo, de andar firmando playeras.
1: Total, ya son amarillas.
2: Bueno, Moisés, Moisés, señores, Moisés, nació manguera.
1: Chupó no. Manguera.
2: Y ahora ya estuvo.
0: Cota.
2: Quete.
0: Señores, muchas gracias nuevamente, como siempre,
1: por permitirme
2: estar aquí. Moisés.
1: Ya y te bueno, extrañamos, güey. No hay que vernos en persona, ¿no? Ya cuando vayas a México, echa un grito.
2: ¿Cuándo te vas a regresar ya en serio a México?
1: Ah, me encontré al chef Oropesa el otro día en una tienda de animales.
2: ¿Ah, sí?
1: O sea, no estaba en venta el chef. Estaba, ahí está.
2: Estaba en oferta. ¿Qué dice el chef? ¿Ya se organizó?
1: Estaba comprando una tortuga. No para un platillo, para su hijo.
2: No, ¿iba a ser sopa?
1: No. De alguna manera, ya estuvimos platicando y me dijo, pues ya que se refrende, ¿no? Vamos a hacerlo de nuevo.
2: ¡Va!
1: Así
2: va,
1: que
2: va,
1: tú
2: va,
1: dices,
2: va.
1: Mi querido Moy, y tú hasta aquí, cuando vengas a México, agárrate, porque eso va a suceder.
2: Estaré ahí en un par de semanas, si no me equivoco. Okay. Y después vengo un par de semanas para acá y regreso otras 2 semanas para allá, entonces...
1: A ver si el burro no se hace güey esta vez.
2: Porque tengo muchas cosas que hacer.
0: Mándenme un mensajito cuando estés está acá en México y planeo mi viaje para allá.
2: Por favor, te digo, en 2 semanas voy a estar ahí. Para que nos organicemos. Ahorita te mando un mensaje con las fechas y sí nos organizamos. Es más, hay que armarla de una vez, ¿no? Porque ahora a ver quién pierde. La última vez hubo un gran ganador, a ver quién gana. Porque la otra vez hubo un claro ganador. ¿Te acuerdas del ganador, no?
0: Donde ¿Moy? Estaremos los participantes.
2: ¿Te acuerdas del ganador o no?
1: Sí, todos nos acordamos. Sí.
5: Me vale madre lo que pienses, Moisés Muñoz. Me vale madre.
0: Burro, burro, por favor. Ahora sí no vayas a faltar, güey. Ahora sí no vayas a faltar, sí, no por seas... favor.
1: Bueno, pues tenemos que ir un corte. Gracias, mi querido Moisés. Un abrazo. Hasta allá, hasta tú.
0: Gracias. Los dejo.
1: Gracias. Qué lindo. El top 10 del día de hoy se va a llamar Consejos que parecen buenos,
2: pero no lo son. Mande los suyos, arroba la corneta FM, que es la vía gratuita de este programa. Consejos que parecen buenos, pero no lo son.
1: Cuéntale que le pusiste el cuerno. La honestidad es lo más importante.
2: Claro. Seguro te perdona. No, ya por eso.
1: Si usted tiene alguna propuesta, alguna sugerencia, por favor envíela a través de arroba la corneta FM y nosotros volvemos en un momento.
0: Y si no, ¿qué? Pues no.
1: Si no la quieren mandar, pues no pasa nada.
2: Moisés, la lógica de Moisés es imbatible, es irrebatible. Si no, pues no.
1: ¿Y si sí?
0: Okay.
2: Pero ¿y si no?
0: Pues sí. Si no, pues no.
2: Bueno, sí, ¿no? ¿O no?
1: Bueno, creo que sí.
2: Va.
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11: Bosque nevado, Rusia, 1987. Estamos en plena Guerra Fría. El soldado norteamericano Troy yace herido en la nieve con el rostro cubierto de hielo. Unas botas se detienen frente a él. Troy levanta la mirada. Un hombre lo observa, saca un arma. Troy pierde la conciencia. Cuando despierta, está a salvo y con sus heridas curadas.
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12: ¿Cuántas veces la vida te ha sorprendido mostrándote que lo que tú pensabas y estabas seguro que era una persona no tiene absolutamente nada que ver con la realidad? Imagínate que todo esto que te estoy contando sucediera en plena Guerra Fría y que tu mayor aliado terminara siendo justamente alguien del bando contrario.
13: Mayday es la nueva película de Apple TV protagonizada por Ryan Reynolds y Kenneth Branagh, quienes dan vida a Troy y Nick, dos soldados de bandos enemigos que se volverán aliados para sobrevivir.
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13: En Mayday, el personaje de Nikolai está completamente inspirado en Top Gun. Resulta que el ruso ama la cultura norteamericana por esa película y, de hecho, el mismo Tom Cruise les dio permiso de usar algunas referencias de la película para esta producción.
12: En Mayday, Troy encontrará ayuda en la persona más inesperada, así que le pregunté a Ryan Reynolds y a Kenneth Branagh si en algún momento de sus carreras han tenido que pedir ayuda y quién los ayuda.
14: Ken is a guy who's a clutch.
15: Ken es un tipo de clutch.
14: Kind of guy like in the moment of most stress he can be very very calm.
15: Como en el momento de mayor estrés puede estar muy muy tranquilo.
14: And that's like weirdly contagious.
15: Y eso es extrañamente contagioso.
14: I think in my having done this for 3 decades plus now you start to go I love those moments.
15: Y creo que en mis más de 3 décadas haciendo esto comienzas a decir oh me encanta esos momentos.
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17: Porque Mayday es también, de una manera hermosa, un reconocimiento de que necesitas y estás pidiendo ayuda.
12: Mayday ya la pueden disfrutar en Apple TV.
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1: Afición pecadora, estamos de regreso, listos para degustar esto que llamamos el Top Ten aquí en La Corneta. Por cierto, si quieren ver nuestras horribles jetas, ya lo pueden hacer a través del YouTube de La Corneta, ¿es correcto, nuevo?
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3: En los 40 México,
1: ok. Nunca lo encuentro.
3: Sí, yo tampoco podía ver nada, pero bueno.
1: Por animalazo. Pero bueno, ahí estamos si quieren vernos la cara.
3: Oye, espérate, yo no tengo el top, güey.
1: Uy, pues no, entonces va a tener que acabar antes el programa. Gracias, buenas tardes, ha sido un placer y un privilegio.
3: O sea, actualiza. Es lo que estoy haciendo.
1: No, güey, no te pases, Nuevi.
3: A ver, pues ¿me pueden reenviar el top nuevo, por favor? Porque no lo tengo, no me está llegando, no sé qué pasa.
1: Bueno, pero esto no se puede detener, güey, el show debe continuar.
3: Vas.
1: Así que voy a empezar el top ten de hoy, que se llama Consejos que parecen buenos,
3: pero no lo son.
1: Pero no lo son, y esta es la número... Consejos que parecen buenos, pero no lo son. Estaquita, para que te crezca el pelo, ajá, primero rasúrate con un rastrillo y después embárrate chile de tu vecino.
3: Chile de tu vecino, güey. ¿Con eso te crece el pelo? No sé.
1: A mí no sí me sé, han dicho eso, güey. Yo también tengo mis dudas. Que eche agua y un chile a la licuadora, lo muela y me lo embarra aquí en la coronilla después de rasurarme. Pero bueno, ¿no sientes que eso ha de arder durísimo?
3: ¿Sabes lo que dicen que sí funciona? O sea, que realmente sí funciona.
1: El chile.
3: El jugo de cebolla. Que al parecer, si echas jugo de cebolla...
1: No voy a caer otra vez, güey.
3: Y algunas te dijeron que te pusieras estiércol de vaca, pero fresco, ¿no?
1: Así es. Tenía yo 14 años.
3: Esperar bajo una vaca.
1: Siempre he tenido el pelo súper lacio y me interesaba que fuera onduladito, ¿no? O sea, y alguien me dijo, no, pues rápate. Y uno, úntate jitomate todas las noches... Y mi mamá se cansó de ver las almohadas con semillitas de jitomate y me prohibió que lo hiciera.
3: Ah, vaya. Con semillitas de jitomate, güey.
1: Sí, sí, sí.
3: Y los calcetines tiesos de tantas semillitas de jitomate.
1: No, güey, no tiene que ver. Y el otro era que me pusiera en la cabeza estiércol de vaca.
3: Pero fresco.
1: Sí, y estaba difícil conseguir una vaca y esperar el tiempo abajo de su cola a que me cayera calientito. Y por eso sigo teniendo el pelo lacio.
3: ¿Fuiste a buscar una vaca?
1: El poco. Obvio no, güey. No me iba a poner estiércol.
3: De vaca.
1: Está terrible, ¿no? Y seguro ni funciona. Y tampoco creo en tu consejo de que para que me salga pelo me ponga yo cebolla, porque estás totalmente pelón, güey. Si funcionara, tendrías por lo menos algo.
3: Otra cosa que se supone que fue, es que yo nunca lo usé porque me dan hueva esas cosas. Alguna vez me puse de esas inyecciones de minoxidil, güey, y me acabó dando hueva. Pero
1: eso
3: me
1: ponía
3: yo. Me ponía yo más potingues que la doctora, güey. O sea, en la noche, no me toques ahorita porque me acabo de poner mi spray. Hasta que un día dije, ya, güey, ya, no seas payaso, güey.
1: Hazte un besito y aguanta tu cabeza de cacahuate japonés.
3: Estás calvo, güey. Ya soy muy feliz con mi calvicie, estoy muy contento.
1: Además, es muy fácil hacer una caricatura del estaca. Ponga usted un pulgar y póngale cejas.
3: Y ya
1: está,
3: y no,
1: el estaquita.
3: Y unos bigotes. Y no pasa nada.
1: La que sigue me encanta es la número... Consejos
3: que parecen buenos, pero no lo son. A ver,
1: ¿para qué te limpias las nalgas si vas a volver a cagar?
3: Es como la gente que no hace su cama porque se va a volver a acostar. ¿Qué porquería?
1: Ese soy yo los fines de semana. ¿Qué tiene?
3: No, es una cochinada eso.
1: ¿Por qué?
3: Pues no sé, a mí no me gusta.
1: No lo hagas, güey, pero ¿qué te importa lo que hago yo?
3: Sacudir las sábanas. Ah, no, por
1: ¿qué más te da?
3: Pero se me hace una porquería. Yo lo único que dije es que me parece una porquería.
1: No lo es. Lo que eso quieras. Está en tu imaginación. O tú crees que ya por sacudir las pinches sabanitas ya se le caen los ácaros.
3: De rata, güey.
1: Ya se limpia otra vez.
3: Pero además, ¿no te gusta meterte hacia la cama que está apretadita la sábana, que está nueva? Te vas a acostar, te acomodas.
1: No, güey, me da igual. Nomás jalo las sábanas y ya. Me la jalo y ya.
3: No, güey, me da igual.
1: No es suficiente.
3: Te digo, cabrón.
1: ¿Y qué?
3: ¿Qué gente?
1: Soy muy feliz, no soy un maniático obsesivo.
3: Gente poco civilizada. Qué bárbaro. Qué barbaridad, güey.
1: Vamos a la que sigue.
3: Ay,
1: la número
3: 8.
1: Consejos que parecen buenos. Ya te llegó, pero no lo son.
3: Dale un beso a Jorge. Nadie te va a juzgar, Pepe. Dale un beso ya.
1: Pues, ¿qué tiene?
3: Pues dale un beso a
1: Jorge. Estoy de acuerdo. Si pues Pepe le quiere dar un beso a Jorge.
3: Mira, y sobre todo, si a Pepe lo juzgan, pues a Pepe le debe de valer madres, ¿no? O sea, tú debes de hacer lo que tienes que hacer, güey. Acuérdense que el viaje es muy corto. Te vas a morir. Haz lo que te dé la gana. ¿Tienes ganas de darle un beso a un güey? Dale un beso a un güey.
1: Dáselo, no pasa nada.
3: O sea, nada más.
1: No te mueras con las ganas de besar a Jorge, Pepe.
3: Exacto. Al perro sí déjenlo en paz, por favor. Pero bueno, vamos a la número...
4: 7.
3: El perro no quiere.
1: No, el perro... También hay perros gays, ¿no? O debe haberlos.
3: Seguro. Pero no perros gays que les guste la bestialidad con humanos, güey.
1: No, eso no creo. No, no,
3: pues una cosa es con un otro perro macho y otra cosa es con otra especie, güey.
1: También me acabo de acordar de un episodio que grabamos recientemente en la corneta extendida, que qué bestialidad, qué bárbaro. Qué cosa.
3: Sí. Involucra ese tipo de cosas.
1: Sí. Dejémoslo de ese tamaño.
3: Un perro involucrado, sí, y una actriz porno. Escúchenlo si quieren. Está ahí, ¿cómo se llamó ese? Nos visitó una sirenita.
1: La sirenita Fuentes.
2: Pero, sí, ese.
3: Ajá.
1: Pero no importa. Vamos a, ¿en qué número estábamos, no?
4: 7.
1: Consejos que parecen buenos, pero no lo son.
3: Seguro le partes la cara a todo mundo, Adame. ¡Hazla de tos, güey!
1: Pues a Trejo sí lo reventó, güey. A Trejo lo reventó.
3: Pero ¿sabes qué? Te digo que vuelvan a ver esa pelea porque es, o sea, es una comedia de errores boxísticos. Es preciosa, güey. Es divertidísima.
1: Es épica. Yo la amo.
3: Porque lo tiró varias veces Trejo. Nomás se le acabó el gas por gordo y por estar fuera de forma.
1: Por no haber entrenado. Es que yo no puedo entender cómo alguien tiene un compromiso boxístico y se presenta fuera de forma.
3: Confió en que el barrio le iba a dar todo lo que necesitaba, pero pues había que hacer ejercicio, güey. O sea, es que pues sí, es intenso una pelea de box. Y luego Adame se sacó la lotería, güey. Tiró a la nada y se encontró la jeta de este güey ahí a la mitad. ¿Quién sabe cómo? Pero bueno, consejos que parecen buenos, pero no lo son. Vas.
1: Te acaba de llegar. Consejos que parecen buenos, pero no lo son. Ah, lávate con jabón sote y la que sigue, güey.
3: No.
1: consejo. ¿Para qué ir al doctor a gastar dinero, hombre? Esa bolita desaparece sola. Pésimo consejo.
3: No hagan eso. Y la que sigue es la número
4: 6.
3: Consejos que parecen buenos, pero no lo son. No, mira, por allá se ponen unas cariñosas, así que medio con barba, pero tú date.
1: No sé.
3: ¿Cariñosos que son más bien cariñosos?
1: Pues que cada quien haga lo que quiera, güey.
3: No, pues es que si tú estás buscando una cosa y te dan víbora por langosta y te dan pájaro por liebre, pues
1: vas ahí, eso es lo que quieres. Eso a lo que fuiste. No, no nos engañemos.
3: Estás diciendo que todas las cariñosas son.
1: No. Ahí en ciertas regiones, ciertas partes de las ciudades.
3: Sí. Yo me acuerdo que un día, ¿a dónde fui a cenar con unos amistades? Y de pronto pasamos por una calle y había varias de estas trabajadoras sexuales, y de pronto estaban pegadas en las ventanas una serie de senos de goma y unos hombres con barba. Y dije, güey, igual nos matamos ahorita en el periférico y este es el infierno, güey. Y ya salimos de ahí. Ya sabes dónde, ¿no? Insurgentes con periférico, ahí donde está una gasolinera, que ahí es un...
1: Es viaducto, ¿no?
3: Es viaducto, perdón. Sí, que ahí dices, ¿qué está pasando aquí?
1: Bueno, dejemos ese recuerdo atrás y vamos a la que sigue, que es la número...
4: 5.
1: No, que esto, que yo me opongo porque es más, renuncio, hago este top 10 bajo protesta, zafo, vas...
3: Consejos que parecen buenos, pero no lo son. ¿Por qué no votamos por el viejo ese pedorro que dice que gobernar es bien fácil? ¿Por qué no votamos por él? Total, es bien fácil extraer petróleo, es bien fácil acabar con la corrupción, es bien fácil reformar el sistema educativo.
1: Ya, para
3: todo
1: tu carro.
3: ¡Todo es fácil, viejo mamuco!
1: Era un chiste y nada más. Vamos a la que sigue, la número.
3: Era un chiste, pero votaron por él. Claro que era un chiste, pero votaron por él igual, me lleva.
1: Carajo. Creo que este güey le está haciendo falta más vitacilina.
3: Qué barbaridad. Además, ay, ponte vitacilina. Güey, ahora cómanse el desmadre que nos dejó ese güey. Pero bueno.
1: Uy, a ver,
3: las corruptelas. Y las corruptelas. De las corruptelas de su familia. Y bueno.
1: Consejos, ya dijimos que el número 4, ¿verdad, no?
4: 4.
1: Consejos que parecen buenos, pero no lo son. Ah, total, ya existe la penicilina.
3: Penicilina, güey.
1: La penicilina.
3: Tengan cuidado, digo, hagan lo que quieran, ¿eh? Pero tengan
1: Yo
3: cuidado.
1: Yo tenía suerte. No, he sido muy cuidadoso.
3: ¿Nunca se te ha pegado nada?
1: Nunca me han pasado una enfermedad de transmisión sexual.
3: Que jamás.
1: ¿Cómo que sepa, güey? Pues me he hecho estudios.
3: Hay unas que se incuban años, güey.
1: Pero me he hecho estudios.
3: Hay unas que se incuban años.
1: ¿Y tú qué? ¿Muy tranquilito o qué?
3: Yo sí.
1: Pues quién sabe. Hay tú, tú, tú sabrás, güey.
3: Hay unas que se incuban años. Bueno, la que sigue es la número
4: 3.
3: Consejos que parecen buenos, pero no lo son. Mira, tú dile que te gusta. No es como que se vayan a la basura tantos años de amistad.
1: No, ¿sabes? No, o sea, no. Sí se van, ¿eh? Sí se van. Eso sí se lo puedo decir. Se lo puedo decir con cierto conocimiento de causa.
3: Siempre corres el peligro. El día que dices, ya, me voy a animar, siempre corres el peligro.
1: Se va a cruzar esa, se cruza esa línea y a la ver.
3: Tienes que estar muy seguro de lo que estás haciendo. ¿Seguro o segura, eh? Porque también reza para el otro lado.
1: Sí, sí, para los dos lados. Esto no tiene género.
3: ¿Sabes qué? Y tengan mucho cuidado con la palabra amo. Aguas con eso.
1: Aguas con eso. Sí amo.
3: Sí amo es un peligro. Y te
1: sí
3: amo
1: a coger.
3: Sí amo a... Se llama el delicioso, ¿o no? No, tengan cuidado con esas cosas.
1: La número 2. Consejos que parecen buenos, pero no lo son. Ay, hombre, claro que puedes tomar alcohol cuando estás enfermo.
3: Claro que no le hace nada a tu antibiótico.
1: ¿Diabetes? No, hombre, no pasa nada. Es alcohol,
3: claro,
1: no azúcar.
3: Claro que puedes meterte coca y beber embarazada. No,
1: perdón.
3: No pasa nada.
1: Ay, una vez, que no tiene nada de malo.
3: Ay, claro que puedes usar ácido lisérgico si tienes una condición cardíaca, por favor, ni que te vayas a asustar, güey. Ok.
1: Consejos que parecen buenos, pero no lo son. Tú dile que su mamá está más buena que ella. ¿Qué puede salir mal? Híjole.
3: Bueno, la que sigue es la número
4: 1.
1: Consejos que parecen buenos, pero no lo son.
3: Yo no sé quién mandó esto, no sé qué quieren decir con ello. Pero consejos que parecen buenos, pero no lo son.
0: Uh-huh. ¡Arre, tú dale! Todo va a quedar en familia, güey. ¡No pasa nada, prima! ¡Total!
1: Cuando mucho va a tener 6 dedos, no tiene nada de mal. Va a ser un
0: o los va a tener fusionados todos, así como rana.
1: Como rana. Pero
0: no importa. Sí, o va a ser gobernador. Bueno, está bien. No pasa nada.
1: Esa quijada como de Borbón sea fruto.
3: La quijada Borbón, Habsburgo.
1: O Habsburgo, ¿no? Cuando los reyes se casaban entre sí.
3: Y había una famosa quijada Habsburgo. No, y que, o sea,
1: daban
3: una serie de problemas. Ya no me acuerdo cuál rey era que de plano no podía hablar y murió muy joven, tenía lengua salida. De plano estaba jodidísimo, güey.
1: ¿Sus papás eran regios sus papás?
3: No, eran
0: pónganse a jalar.
3: Mela.
1: Aquí en la corneta, mi Gober. Bueno. Usted primero.
3: Bueno, Gober.
1: No me digas eso. Ya nos tenemos que ir.
3: A la Gomer. Ya nos tenemos que ir. Tenemos que.
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10: Muchísimas gracias, muy, muy buena tarde, Auditorio de Encuentro. Bienvenidos, bienvenidas. Desde la ciudad de Oaxaca de Juárez y en la señal 95.7 de FM, esta cobertura informativa para el resto del estado y a través de las radiodifusoras de Grupo Encuentro. Les saluda Francisco Vázquez para poder llevarles las noticias de aquí hasta las 4 de la tarde. Una jornada muy interesante, sin duda alguna, la que hemos tenido. Y que, bueno, se resume en mucha actividad política en la capital, varias manifestaciones y eventos como cateos en la calle 16 de septiembre de Cinco Señores, hace aproximadamente 2 horas que ocurrió esto. En el país, pues temas que tienen que ver con el Instituto Nacional Electoral, arranca ya prácticamente el proceso electoral 2026-2027, que nos llevará a la jornada del 6 de junio del año venidero. En la región del Istmo de Tehuantepec, bloqueo a la altura de Puente Madera entre Juchitán y Santo Domingo Tehuantepec. La situación de quienes siguen teniendo presencia en las calles de la capital, exigiendo solución a sus temas, como los vecinos de la Vicente Guerrero, por crisis de agua, allí sobre la carretera federal 175. También lo que ha ocurrido este día en Platanillo, San Isidro Platanillo, bloqueo de su camino que comunica a la comunidad con San Juan Guichicovi. Esto allá en la zona norte del Istmo de Tehuantepec, en la microrregión. También vamos a informarles de muchos otros temas que, insisto, son los que cobran relevancia en esta jornada de miércoles 9 de septiembre 2026. Con mucho gusto estaré atendiendo sus mensajes, sus llamadas al 951-308-1361. Nos interesa, como siempre, tener aquí su opinión, su comentario, algún otro dato. Mientras tanto, pues, le debemos comunicar que aquí estamos a sus órdenes, por supuesto, muy atentos a la comunicación. Son ya las 3 de la tarde con 3 minutos. Si les parece, vamos de inmediato con la información a través de Noticiarios Encuentro desde este momento con los asuntos del panorama nacional. La presidenta Claudia Sheinbaum volvió a pronunciarse sobre los resultados de México en la prueba PISA y sostuvo que la disminución observada en algunas áreas no es un fenómeno exclusivo del país, ya que otras naciones también registraron retrocesos en sus indicadores educativos. Durante su conferencia matutina de este miércoles, la mandataria señaló que los resultados del examen aplicado por la Organización para la Cooperación y el Desarrollo Económicos, OCDE, muestran una reducción generalizada en comprensión lectora en gran parte del mundo, situación que atribuyó, entre otros factores, al uso creciente de plataformas digitales. Sheinbaum destacó que, aunque México presentó bajas en matemáticas y lectura, el desempeño en ciencias mostró una mejoría respecto a la medición anterior. Asimismo, cuestionó que los resultados de una sola prueba sean utilizados como parámetro definitivo para evaluar la calidad educativa de un país. La presidenta también rechazó las críticas surgidas tras la publicación del informe y afirmó que existe una fuerte reacción política alrededor de los resultados, insistiendo en que las evaluaciones internacionales deben analizarse dentro de un contexto más amplio. De acuerdo con los datos difundidos por PISA 2025, México obtuvo 388 puntos en matemáticas, 7 menos que en la edición de 2022. En lectura alcanzó 408 puntos, también con una disminución de 7 unidades respecto a la medición previa. En contraste, el área de ciencias registró una recuperación de 4 puntos para ubicarse en 414. Sin embargo, el resultado aún permanece por debajo del nivel alcanzado en el país en 2018. Los nuevos datos han reabierto el debate sobre el estado de la educación en México, especialmente en materias fundamentales como matemáticas y comprensión lectora, donde especialistas advierten desafíos persistentes en el aprendizaje de los estudiantes. Mientras tanto, Marx Arriaga, ¿se acuerda de él? Marx Arriaga, el exdirector general de materiales educativos de la Secretaría de Educación Pública. ¿Recuerda usted este episodio de cómo Marx Arriaga pues deja el cargo? Prácticamente lo retiraron de su oficina. Acusó a la Secretaría de Educación Pública de regalar la soberanía educativa mediante acuerdos con la UNESCO y calificó a los operadores políticos de migajeros y agachones. En 2 mensajes publicados en X, también sostuvo que los resultados de PISA serán utilizados para poner la educación al servicio de las transnacionales. El exdirector general de materiales educativos de la SEP cuestionó la colaboración con el organismo internacional y lanzó críticas contra el titular de la dependencia, Mario Delgado, y la subsecretaria de Educación Básica, Noemí Juárez, a quienes emplazó a defender la nueva escuela mexicana. En la misma publicación agregó, ¿por qué la SEP tiene sus cloacas abarrotadas de operadores políticos tan migajeros y agachones? ¿No les avergüenza? Cuestionó. Sus señalamientos aluden a una carta de intención entre la SEP y la Organización de las Naciones Unidas para la Educación, la Ciencia y la Cultura, UNESCO. Según la información compartida, el instrumento busca avanzar hacia una cultura digital que preserve el pensamiento crítico y el humanismo y prioriza el interés superior de la niñez. La nota sobre el acuerdo señala que Delgado planteó aprovechar los beneficios de los dispositivos digitales sin afectar la educación ni el desarrollo integral. En este sentido, Arriaga atribuyó a la UNESCO intereses contrarios a la educación mexicana. Avanzamos y en otro asunto de carácter nacional. A un día que inicie el proceso electoral, Claudia Arlette Espino, secretaria ejecutiva del Instituto Nacional Electoral, presentó este miércoles su renuncia irrevocable al cargo ante la consejera presidente del Instituto, Guadalupe Tadei Zavala, con efectos a partir de hoy. Debido a esto, el INE citó a una junta general ejecutiva a las 4 de la tarde de este miércoles 9 de septiembre. Espino explicó que su decisión obedece a motivos de salud, ya que la organización del proceso electoral concurrente 2026-2027 conlleva un nivel de exigencia, por lo que busca procurar un sano equilibrio entre su desarrollo profesional y personal. Los consejeros Martín Faz y Carla Humphrey se han posicionado en contra de varias de las disposiciones que la mayoría del Consejo General avaló la semana pasada para llevar a cabo el proceso electoral, acusando que las mismas ponen en riesgo la certeza de la elección. Una de las medidas es la eliminación del marcaje o del doblez en las boletas electorales. Comúnmente, la ranura de cada urna donde se colocan las boletas dejan una huella al doblarla e introducirla, un doblez visible, pero al avalar que la ranura en las urnas sea más amplia, ese doblez desaparecerá y no será posible verificar qué boleta sí fue introducida en las urnas y cuál fue puesta después en la práctica de delito electoral que se conoce como urna embarazada. Otra medida que el INE eliminó en su sesión del jueves pasado es que los observadores electorales de partidos comprueben que no son servidores públicos. Ahora bastará con una carta de buenas voluntades que entregue cada partido y cada observador. Así no se sabrá si fungen como servidores de la nación y si se pretende comprar el voto. 3:10 p.m. A unos meses de que inicie el proceso electoral más grande del país, el gobierno federal propone aumentar en más de 22 mil millones de pesos el presupuesto de la Secretaría del Bienestar. La cifra no es menor, casi 697 mil millones de pesos destinados a una dependencia cuya función principal es operar los programas sociales que llegan directamente a millones de beneficiarios. El debate no está en si los apoyos son necesarios, en donde millones de personas viven en condiciones de pobreza o vulnerabilidad. Pocos cuestionan la existencia de pensiones, becas o apoyos para personas con discapacidad. La discusión está en otro lado. ¿Por qué incrementar el gasto precisamente en un año donde se renovarán más de 19 mil cargos de elección popular? Morena ha construido buena parte de su fuerza política alrededor de los programas sociales. No es casualidad. Son políticas que tienen impacto directo en la vida cotidiana y generan una relación permanente entre el gobierno y los beneficiarios. Aunque la ley prohíbe condicionar los apoyos al voto, la percepción pública suele ser distinta cuando los recursos crecen en plena antesala electoral. El problema tampoco es nuevo. Durante décadas, distintos gobiernos fueron señalados por utilizar programas públicos con fines políticos. Lo preocupante es que aquello que antes se criticaba hoy parece normalizarse. Cambian los partidos, pero permanece la tentación de convertir el presupuesto social en una herramienta de fortalecimiento electoral. Más de 500 millones de pesos destinados a pensiones, becas y apoyos representan una enorme responsabilidad. Cada peso debe estar blindado contra cualquier uso político. Sin embargo, mientras aumenta el presupuesto, siguen existiendo dudas sobre los mecanismos de supervisión, la transparencia en los padrones y la separación real entre gobierno y partido. La pregunta no es si los programas sociales deben existir. La pregunta es si en un año electoral el gobierno está fortaleciendo una política pública o fortaleciendo una estructura de respaldo político financiada con recursos públicos. Porque cuando los apoyos sociales crecen al mismo ritmo que se acercan las elecciones, la desconfianza también aumenta y en democracia la confianza vale tanto como el presupuesto.

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Nos dieron las 3 de la tarde con 16 minutos. 3 con 16. Vamos a continuar con la emisión Encuentro y para poder darles a conocer lo que está sucediendo al interior del estado de Oaxaca, empezando por la capital. Bueno, para confirmarles solamente que continúa el bloqueo en la carretera transísmica entre Juchitán y Santo Domingo Tehuantepec, a la altura de Puente Madera. Un momento les vamos a dar detalles, los motivos que han manifestado para este bloqueo, insisto, a la altura de Puente Madera, en la región del Istmo. Tome sus precauciones. 3:17, habitantes de diversas colonias de la Agencia Municipal Vicente Guerrero en la vía de Sachila instalaron un bloqueo sobre la carretera federal 175 a la altura de la Y, para exigir una solución al problema de abastecimiento de agua que aseguran enfrentan desde hace más de una década. La protesta afectó la circulación vehicular en ambos sentidos, particularmente para quienes se dirigen a la ciudad judicial y Ocotlán de Morelos, generando congestionamiento en una de las principales vías de acceso en la zona metropolitana de Oaxaca. Los manifestantes provenientes de las colonias Rancho Viejo, Renacimiento, Manantial y Sarani señalaron que llevan más de 10 años sin contar con un servicio regular de agua potable, situación que ha obligado a las familias a buscar alternativas para abastecerse del recurso. Entre sus principales demandas se encuentra la asignación de recursos para la construcción de un pozo que permita garantizar el suministro de agua a los habitantes de estas colonias. Además del problema de agua, los vecinos denunciaron carencias en otros servicios básicos, entre ellos atención médica, drenaje e infraestructura educativa.

0: Los inconformes advirtieron que mantendrán el cierre carretero mientras no exista una respuesta concreta a sus planteamientos. El bloqueo, por supuesto, que generó afectaciones al tránsito en la zona, por lo que automovilistas debieron considerar vías alternas para sus desplazamientos. Algo que, de igual manera, desde ayer ha venido ocurriendo con pues otras organizaciones vecinales y otras organizaciones sociales en las vialidades de la capital oaxaqueña e incluso en algunas agencias municipales, como en este caso desde la villa de Zaachila. Entre la actividad, le digo, tan cotidiana que muestra este estado de Oaxaca, por lo que señalan los ciudadanos, no todas las veces, no siempre es por la falta de atención, la falta de solución, ese es el tema, porque sí se atiende, pero atenderlo no es resolverlo, atenderlo es escuchar, conocer, muchas veces comprometer un resultado, una solución que no llega, y de ahí que, bueno, divide en estas manifestaciones de la ciudadanía. Nos están dando las 3:19. Mientras tanto, el presidente municipal de Oaxaca de Juárez confirmó la existencia de un desfalco en la dirección de pensiones del ayuntamiento, aunque evitó precisar el monto de los recursos presuntamente desviados. De acuerdo con la información proporcionada por el edil, las irregularidades fueron detectadas durante una revisión interna relacionada con la gestión de quien encabezó esa dependencia municipal y que actualmente ocupa un cargo en la Secretaría de Movilidad del Gobierno del Estado. La autoridad municipal sostuvo que las anomalías corresponden a recursos que el ayuntamiento transfería periódicamente para la operación de la Dirección de Pensiones, y afirmó que hasta el momento no se ha acreditado una afectación directa al Fondo de Pensiones de los Trabajadores. Sin embargo, representantes de los 6 sindicatos del ayuntamiento han señalado una versión distinta. De acuerdo con sus declaraciones, el presunto daño sí alcanzaría al fondo pensionario y podría superar los 35 millones de pesos. Según los trabajadores, las irregularidades fueron detectadas tras identificar transferencias bancarias hacia cuentas de particulares que no tendrían relación con la administración municipal. El gobierno municipal informó que actualmente se realizan 3 auditorías que abarcan los ejercicios 2024 y 2025, así como el primer trimestre de 2026. Además, se presentaron 2 denuncias penales para que se investigue el posible desvío de recursos. Según la explicación oficial, la inconsistencia sale a la luz cuando integrantes de la Junta Directiva de Pensiones detectaron diferencias entre documentos financieros presentados para su revisión y los registros bancarios. Vamos con información de mi compañero Álvaro Morales, con 2 temas relacionados y que tienen que ver con la ASAEO, esta asociación de sindicatos, ¿no?, en la capital, aquí en Valles Centrales. Uno de los protagonistas en medio de todo esto que ha ocurrido recientemente con ASAEO es Noé Jara, hermano del gobernador de Oaxaca, Salomón Jara, quien hoy se puso a disposición de la Fiscalía General de la República para, pues, someterse, dijo, a cualquier investigación, ya que él acusa mentiras en su contra. Y mientras eso pasa con Noé Jara, los cateos contra la estructura de ASAEO continúan, ya que hoy detuvieron a uno de los principales operadores financieros y jefe de Policía Municipal de San Antonio de la Cal. Toda la gente que estaría involucrada, pues, en el desempeño irregular o ilegal de este sindicato, del cual o con el cual han relacionado o identificado al hermano del gobernador, Noé Jara. Bueno, la información completa en estos 2 escenarios con mi compañero Álvaro Morales. Buena tarde.
1: Francisco, buenas tardes. En efecto, como lo has comentado, Francisco, Noé Jara, hermano del gobernador de Oaxaca, Salomón Jara, acudió esta mañana en compañía de sus representantes jurídicos a la delegación de la Fiscalía General de la República, FGR, en San Bartolo, Coyotepec, a efecto de presentar un recurso de intervención ante los señalamientos que lo vinculan con la Alianza de Sindicatos y Organizaciones del Estado de Oaxaca, la ASAEO. El exsecretario de Gobierno Municipal de Oaxaca de Juárez informó que entregó un documento en la Oficialía de Partes de la FGR con el objetivo de ponerse a disposición de cualquier investigación. En entrevista colectiva, afirmó que su relación con la ASAEO se limitó a actividades sociales y políticas, con otras que mantiene con organizaciones de comerciantes y transportistas. Ante ello, refirió que puso a disposición de la Fiscalía General de la República, que encabeza Ernestina Godoy, su número telefónico y dirección con el fin de recibir cualquier notificación sobre alguna comparecencia. Noé Jara aseguró que no es dirigente de la SAEO ni vínculo político de esta, ante los múltiples señalamientos que han recaído en su contra en ese sentido. El político indicó que mantiene en este momento su puesto como coordinador de la Secretaría de Gobierno y Territorio en Oaxaca de Juárez y también atiende una oficina que él instaló en la capital del estado para dar tránsito a otros asuntos que él afronta de manera personal. Sin embargo, reiteró que su disposición es entera para poder comparecer ante la FGR si en algún momento lo requiere. Reiteró que él está a la disposición sin que exista el temor de alguna parte o de alguna índole de su parte. Asimismo, Francisco, el hermano del jefe del Poder Ejecutivo de Oaxaca, reconoció la amistad y los vínculos políticos laborales con el síndico segundo de Oaxaca de Juárez, Ricardo Ramírez Pérez, alias El Duc, detenido el 26 de agosto por la Fiscalía de Oaxaca, acusado de pertenecer a una banda de robo de vehículos y también está ligado con la ASAEO. En este sentido, Noé Jara indicó que la relación que mantuvo con El Duc fue siempre con tareas políticas y también con tareas del servicio público, y que serán las autoridades las que determinarán el grado de responsabilidad en los cargos que se le imputan al síndico segundo de Oaxaca de Juárez. ¿Qué te parece, Francisco? Escuchemos parte de lo que dijo esta mañana Noé Jara, el hermano del gobernador Salomón Jara.
2: Nosotros lo recibimos.
3: ¿Cuál sería la relación con las organizaciones, específicamente con la SAEO, que es con lo que más lo han involucrado?
2: Es de conocimiento público que, desgraciadamente o afortunadamente, como lo veamos en nuestro estado y en nuestra ciudad, muchas personas se agrupan a diferentes sindicatos u organizaciones sociales. En este sentido, la relación que yo he tenido o tuve siendo secretario de Gobierno y Territorio del municipio, pues es con el tema del ambulantaje, de comercio en vía pública y de los mercados, ¿no? De los 14 mercados que tenemos en la ciudad. Es estar platicando diariamente, haciendo acuerdos. Ustedes saben que nuestra ciudad ha estado por muchos años en muchas calles inundadas de comercio en vía pública, ¿verdad? Y el tema del ambulantaje también, que hemos venido tratando de dialogar con los diferentes actores en ese sentido de las y los vendedores, pues para que nos ayudemos mutuamente y ayudemos a la ciudadanía a que circulen mejor nuestras calles, a que no existan problemas y todo ese sentido. Esa es la relación.
4: Entonces, no es para nada,
2: esta
4: organización,
2: para nada.
4: De esta organización.
2: Yo me dedico a lo que todos conocemos como política. Este ha sido mi primer cargo, como lo he mencionado, en toda mi vida, después de 25 años de andar en la vida política. Es mi primer cargo en el 2025 y lo hago con mucho gusto, y lo hice con mucho gusto.
1: Ahí está, Francisco, esta información en torno a Noé Jara, que compareció este día allá en las instalaciones de la FGR en el municipio de San Bartolo, Coyotepec, justamente, Francisco, al sur de la ciudad de Oaxaca. Pero mientras esto ocurría allá en San Bartolo, Coyotepec, la Fiscalía de Oaxaca, Francisco, informaba sobre la realización de otros 12 cateos para contrarrestar las estructuras de la Alianza de Sindicatos y Asociaciones del Estado de Oaxaca. Estos cateos fueron implementados durante la madrugada por fuerzas estatales y federales en diversos puntos de la zona metropolitana y valles centrales, lo cual derivó en la detención de 4 personas más, entre ellas uno de sus principales operadores financieros. Las 12 órdenes de cateo dieron como resultado el aseguramiento de 7 inmuebles, también se informó. Entre los detenidos se encuentra CMV, alias El Chabelo, quien según la autoridad es identificado como uno de los principales operadores financieros del grupo, así como HIBA, KUDP y A, JEJ, identificados como parte de la red operativa. Vale la pena mencionar que este último, AJEJ, es señalado como ex jefe operativo de la Policía Municipal de San Antonio de la Cal. Las cuatro personas aseguradas se encuentran actualmente en proceso de ser puestas a disposición del Ministerio Público, autoridad que determinará su situación jurídica. Los operativos, te reitero, se realizaron en coordinación entre la Fiscalía de Oaxaca, la Secretaría de la Defensa Nacional, la Secretaría de Marina, también Guardia Nacional y también la Policía Estatal del Estado de Oaxaca. Asimismo, también te comento, Francisco, que esta situación, estos operativos implementados en diversos puntos de esta zona metropolitana durante la madrugada del 8 de septiembre, estos operativos se suman a otras acciones efectuadas el 2 de septiembre, donde también se detuvo a otras personas, tres personas para ser exacto, Francisco, y otro operativo implementado el 27 de agosto con 9 personas detenidas. El 2 de septiembre fueron detenidos EMMS, JZM y AVMM, así como también se aseguró dinero en efectivo, droga, armas de fuego y 2 vehículos. Asimismo, los inmuebles quedaron asegurados junto con teléfonos celulares y radios de comunicación. Estos cateos del 2 de septiembre se llevaron a cabo en 5 Señores, en Santo Domingo, Barrio Bajo, Etla, también en la colonia Centro, en Soledad, Etla. También hubo movilizaciones en la colonia Francisco y Madero de Santa Cruz, Jojocotlán, y también en Guadalupe, Hidalgo, Etla. Por su parte, el 27 de agosto, las autoridades realizaron un primer despliegue en diversos puntos de la zona metropolitana, donde se efectuó la detención de 9 personas. En este operativo, en el que se efectuó la detención de 9 personas, ahí también se aprehendió a la líder de ASAEO, identificada como Sharon Italia, de otras personas que fueron reconocidas como uno de los como líderes de esta organización, como parte de las estructuras más fuertes de esta organización y que también fueron detenidos. De estas 9 primeras detenciones que se efectuaron en Oaxaca, 4 de ellos fueron trasladados a la Ciudad de México para poder, o mejor dicho, fueron trasladados a penales federales, a centros de readaptación federal, para que sean procesados por los cargos que se le imputan. Es el reporte que tenemos.
0: Gracias, muchas gracias, Álvaro. Continuamos, vamos a los anuncios. Volvemos con más de esta segunda emisión Encuentro.
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8: Nos están dando las 3 de la tarde con 33 minutos. Continuamos. Y este 9 de septiembre hay más información, por supuesto, en nuestra cobertura. En este momento tenemos encuentro con mi compañero Antonio Villaseñor en la ciudad de Puerto de Salina Cruz. Muy buena tarde, Villaseñor.
9: Muy buenas tardes, Francisco. Un gusto poderte saludar esta tarde de miércoles desde el puerto de Salina Cruz. Y te comento rápidamente que, bueno, hoy por la mañana vecinos de esta zona de la Deportiva Norte, Sur, parte también de la colonia Ejidal, también la César Linton, entre otras más, se dieron cita, esto en el campo de la Deportiva, para poder ser beneficiarios del programa Callapadulí, que llegó al puerto de Salina Cruz. Hay que recalcar que este programa no había llegado a esta ciudad y puerto de Salina Cruz con los beneficios que traen, desde actas gratuitas de nacimiento, el tema de trámites de licencias, pago de tenencias, también de el tema de regalarles plantas a los ciudadanos, entre otros módulos que trae este programa. La encargada de la Secretaría de Bienestar, la licenciada Vilma Martínez Cortés, fue la que dio el banderazo de estas jornadas y territorio que van a estar visitando, Francisco, más de 70 colonias en esta ciudad y puerto de Salina Cruz, con la intención de poder visitar e invitar a los ciudadanos a que acudan a estas jornadas que se van a estar realizando 6 en lo que concierne este mes de septiembre. Hoy están en la colonia Deportiva Norte, en el campo, mañana estarán en la colonia Jesús Rasgado, en la cancha, posteriormente estarán en la cancha de la colonia Soledad, allá cerca de la escuela primaria 21 de abril, y posteriormente estarán también avisando dónde se encontrarán la próxima semana, con la intención de poder ayudar esto también para el regreso a clases, el bolsillo de la ciudadanía en general, pues, que uno se ahorra, por supuesto, el tema del trámite de las actas de nacimiento, que vienen oscilando entre 120 pesos hasta 400 según la urgencia, y bueno, con eso también vienen ayudando mucho al tema de la economía de las familias porteñas. Francisco.
8: Muchas gracias, Villaseñor, por el reporte. Buena tarde.
9: Buenas tardes.
8: 3:36 en este 9 de septiembre. Avanzamos para informarles cómo habitantes de San Isidro Platanillo denunciaron que nuevamente fue bloqueado el camino que comunica la comunidad de San Juan Quichicobi, situación que aseguran está afectando el acceso a servicios básicos como educación y salud. De acuerdo con los pobladores, el cierre del paso comenzó desde el pasado lunes en la zona de La Esperanza. Señalan que en el lugar permanecen personas armadas vinculadas a autoridades comunales de Santo Domingo Petapa, quienes argumentan que realizan trabajos relacionados con la delimitación. delimitación territorial en la zona de conflicto con San Juan Mazatlán. Como consecuencia, maestros de distintos niveles educativos no han podido ingresar a la comunidad, por lo que alumnos de preescolar, primaria, secundaria y bachillerato permanecen sin clases. También se reportó que personal médico no pudo acceder a la unidad de salud local. En esta situación, San Isidro Platanillo cuenta con una población aproximada de 2,000 habitantes, aunque por ahora tienen la disposición de alimentos y productos básicos. Los habitantes expresaron preocupación por la posibilidad de que el bloqueo se prolongue, ya que dependen de San Juan Quichicobi para realizar compras y abastecerse de diversos insumos. Eso suele ocurrir. Y están, por lo tanto, pues dándole tratamiento al tema. Solicitaron la intervención de las autoridades estatales y medidas de seguridad para evitar nuevos hechos de violencia en la zona. Recordamos que en mayo pasado se registró un ataque armado en el que murieron 3 campesinos. El conflicto tiene como antecedente una disputa agraria entre Santo Domingo Petapa y San Juan Mazatlán por aproximadamente 32,000 hectáreas de territorio. La controversia se mantiene desde hace más de 5 décadas y ha generado episodios recurrentes de confrontación entre habitantes de ambas comunidades. Los pobladores señalaron además de que el año pasado ya no tienen presencia permanente de elementos de seguridad estatal en la zona, por lo que demandan acciones para garantizar el libre tránsito y evitar un incremento en las tensiones. Mi compañero Álvaro Morales nos tiene más información en esta tarde de miércoles. Adelante, Álvaro, te escuchamos.
9: Francisco, efectivamente, ya habíamos comentado hace unos días, Francisco, el ataque a tiros que sufrió una vivienda allí en la quinta sección de Juchitán de Zaragoza, en la región del Istmo de Tehuantepec. Te informó en su momento, Francisco, que esta agresión se había efectuado, Francisco, a la vivienda del subdirector del Instituto Estatal de Educación Pública de Oaxaca, Albino Pérez Pásquez. Una situación, Francisco, que fue confirmada en su momento por autoridades de índole regional. Prácticamente el día de los hechos fue corroborado esta condición, Francisco, en un tema que en su momento se llegó a indicar que derivaba asuntos de presunta extorsión, actos de intimidación, como los muchos que se registran allá en este punto del estado de Oaxaca, en específico el municipio de Juchitán de Zaragoza. Y en ese sentido, Francisco, este día el propio funcionario habló de estos hechos y corroboró lo que ya se había establecido, que efectivamente fue su domicilio y que al momento del ataque él no se encontraba en el interior. Sin embargo, indicó que sí estuvo en riesgo su familia, por lo que ha informado también que las indagatorias permanecen del lado a cargo de las autoridades ministeriales del estado de Oaxaca, en este caso la Fiscalía Estatal. Escuchemos.
10: Sí, lamentablemente, ¿no?, la situación de algunas personas que de manera han querido chantajear, han querido presionar a todos los ciudadanos, ¿no? Y en esta ocasión nos tocó a nosotros. Sin embargo, quiero mencionarlo, hemos tenido el respaldo de nuestro gobernador. Existen ya algunas investigaciones. No, nosotros lo hemos dicho, lo único que hacemos es trabajar para nuestro estado. En lo que bien hacía unos días, habíamos hecho un evento político y pensamos que por ahí viene la situación.
11: ¿Interpuso usted denuncia por la situación?
10: Así es.
11: Sí. Tiene temor, su familia todavía sigue en Juchitán, lo tuvo que sacar por...
10: Tuvimos que sacar a la familia, ¿no? De Juchitán, estamos pues con el apoyo y el respaldo del gobernador, y pues estamos permitiendo que las autoridades hagan lo propio, ¿no? Y confiamos plenamente que las autoridades van a hacer lo correspondiente y que muy pronto sabremos de qué esta situación que está dando, no únicamente de personas, muchos ciudadanos tienen también.
9: Francisco, es el reporte que tenemos.
8: Gracias, Álvaro, gracias, continuamos, buena tarde. Una camioneta de transporte de la empresa Huatulco 2000 se salió de la carretera la mañana de este miércoles. Esto sobre el tramo que comunica Pluma Hidalgo con Huatulco, en un paraje conocido como 3 de Mayo. De acuerdo con el reporte de las autoridades, el percance dejó varias personas lesionadas. Afortunadamente no se reportaron fallecidos. Al lugar acudieron ambulancias de Huatulco y de Pluma Hidalgo para brindar atención a personas heridas y realizar los traslados correspondientes. Autoridades y cuerpos de emergencia también se movilizaron hacia la zona para atender el accidente y realizar las labores necesarias. Por las maniobras de auxilio, se pidió a los automovilistas extremar precauciones al transitar por ese tramo carretero. Bueno, en ese y en todos los tramos carreteros, a esta hora y en cualquier momento del día en que alguien toma un automóvil o un transporte público y conduce largas horas en condiciones muchas veces extenuantes, en caminos complicados. Ayer le informábamos cómo, pues, en la Sierra Mije Zapoteca, que no es un caso privativo, hay un deterioro importante en las carreteras, en estos caminos asfaltados, que no son necesariamente carreteras, pero que, bueno, comunican a muchas comunidades con los municipios de mayor población. Pero todo esto implica temas de seguridad, lo que representa para el comercio, la economía en sí, para los servicios de salud, para los servicios educativos en las comunidades en donde los accesos son muy complicados por el deterioro de estos caminos. Y eso que, pues, podríamos pensar que es una consecuencia o una condición que no necesariamente tiene que ver con las lluvias de este año. Cuando las lluvias de este año se recuperen, probablemente a finales de este mes de septiembre, las cosas se van a poner mucho más complicadas. Así que vamos a estar atentos, a manejar con mucha precaución. 3:44, ¿les parece? Hacemos el corte y volvemos con más noticias.
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Continuamos 3:47 minutos, 3:47 elementos de la Secretaría de Marina, Guardia Nacional y de la Secretaría de Seguridad Pública, pues están confirmando precisamente el cateo sobre la avenida 16 de septiembre en la colonia González Guardado de Santa Lucía del Camino. Los datos que nos ha compartido mi compañero Álvaro Morales sobre este tema. Son oficinas de la ANSAEO en ese punto de los valles centrales. La movilización policíaca pues evitó la circulación sin que se reportaran personas detenidas ni enfrentamientos en torno a ese tema en particular. 3:47, mire que se está exhortando a los 570 ayuntamientos de la entidad para que puedan fortalecer y verificar su capacidad operativa para atender emergencias derivadas de lluvias intensas, inundaciones, deslaves, derrumbes y ciclones tropicales. Este exhorto, de hecho, viene de la legislatura local. El punto de acuerdo de urgente lluvia resolución presentado por la diputada Montserrat Herrera plantea garantizar la disponibilidad de personal, equipo, refugios temporales, rutas de evacuación y mecanismos de comunicación y coordinación con las autoridades estatales y federales, por lo que será importante la comunicación y coordinación con autoridades estatales, autoridades federales, cuerpos de seguridad, instituciones de salud, cuerpos de auxilio y demás instancias competentes a fin de identificar riesgos, mantener actualizados los protocolos de actuación y capacitar al personal responsable de atender emergencias.

0: lógico. Mientras una lluvia intensa en la costa puede generar riesgos para las comunidades cercanas al litoral, en las zonas cerradas pueden provocar deslaves de sus rumbos y el aislamiento de localidades. En este sentido, se plantea que los ayuntamientos revisen sus protocolos de actuación y determinen con anticipación los recursos humanos y materiales que podrán movilizar ante una emergencia, así como la disponibilidad de vehículos, maquinaria, herramientas, combustible, equipos de comunicación y refugios temporales previamente identificados, accesibles y con las condiciones necesarias para recibir a las personas que tengan que abandonar sus viviendas. La Premarete sostuvo que la combinación de lluvias intensas, tormentas eléctricas, saturación del suelo y escurrimientos puede provocar en cuestión de horas inundaciones, deslizamientos, derrumbes y cortes de caminos, particularmente en comunidades asentadas en laderas o próximas a cauces. Por ello resaltó la importancia de contar con un atlas municipal de riesgo que permita conocer los peligros existentes en cada territorio y traducir esta información en acciones concretas. Se destaca que de poco sirve identificar una zona susceptible de inundación o deslave si no se cuenta con una ruta de evacuación previamente definida, un lugar seguro al que pueda trasladarse la población, personal capacitado para coordinar la emergencia y mecanismos adecuados para informar oportunamente a las comunidades. Esto es lo que se exhortó desde el Poder Legislativo de Oaxaca. A propósito de las condiciones que nos impone la naturaleza, a propósito de las condiciones del clima que podríamos tener el resto de este año, por cierto, Luis Martínez, para esta tarde, nos tiene el siguiente dato.
1: Francisco y estimado auditorio, excelente tarde de miércoles. Les informo que la combinación de una circulación ciclónica en altura, una vaguada y la influencia de la onda tropical número 37 junto con la aproximación de la onda tropical número 38 mantendrán condiciones de inestabilidad en gran parte del territorio oaxaqueño. Por tanto, para esta tarde se esperan lluvias de intensidad variable con chubascos fuertes y tormentas. No se descartan lluvias localmente intensas acompañadas de actividad eléctrica con rachas de viento fuertes en periodos cortos de tiempo. Las autoridades meteorológicas advierten que este temporal de lluvias puede provocar incrementos en niveles de ríos y arroyos, inundaciones repentinas, encharcamientos que afecten la circulación vehicular, así como deslaves en las zonas de alta pendiente. También existe el riesgo de caída de árboles, interrupciones en el suministro eléctrico y daños en vivienda debido a los fuertes vientos. Durante la noche y la madrugada aumentará la presencia de bancos de niebla densos en las zonas serranas, reduciendo considerablemente la visibilidad en carreteras y los caminos. En la zona costera continuará el oleaje elevado y mar picado a lo largo de las playas, por lo que se recomienda extremar precauciones a pescadores, embarcaciones menores y turistas. Además, no se descartan turbonadas mar adentro. La recomendación es mantenerse atentos a los avisos meteorológicos y evitar cruzar ríos, arroyos o zonas inundadas durante las lluvias. Cuídense mucho y que sea una excelente tarde de miércoles.
0: Muchas gracias, Lili. Gracias. Mire que el bloqueo a la altura de Puente Madera que le decía tiene su argumento en el sentido de exigir a Petróleos Mexicanos Pemex una indemnización o una serie de beneficios que se supone están comprometidos por la empresa para los habitantes de Puente Madera, que es agencia municipal de San Blas Atempa. Y esto es lo que ha provocado, insisto, el corte de la circulación en ese tramo de la carretera transísmica entre Santo Domingo de Tehuantepec y Juchitán de Zaragoza. Otro tema, al parecer, de incumplimiento, en este caso por la paraestatal Pemex. Pero dejemos que mi compañero José Luis López nos dé más detalles al respecto. Muy buenas tardes, José Luis.
2: ¿Qué tal, Francisco? Te saludo con gusto desde la ciudad de Juchitán para informarte en relación a esta protesta que están llevando a cabo habitantes de Puente Madera, quienes están exigiendo la acción inmediata de Petróleos Mexicanos. Puente Madera es la agencia municipal de San Blas Atempa y es una comunidad en donde atraviesan los ductos de Pemex. Ellos señalan que la paraestatal no ha dado atención puntual a las necesidades de la comunidad. Reclaman el mantenimiento de los caminos cosecheros, así como también los caminos en donde transitan los habitantes de esta comunidad. Están solicitando la instalación de una mesa de diálogo con los representantes de Pemex, en presencia, desde luego, de las autoridades del gobierno del estado, para que se hagan compromisos y se atiendan estas demandas. Los habitantes advierten que, de no tener respuesta, podrían ampliar sus protestas con más acciones en los próximos días. Francisco, en este momento, desde luego, la manifestación afecta el tránsito y el paso sobre esta vía federal que comunica a los municipios de Santo Domingo, Tehuantepec o Juchitán, y podría entonces prolongarse la protesta y posiblemente ampliar las acciones que están señalando los propios habitantes de esta comunidad, quienes reclaman pues la atención inmediata de Petróleos Mexicanos. Es mi reporte, Francisco.
0: Muchas gracias, José Luis. Buena tarde.
2: Muy buenas tardes.
0: Pues ahí tienen el dato. En concreto, eso es lo que ha generado esta protesta y este bloqueo a las vías de comunicación. La vía alterna es la 185D, que es el libramiento desde La Ventosa hasta Salina Cruz o viceversa, para que usted que tiene esa ruta desde Matías Romero Avendaño hasta la ciudad y puerto de Salina Cruz, esta vía que comunica con la costera precisamente, esa, insisto, es la vía alterna. Bueno, tómelo con precaución. Ya para esta tarde así se están presentando las condiciones en el estado de Oaxaca, como puede darse cuenta. Bueno, esto es la cotidianidad de la entidad, desde la capital en sus calles, al interior del estado en las carreteras, las vías estatales, las vías federales. Siempre hay algo que, desafortunadamente, por no haber tenido un cumplimiento oportuno, pues se generan estas afectaciones a la circulación vehicular. Son las 3 de la tarde con 57 minutos, las 3 con 57 de esta segunda emisión del noticiario Encuentro desde la capital, 95.7 de FM. Por supuesto, momento que aprovecho para reiterar un saludo a nuestro auditorio de la ciudad y puerto de Salina Cruz en la frecuencia 97.1 de FM, también a quienes nos escuchan en Pinotepa Nacional a través de la señal 98.1 de FM. Muchas gracias por ser parte de este encuentro, una jornada que una vez más está siendo pues marcada por la serie de manifestaciones que hemos tenido hoy y una serie de accidentes, por cierto, en las diferentes vías de comunicación al interior del estado de Oaxaca. Tengo el dato con Susi Cruz ya para ir cerrando esta emisión Encuentro, y tiene que ver con la actividad que se manifiesta en los hogares oaxaqueños, seguramente nada distinto tal vez a lo que al interior de la República viven las familias por el regreso a clases, por todo lo que hay que coberturar, por toda la inversión que esto representa, y ojalá que la calidad educativa mejore. Ya ve cómo nos fue con la prueba PISA, pues hay ciertos temas que hay que resolver, lejos de solamente quedarse en las lamentaciones o en las justificaciones, porque la inversión diaria desde casa también es importante para poder pues sacar adelante, ¿no?, a los niños y jóvenes. Vamos a escuchar este dato que nos presenta Susi Cruz.
3: Efectivamente, Francisco, pues el inicio del ciclo escolar representa una fuerte presión económica para miles de familias oaxaqueñas, especialmente para las más de 69,000 mujeres que sostienen solas sus hogares. Para ellas, el regreso a clases implica afrontar gastos que pueden comprometer una parte importante de sus ingresos en un contexto donde los salarios continúan rezagados frente al aumento de precios. De acuerdo con estimaciones basadas en monitoreos de mercado y datos de la Profeco, equipar a un estudiante para el regreso a clases puede costar entre 3,000 y 5,000 pesos pesos, Francisco. Entre los principales gastos se encuentran útiles escolares, mochilas, uniformes y calzado, cuyos precios pueden variar dependiendo del nivel educativo y los requerimientos de cada plantel. La situación se complica para las familias que deben adquirir equipos tecnológicos, materiales especiales o cubrir cuotas de mantenimiento e insumos escolares. Según la Alianza Nacional de Pequeños Comerciantes, el gasto total por alumno puede alcanzar hasta 12,422 pesos en algunos casos. Las regiones de Valles Centrales e Istmo de Tehuantepec concentran una gran cantidad de hogares encabezados por mujeres. En municipios como Salina Cruz y Santo Domingo Tehuantepec, comerciantes reportaron que muchas familias ya no realizan compras completas, sino que adquieren los materiales de forma escalonada para distribuir el impacto económico. Ante las limitaciones presupuestales, los hogares suelen priorizar la compra de cuadernos, lápices y materiales indispensables, mientras que uniformes, mochilas o zapatos nuevos quedan para semanas o meses posteriores. Esta situación obliga a numerosas madres a recurrir a créditos, endeudamiento o incluso a reducir otros gastos esenciales del hogar. El panorama refleja, pues, Francisco, amable audiencia, las dificultades económicas que enfrentan miles de jefas de familia en Oaxaca, esto para garantizar la educación de sus hijos en un contexto donde el costo de estudiar continúa aumentando y los ingresos familiares no avanzan al mismo ritmo. Esto está sucediendo en Oaxaca, Francisco, con miles de estudiantes y pues madres de familia que también tienen que estar al tanto.
0: Muchas gracias. Gracias a Susy Cruz por el dato. Amigos en el auditorio, estamos llegando al final de esta segunda emisión. Muchísimas gracias por la atención que nos han brindado. Sigan teniendo excelente tarde. Soy Francisco Vázquez Jiménez, 4:00 p.m. en Oaxaca. Hasta pronto.
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1: ¿Qué tal, amigos de los 40? Salina Cruz, muy buenas tardes, ya a las 4:09. Bienvenidos a Topping 40. Yo soy Shunashi y bueno, estamos de vuelta, tomando por asalto los micrófonos de cabina en este horario de 4 a 6 de la tarde. Voy a estar por aquí acompañándote y llevándote buena música, así que no te desconectes. Comenzamos el día de hoy con Baby Wow de Karol G. Y también estuvo por ahí Jessie Joy con alguien más. Te dejo ahora con Adriel Favela y nada más y nada menos que Mario Bautista. Esto es Mejor Así.

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1: 4 de la tarde con 25 minutos. Tenemos música nueva en los 40. Ya lo sabes, como todas las semanas. Pero ahora es José Madero. Esto es Arrópame.
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11: Bosque nevado, Rusia, 1987. Estamos en plena Guerra Fría. El soldado norteamericano Troy yace, herido en la nieve, con el rostro cubierto de hielo. Unas botas se detienen frente a él. Troy levanta la mirada. Un hombre lo observa, saca un arma. Troy pierde la conciencia. Cuando despierta, está a salvo y con sus heridas curadas.
9: De estreno.
11: Mayday.
12: ¿Cuántas veces la vida te ha sorprendido mostrándote que lo que tú pensabas y estabas seguro que era una persona no tiene absolutamente nada que ver con la realidad? Imagínate que todo esto que te estoy contando sucediera en plena Guerra Fría y que tu mayor aliado terminara siendo justamente alguien del bando contrario.
13: Mayday es la nueva película de Apple TV protagonizada por Ryan Reynolds y Kenneth Branagh, quienes dan vida a Troy y Nick, dos soldados de bandos enemigos que se volverán aliados para sobrevivir.
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13: En Mayday, el personaje de Nikolai está completamente inspirado en Top Gun. 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
12: En Mayday, Troy encontrará ayuda en la persona más inesperada, así que le pregunté a Ryan Reynolds y a Kenneth Branagh si en algún momento de sus carreras han tenido que pedir ayuda y quién los ayuda.
14: Ken is a guy who's a clutch.
15: Ken es un tipo de clutch.
14: Kind of guy like in the moment of most stress he can be very, very calm.
15: Como en el momento de mayor estrés puede estar muy, muy tranquilo.
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15: Y eso es extrañamente contagioso.
14: I think in my having done this for 3 decades plus now, you start to go, oh, I love those moments.
15: Y creo que en mis más de 3 décadas haciendo esto, comienzas a decir, oh, me encanta esos momentos.
16: It's also something about, it's an interesting question because
17: también hay algo sobre, es una pregunta interesante.
16: Mayday is also in a beautiful way an acknowledgement that you need and are asking for help.
17: Porque Mayday es también de una manera hermosa un reconocimiento de que necesitas y estás pidiendo ayuda.
12: Mayday ya la pueden disfrutar en Apple TV.
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